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3: 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Hola Durango, muy buenas tardes. Un placer saludarlos. Estamos de vuelta en una edición más del programa de Entre Notas y Sueños. El día de hoy traemos un invitado de lujo que en unos minutos estamos por darle la introducción respectiva. Antes de comenzar, pues vaya, que me confirmen las personas que están en la transmisión de Instagram si nos escuchamos correctamente, si tenemos algún problema con el audio. Recuerden que esto es innovador para nosotros. La conexión de audio necesitamos tenerla directa. Entonces, si tenemos algún inconveniente con el audio, háganmelo saber antes de continuar con el live. El día de hoy vamos a empezar con el tema respecto a las piezas famosas que casi no se habla respecto a los compositores. No sé si me expliqué de la manera correcta. Cuando nosotros escuchamos las piezas más famosas de la música clásica, como lo puede ser el Himno de la Alegría, el Rey de la Montaña de Grieg, y pues vaya, bastantes piezas, podemos intuir que son compositores muy famosos, llámese Chopin, Mozart, pero nada de eso. Vaya, en este caso, la única pieza que es famosa y también su compositor es el Himno de la Alegría. Las demás obras que vamos a analizar el día de hoy no son tan reconocidas por su compositor, y eso es lo bonito del mensaje que queremos dejar el día de hoy. Cómo algunas obras trascienden las barreras del tiempo y dejan un legado, y tanto así que incluso el nombre del autor queda en segundo plano. Entonces, ¿qué les parece si iniciamos el día de hoy platicando acerca del Himno de la Alegría? El Himno de la Alegría es la obra, considero yo, de las obras más famosas de la música clásica en general, de la música académica, y nunca habíamos hablado de ella, qué interesante. Como ya sabrán, pues el Himno de la Alegría fue compuesto por Ludwig van Beethoven, compositor del periodo tanto clásico como romántico. Y aquí va la primera anécdota del día. Un alumno que tuve el honor de darle clase esta semana, tiene 9 años, de hecho es colega de Saulo. Estábamos platicando y me comenta: profe, ¿por qué cuando para esto hay una aplicación que te divide las piezas por periodo musical? Sale el Himno de la Alegría y dice, facilísimo, es del romanticismo. Le aplasta y que le sale incorrecto en el sitio. Y me dijo, profe, ¿cómo que el Himno de la Alegría no es romanticismo? Y de hecho hasta yo también quedé un poquito plasmado de cómo explicarle a mi alumno. Y ahí les va la explicación a ustedes también. Los periodos musicales no es como que de un día a otro se defina, no es como que mañana 3 de septiembre ya empieza el periodo roso. Simplemente es una reacción de lo que la sociedad va viviendo a lo largo del trayecto tanto colectivo y en el ámbito musical. Es por eso que Beethoven se considera en ambos periodos musicales, porque él nace en el clasicismo, pero conforme va creciendo, pues sus piezas van creciendo acorde a los dos periodos musicales. Entonces, según ese sitio web, el Himno a la Alegría es pieza del clasicismo, incluido la Sinfonía número 5. Entonces, pues es lo interesante, ¿no? Para un poco de contexto para las personas que no conozcan mucho de la historia de Beethoven, él es un compositor alemán que nace en 1770 y fallece en 1827 en Viena. Y es lo que les digo, tentativamente en 1700 clasicismo, 1800 romanticismo, por eso Beethoven fue el parteaguas. Y pues como lo mencionábamos, pues Beethoven es una de las figuras musicales más importantes de la historia. Considero que es el músico más influyente contemporáneo en el aspecto que él fue, lo vuelvo a reiterar, el parteaguas entre la diferencia de un músico a un artista. Beethoven fue el primer músico que se le hizo un funeral al estilo Juan Gabriel y fue la primera vez que nosotros pudimos pues vaya, identificarnos con un músico más allá de su obra. Porque, como bien lo he mencionado, un músico antes era como un panadero. Su función era crear obras que se escuchen en eventos. Pero pues Beethoven trascendió ese concepto. Y pues el himno de la alegría es el tema más famoso de los cuatro movimientos de la sinfonía número 9. Esta sinfonía pues es famosísima, tanto que incluso la Unión Europea la coge como su himno, es el himno de la Unión Europea, el himno de la alegría. Y ahí les va un dato muy interesante que podemos plasmarlo. El tema con el himno de la alegría creó una revolución, ya que para ese entonces Beethoven ya estaba sordo. Que pues sí, dato curioso, Beethoven era sordo, eso ya todos lo sabemos. Pero para ese entonces el himno de la alegría fue de las primeras obras en las que él transmite al público, ya estando completamente sordo con esa dirección. Y pues fue un reto, imagínense si nosotros músicos, afortunados con nuestros sentidos bien agudizados, nos da pena escuchar nuestras obras y nos da inseguridad. Imagínense componer una obra y ni siquiera saber cómo se escucha. Y aquí mi compañero Uriel me va a poder confirmar esa teoría. Pues es que nosotros somos muy autocríticos, imagínense Beethoven en ese entonces. Por lo mismo, también algo que revoluciona el tema del himno de la alegría es la combinación etérea entre el coro y la orquesta. Antes de esa obra sí existían piezas, obviamente, de canto con orquesta, sin embargo no había un evento tan magnífico en esta unión. Es como si les digo, pues el parteaguas de piano de concierto, pues por ejemplo fue el Tchaikovsky número 1. Es la dualidad más importante que conocemos de concierto, y el himno de la alegría fue eso, fue la combinación entre coro y orquesta más famosa en su momento, y a partir de ahí los compositores la empezaron a copiar. Siempre pasa eso, el arte es una reacción de... Pero bueno, antes de irnos ya a empezar a escuchar esta obra, vamos a mandarle un gran saludo a Estefanía Rosales. Nos dice Oli en el chat de Instagram, le mandamos un gran saludo. Por aquí Stroke Noken nos comenta de Debussy. Hoy no vamos a hablar de Debussy, lamentablemente, ya hemos hablado del compositor, pero si quieren que haga una segunda parte de sus obras, claro que lo hacemos el próximo miércoles. De igual forma le mandamos un gran saludo a María Beck, que está aquí en la transmisión. Le mandamos un gran saludo, un fuerte abrazo y gracias por estar en la transmisión. Bueno, sin más que agregar, ¿qué les parece si vamos directo a escuchar el himno de la alegría? Vamos a analizar lo que les comento, estas características del coro, estas características de pues ser alegre, de ahí su nombre coloquial. Y vamos a escuchar la interpretación de André Rieu, que pues no es tan conservador. André Rieu es el intérprete tipo Lang Lang, pero pues en este caso de orquesta. Entonces, para los músicos conservadores, espero que no se me enojen por esta versión que vamos a escuchar el día de hoy. Este es el himno de la alegría interpretado por André Rieu.

Continuamos entre notas y sueños. Y regresamos después de escuchar esta obra tan significativa de la música clásica. Antes de continuar, mandarles un gran saludo a las personas que están conectando. Axel Acosta, gracias por comentar y estar en la transmisión. De igual forma, le mandamos un gran saludo a Paula Mendoza, que está en la transmisión. Y pues vaya, gracias por estar sintonizando el día de hoy. Tenemos un invitado especial, como les mencionaba, para que no se nos desconecten. Y bueno, no me puedo aguantar este comentario que voy a hacer a continuación. Muchos me habían estado preguntando, bueno, no muchos, la verdad, fueron dos veces en las que me comentaron en lives que quién es el que interpreta la canción de Y Así Seguiré. Me imagino que esos son seguidores que no nos conocen de tiempo, pues son relativamente nuevos, pero pues el invitado que traemos el día de hoy es el intérprete principal de la obra, para que lo conozcan. Bueno, ¿qué tal les pareció? Pues vaya, es muy, ¿qué les puedo decir del Himno de la Alegría? Pues es tan muy reconocible, pero la versión de André Rieu pues sale un poquito de lo habitual, es un concepto distinto y me agrada, sin embargo, pues es algo que a los conservadores músicos no les gusta demasiado. Y bueno, ya que sacamos el tema de André Rieu, vamos a platicarles quién es este gran director de orquesta. André Rieu nace en 1949 en Maastricht, de Países Bajos. Él es de Países Bajos, fíjense, es europeo. Él principalmente es violinista y a partir de ahí se hizo director de orquesta y posteriormente productor. Es fundador de la Johann Strauss Orquesta, que se creó en 1987 y sigue generando historia el día de hoy. De hecho, el Himno de la Alegría tiene 111 millones de reproducciones en YouTube, su versión, y no me imagino las plataformas digitales. Por eso pues hay que considerarlo como uno de los intérpretes de la música clásica ahorita más grandes, pero pues sale un poco de lo habitual, como siempre les digo. Pianistas como Lang Lang, Ludwig von Audi, son compositores que les gusta la música clásica, pero pues les dan el giro especial para que la gente lo escuche en masa. Y pues la verdad yo comprendo perfectamente el por qué lo hacen. Yo como pianista con formación clásica, pues tuve que adaptar a lo que exige el público hoy en día, y André Rieu lo hace a la perfección. Él lleva repertorio clásico a públicos que yo digo normalmente no se podrían escuchar esos conciertos de música clásica, y él los trasciende, y eso es la, me siento muy identificado con él, porque pues es prácticamente la misión de Clásicos Sin Fronteras, el grupo que se fundó hace unos años, y por eso me gusta mucho este compositor. En sus conciertos se pueden ver en los videos que tiene una mezcla de humor muy interesante, pues hace al público reír, llorar, bailar. Entonces por eso me gustó la versión de André Rieu, pero sin embargo estoy consciente que no es la mejor versión del mundo. Vamos a continuar entonces con una obra muy muy famosa. No es la versión de André Rieu, es, bueno, no voy a decir el compositor, primero voy a decir el nombre para que vean a lo que me refiero con el concepto de que la música trasciende más que el nombre del compositor. La obra es In the Hall of the Mountain King, que forma parte de la obra más famosa del compositor, que es Peer Gynt. Es música incidental compuesta para la obra teatral con el mismo nombre, Peer Gynt. La obra teatral es de Henrik Ibsen. Nombres muy, muy raros, como se podrán dar cuenta. Y In the Hall of the Mountain King es muy interesante porque pues ya empieza con estos rasgos de la música del siglo XX. El contexto resumido es que la música del siglo XX es muy rara. Podemos categorizarla como muy experimental, acordes que normalmente no irían en el romanticismo. Si la regla en el romanticismo y clasicismo te decía que un acorde tenía que llevar tres notas, pues entonces el siglo XX lo que hace es poner seis notas en un acorde y pues escucha estruendoso, se escucha incómodo. Yo digo que incluso a mi estimada Abraham le gusta estos conceptos de ponernos incómodos. Le mandamos un gran saludo ahora desde la cabina. Y pues vaya, estos conceptos de lo que ahorita conocemos música que nos pone incómodos surge a partir de la música del siglo XX. Entonces Grieg es completamente músico romántico, pero ya empieza con esos rasgos. Es como les decía, Beethoven es clásico con rasgos románticos, Grieg es romántico con esos rasgos del siglo XX. Y ahorita lo van a identificar. Ah, ya dije el nombre del compositor, ¿verdad? Qué triste. Se me fue, caramba. Pero bueno, ya se arruinó la sorpresa. El nombre del compositor de esta obra es Edvard Grieg, que pues la mayoría no lo debe de conocer. Nace en 1843, es el primer compositor noruego que mencionamos en el programa, y fallece en 1907. Vaya, si se fijan, rosa la música del siglo XX. Y pues es el compositor más importante de Noruega hasta el momento. Pues no hay muchos compositores de renombre
tan grandes. Vaya, comparamos Beethoven, pues Beethoven es alemán y aparte hay muchos compositores alemanes, Richard Wagner, entonces por eso en este caso el compositor más famoso en Noruega sigue siendo todavía Grieg. Y esta obra es In the Heart of the Mountain King. Les reitero y les repito, es muy incómoda para que se preparen. No vayan a pensar que es una obra linda para disfrutarse. Entonces vamos a escucharla. En unos minutos regresamos y quiero que me digan su experiencia en escuchar esta obra tan famosa, pero también tan incómoda.

Continuamos entre notas y sueños. ¿Qué les pareció? ¿Estuvo incómodo? Yo digo que hemos visto obras un poquito más incómodas que esa. Esta está relax, porque incluso pues ya nuestro oído ya está acostumbrado a escuchar esta obra. Y vamos a leer los comentarios que tenemos pendientes. Ya nos comentó aquí Axel Acosta, le mandamos saludos. Ani nos comenta por aquí, soy tu fan, le mandamos un gran saludo a Ani Valdés. Nos cuenta por aquí Jimena Hernández, que nunca se pierde un live, le mandamos un gran saludo y un fuerte abrazo. Nos comenta por aquí, toda obra puede disfrutarse con la disposición adecuada. Estamos completamente de acuerdo, la verdad es que este es el lema del programa. Tenemos que tener mente abierta y disposición siempre para escuchar todo tipo de música. El día de hoy no viene Zaira para ponernos géneros raros, pero estamos siempre abiertos a todo lo que nosotros podamos escuchar. Nos comenta por aquí, Beck, esa la canté ayer. Le voy a creer, vamos a hacer el voto de confianza de que Beck la cantó supuestamente el día de ayer. Le mandamos un gran saludo de igual forma. Y nos comenta por aquí, Música Clásica de Querétaro, la cuenta de Música Clásica, nos comenta quién interpreta. Esta versión es de la Orquesta Sinfónica de Seattle. La interpreta, vaya, no me acuerdo el nombre del director, pero pues esa versión me gusta mucho, es de mis favoritos de Grieg, y de ahí que lo eligiera. No sé ustedes qué opinen de esa versión, si les gustó o no, pero pues a mí me gusta bastante. Su interpretación es un poquito más fiel a lo que plasma el compositor, no como André Rieu, él sí se pasa. Y bueno, el día de hoy vamos a concluir la primera parte del programa con esta obra titulada El Danubio Azul, que con ese nombre ustedes me dirán, pues ¿qué es esa obra? No la conozco. El Danubio Azul es una de las obras más famosas de la música clásica, sin embargo, el nombre del compositor no se escucha tanto como lo repito, Beethoven, Liszt, Mozart. Strauss es el nombre del compositor, Johann Strauss, y es el Johann Strauss número 2 porque también hay varios Strauss compositores. Él nace en Viena en 1825, entonces hagan las cuentas de qué periodo musical es, yo ya no les voy a decir. Y fallece en 1899. Él no está en medio de dos periodos musicales, él es fielmente a un periodo, entonces pónganme en los comentarios qué periodo creen que sea. Yo ya les he dado varias clases acerca de estos años, entonces ustedes díganme, escríbanme en el chat. Pero bueno, Strauss fue compositor, violinista y obviamente director de orquesta, y él es conocido como el rey del vals. Aquí ya les di una pista de cuál es esa obra. Él es hijo, como lo mencionaba, de Johann Strauss número 1, que también fue compositor, pero pues su hijo fue quien marcó ese legado siendo el rey del vals. El Danubio Azul se compuso en 1866 y estoy muy triste porque todavía nadie me ha respondido de qué periodo musical es. Se me hace que estas clases no están dando frutos, muy mal. Este compositor, como lo mencionábamos, entonces lanza esta obra en 1866, la estrena, y es un vals tanto para coro y orquesta. Se interpreta normalmente solamente instrumental, sin embargo originalmente la obra sí tiene lírica, y el nombre completo de la obra con la lírica, pues vaya, traducido al español, pues es El Bello Danubio Azul. De ahí podemos decir, muy marcado el hecho de que originalmente lleva letra. Yo los invito a que escuchen la versión que lleva letra. A mí la verdad no me gusta, yo prefiero mil veces la versión instrumental de Danubio Azul, pero pues para gustos hay colores, ¿no? Entonces vamos a escuchar esta obra, dura bastantes minutos para que se relajen, la disfruten, y después vamos al corte infomercial, así que no se nos despeguen. Este es El Danubio Azul.

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1: Vamos a una pausa y regresamos.
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0: Y regresamos después de escuchar este infomercial y esta obra tan interesante, La Nubia Azul. Y bueno, cuando nosotros escuchamos el Ibestone número 3, ya sabemos que es porque traemos un invitado de lujo. Y el día de hoy, más que invitado de lujo, pues es un gran colega, un gran amigo de siempre. Y démosle la bienvenida y un fuerte aplauso a mi estimado Uriel Rosso. Estimado, ¿cómo estás?
1: Hombre, pues muchísimas gracias, qué bonito recibimiento, como siempre.
0: Como siempre.
1: Un honor y muy agradecido de aquí estar contigo en tu
0: ya,
1: programa.
0: Ya te extrañábamos aquí, mi estimado, ya hace mucho tiempo no te aparecías aquí en la cabina, bien ocupado.
1: No, pues gracias, gracias por la invitación y aquí estamos con mucho gusto en esta bonita noche, tarde-noche.
0: Tarde-noche, el día de hoy vamos a platicar acerca de tu historia, Ariel, te vamos a entrevistar para que la gente te conozca. Antes de cualquier cosa, discúlpenme las personas de Instagram que se me hayan conectado a la transmisión, ya saben que así sucede por el tema del internet, ya vimos que es eso, entonces ahorita estamos sacrificando mis datos celulares para ver si así ya podemos continuar con la transmisión. Le mandamos un gran saludo a Tacuba que nos comenta por aquí, qué guapos, le mandamos un gran saludo y un gran abrazo. Y me parece también que nos había comentado Ani que era del romanticismo la pieza anterior y efectivamente es del romanticismo y Uriel también se sacó bien ese reactivo, entonces vamos, excelente. Bueno, sin más que agregar, vamos a continuar entonces con esta parte del programa, esta grandiosa entrevista. Así que Uriel, te los dejo para que les platiques acerca de quién eres, en resumen, quién es Uriel Rosso y para que te conozcan.
1: Oh my God. No, pues bueno, para los que no me conocen, pues mucho gusto. Mi nombre es Uriel Rosso. Pues aquí con el gran honor, como comentaba, de estar aquí en el programa de Gerardo Félix. Pues, ¿qué les puedo decir? No sé, pregúntame algo.
0: ¿Quién eres? ¿Eres cantante? ¿Eres pianista? ¿Eres bajista? Cuéntanos.
1: De todo un poco. No sé.
0: Exactamente.
1: Lo principal, pues, es el tema del canto. Me fascina cantar, es una de mis pasiones que considero, pues de alguna manera, pues sí, talento que he desarrollado de alguna manera. Y pues sí, también podría ser que cantautor, compositor, guitarrista principalmente, y pues ahí es de todo un poco de alemán de repente, bajo, claro. Un poquito de todo, pero principalmente el canto y pues orgullosamente, pues pienso que he tenido... ¿cómo decirlo? Pues un crecimiento gradual, sí, de alguna manera, porque, o sea, la verdad de acordarme cuando comencé en la secundaria.
0: En la secundaria.
1: Híjole.
0: ¿Hace cuántos años?
1: Es una cosa vergonzosa.
0: No, Ariel, nada de vergüenza, pues es que el crecimiento se basa en eso de tropezarnos, equivocarnos para crecer. ¿Y qué comparas el inicio a lo que es ahorita Uriel Rosso, a lo que va a ser incluso también Uriel en unos años? Entonces, esto se trata de crecer. Si la gente encuentra tus videos, el chiste es que se rían y aprendan para que vean ahorita la persona que eres. Entonces, nada, qué vergonzar, a mí también me pasó.
1: Bueno, todos. Ya muchos los he borrado. No, y todavía de repente, claro. Ahí experimento. Pero
0: eso se trata.
1: Pues sí, o sea, la verdad, pues yo... Es algo muy curioso cómo surgió, porque no fue planeado, la verdad.
0: Cuéntanos tus inicios.
1: Cuando comencé específicamente tercero de secundaria, ya hace como...
0: ¿Hace cuánto tiempo?
1: Pues ahorita tengo 24 años, échenle cuentas.
0: Unos 9 años. Sí, ¿no? Hace como unos 9 años.
1: Sí, ya.
0: Cuéntanos.
1: Entré tercero de secundaria, me acuerdo, y... no sé, esos semestres como que van arrancando, ¿no? La semana, ¿cómo le llaman? De chocolate, así cuando...
0: Sí, claro.
1: Pues ahí, tranqui. Ahí con amigos me acuerdo que pues nos juntábamos y como que... Pues cotorreábamos, que platicábamos mientras venía el maestro, no sé. Y en esos temas me acuerdo que... Pues... Ahí estábamos de que, oye, pues vamos a cantar esta canción. Ah, te sabes la de Joan Sebastián, ¿no? Que es Tatuajes. Boom, empezábamos a cantar ahí entre todos. Pero entre todos.
0: En el salón.
1: Sí, y yo nunca había cantado antes, o sea, con la intención del canto, con un aprendizaje, conocimiento, ni mucho menos. Entonces me acuerdo que, pues, ay, que esta canción, y que la otra, y que la otra. Y me acuerdo que, bien curioso, de repente... como que me fueron dejando solo. Fue algo bien curioso, me fueron dejando solo y yo como que me metí, me emocioné. Así que estaba yo, Tatuajes de tu... No sé qué canción era.
0: No me digas que te metiste en tu papel, no lo puedo creer. Uriel, siendo fiel a sus sentimientos, no creo,
1: No, pero es que imagínense, en tercera secundaria, sin saber nada. O sea, fue una cosa bien curiosa y bonita, ¿verdad? Para mí, porque
0: ¿sí te gustó?
1: Cuando menos acordé, cuando ya me cayó, oigan, porque ya están cantando y todos de... Ahora yo así de, no manches, ¿qué onda? No, ¿por qué me dejaron? Vamos a seguir cantando, quién sabe qué.
0: Vamos a continuar.
1: Y, Y sí, o sea, me estaban aplaudiendo todo el salón de repente. Claro. Y yo así de que... Pues hasta me hice así, me dio mucha vergüenza en ese momento. Pero a partir de ese momento como que algo entró dentro de mí, vaya la redundancia, algo entró en mí que no sé, me dio como curiosidad, como emoción, como dije, ¿por qué no? Y de ahí como que yo me puse un reto, okay, de cantar una canción en inglés. Me acuerdo para un evento, creo que era para el 14 de febrero. ¿Qué pieza era? Como festival. A lo mejor algunos la conocen, se llama Right Here Waiting For You, de Richard Marx, una canción ochentera, noventera, y balada en inglés. Y
0: pues, esa fue tu segunda pieza, digamos.
1: Pues sí, sí, de algo más público así, sí. Y okay, canté esa y pues bueno, ahí andaba enamoradillo. Canté otra también.
0: Esa era secundaria.
1: Pero pues ese, lo puse como un reto, no como del canto, sino más como un reto de aprenderme una canción en inglés en ese momento, ¿verdad? Y cantarla frente al público.
0: Sí, pues un idioma que no dominas, claro.
1: Uh-huh. Y lo hice, y pues claro, yo canté así como que, si la canción era, a lo mejor los que saben del tema, me imagino que varios, estaba en una octava de, no sé, de 2-5, por decir, ¿verdad? Sí. Central. Yo la canté pues una octava abajo.
0: Okay. Dando cuenta que todo era como tercero que, secundario.
1: Oceans apart, day after day. Okay. En lugar de un octavo, arriba. Claro. Y fue una experiencia bonita.
0: Oye, también. Pero se tiene que empezar por algo y yo creo que tuviste suerte de tener un buen inicio, porque muchos serían las primeras veces que tienen su acercamiento al público tienen experiencias traumáticas y eso hace que mucha gente abandone el tema de la música clásica, de la música en general, y creo que te tocó suerte que tus compañeros te apoyaran en ese entonces.
1: Ah, la verdad sí, muy bueno.
0: Y pues no, me da mucho gusto que nos compartas esa historia, no me la habías platicado nunca a detalle, me gustó que nos platicaras
1: tanto tiempo, de verdad,
0: tanto tiempo y jamás habías dado ese lujo de detalle. Uriel, pues vamos a continuar, ya nos platicaste un poco acerca de tus inicios como cantante, ahora quiero que nos platiques una vertiente que has estado trabajando este año y va a ser tu debut prácticamente este año como compositor. Quiero que nos cuentes qué onda con eso, qué tiene que ver el tema de tus composiciones con 2026. Cuéntanos tus proyectos.
1: Ay, pues primeramente expresar pues la emoción que siento con eso, la verdad, es como algo mágico dentro de mí, o sea, la emoción, ¿no? De decir, ay, pues pase lo que pase, o sea, no importa. Simple y sencillamente el gusto, el honor de decir, ay, por fin algo. Porque también mencionar, ¿verdad? Que desde entonces, desde tercera secundaria, todo se me empezó a dar como que empecé a escribir poemas y luego lo convertí en canción y no sabía nada de música. Y ya al día de hoy, o sea, ya estar cerca de que se lance algo, o sea, de mi composición. ¿De es muy emocionante, me da mucho gusto.
0: Ya les diste el adelanto entonces, Uriel, que vamos a lanzar una composición tuya. Y voy a hilar un tema para empezar con la introducción. El día de hoy vamos a escuchar una interpretación que hicimos con nuestro estimado José Alvarado, grande Alvarado, que le mandamos un gran saludo.
1: José.
0: Y esa interpretación bailada a la composición que vamos a sacar de su servidor Uriel. Entonces, quiero que nos cuentes, Uriel, ¿qué es lo que vamos a escuchar en plataformas respecto a tu composición? ¿Cuándo se grabó? ¿Cuál es el contexto de la obra?
1: Pues bueno, esa canción la cantamos, bueno, la interpretamos al lado de mi estimado Gerardo, pianista, de gran talento, como siempre.
0: Siempre me quedo corto.
1: Que también, por cierto, Lidia, un gran saludo porque le agradezco también mucho como Gerardo. Que pues fue, digamos que de alguna manera en poco tiempo ahí me hicieron el grandísimo favor de adecuar pues al acompañamiento para la canción, porque pues yo tenía ahí pues un demito para ella, pero pues se interpretó en el Teatro Victoria, en un concierto que tuvimos el 27 de marzo, en el concierto llamado Entre Teclas y Sueños.
0: ¿Te apoyo un poquito con eso?
1: Sí, un poquito.
0: Sí, pues vaya, como bien sabrán, ya lo he estado mencionando mucho, pues este es el lanzamiento que vamos a hacer de la composición de mi estimado. Fue junto con la saxofonista Lidia Casandra, que le mandamos un gran saludo, fuerte abrazo. Y pues se grabó en vivo este concierto, como bien lo han mencionado, tenemos detallitos, hay detallitos. Pero la verdad a mí me gustó muchísimo. Es una de mis piezas favoritas del álbum. No es porque aquí esté Uriel, yo se los diría si no estuviera aquí. Genuinamente su obra me gusta mucho cómo quedó la interpretación. Pero pues vamos dando introducción de cuál es su trabajo. El día de hoy primero vamos a escuchar un cover que se hizo de My Way en español, A Mi Manera, junto con Grande Alvarado. También la gran chelista Litza Íñiguez. Y también la saxofonista Lidia. Entonces pues fue gran parte del ensamble. Quiero que la escuchen para que se pongan en el papel de Uriel como intérprete de ese día y para que vayan conociendo su talento. Este es My Way, interpretado por nosotros.

0: Continuamos entre notas y sueños. Pues aquí lo tienen, el grandísimo talento de Grande Alvarado, que le mandamos un gran saludo, que está en la transmisión, y el gran talento que tiene nuestro gran colega Uriel Rosso, que ya lo acaban de escuchar. Entonces, ya tenemos, en resumen...
1: Y Gerardo Félix.
0: Ah, claro, claro.
1: Y Lidia.
0: Y Alitza. No, vaya, lo estoy diciendo porque pues tú eres el entrevistado, ¿no? Pues vaya, ya tenemos tus cimientos, Uriel, ya tenemos un poquito de tu contexto de cómo iniciaste, ya escuchamos de tu talento. Quiero que ahora nos cuentes cuáles han sido tus proyectos relacionados a la música que has llevado a cabo este 2026, porque se me hace que desde el año pasado no vienes, estimado. Ah, no, desde enero, desde enero que hicimos el lanzamiento no has venido, entonces han sido prácticamente 8 meses de trabajo. Quiero que le cuentes a la gente qué hemos hecho.
1: ¿Qué no hemos
0: hecho? ¿Qué hemos hecho estos meses?
1: ¿Por qué comenzar? Pues, por ejemplo, con el tema de... que por primera vez en mi vida di clases como...
0: Oh, claro, como, en Alas y Raíces. Cuéntales, cuéntales.
1: Como maestro de canto. Ay, pues fue un honor también. Me dio mucho gusto. Pues para mí es una experiencia, fue una experiencia nueva, diferente. O sea, es muy distinto trabajar, por decir, con un adulto que con un niño.
0: Claro.
1: Totalmente. Y no sé, muy bonito también, o sea... De repente, pues sí sentía un poco de dificultad por ahí, pues uno que otro niño ahí como no, que así.
0: Los alumnos bien latosos.
1: O sea, qué bueno, o sea, preguntaban cosas y eso es muy bueno, ¿verdad? Porque pues siempre es para su bien, para que aprendan. Claro. Pero con todo y eso...
0: Pero sí se pasaban.
1: No, pero sí me dio mucho gusto, fue muy bonito y pues aunque sea haberles dejado un pequeño granito, lo que sea, o sea, me dio mucho gusto también. Fue muy bonita experiencia.
0: Qué bueno.
1: Que también te agradezco también, pues, por la
0: invitación. No, gracias a ti por estar también siempre al pie del cañón. Yo me había reservado este tema, Ariel, desde que terminamos el proyecto no había platicado de ello. Este proyecto fue titulado Alas y Raíces. De hecho, hicimos un reel con los alumnos y de hecho sale al final Uriel dirigiendo también la orquesta con Valeria. Y pues bueno, en resumen, este proyecto fue una serie de clases que se le hicieron a niños, se les impartió a niños de quinto de primaria, junto con el apoyo del Instituto de Cultura. Y la encargada, la licenciada Verónica, le mandamos un gran saludo, me comentaba cuál es el tema de por qué se llama Alas y Raíces. Y me comenta que es porque en cada proyecto se siembra una semilla que planta raíces para que puedan volar. Ese es el concepto del nombre. Entonces, me agrada mucho que compagines con ese gusto, porque pues tú también me acabas de decir eso. El chiste es dejarle una semilla. ¿Qué fue lo que más te gustó del proyecto y con lo que más batallaste?
1: Lo que más me gustó del proyecto es pues eso, haber podido llevar algo de mí a esos niños, que pues haber descubierto inclusive, ¿verdad?, del... no sé, el tipo de gusto musical que hoy en día se tiene.
0: Sí. Puros corridos tumbados, caramba.
1: Híjole, eso sí fue decepcionante. Sí. Así como que aquí en el corazón. Pero, pero sí, muy, muy bonito el hecho de que, o sea, la participación de ellos, ¿verdad? El interés con todo y todo. Y eso, como mencionaste, el tema complicado, pues de repente es que sí. Pues a veces iban como que cansaditos, como que sí les, no sé, a lo mejor había un día donde se notaba más aburrimiento en ellos, como que de que, pues, no sé, habían tenido clase de matemáticas antes de nosotros, por no sé, y como que se notaba que andaban así, ¿no? Ya les poníamos activaciones y todo ese

0: tema y a mí me emocionaba, me daba mucho gusto. Porque como yo siempre, por ahí algunos maestros me llegan a decir también a mí que pues uno también aprende de los alumnos, ¿verdad? Sí, algo.
1: Siempre.
0: O sea, siempre es aprendizaje y la verdad es que fue una experiencia diferente y muy buena para mí.
1: Me da mucho gusto escuchar tu testimonio, Uriel. De hecho, ni te había preguntado para grabarlo. Me encanta que podamos compartir este concepto que pues ser el aprendiz perpetuo es lo importante, ¿no? Aunque seas el maestro. Y pues ya aquí pueden contactar a mi estimado Uriel. Antes de continuar con la entrevista, diles si quieren tomar clases particulares contigo, algún evento, mencionales tus redes sociales.
0: Claro que sí, con todo gusto, pues... ahí estamos a las órdenes para el tema de, principalmente de canto, también pues si gustan tomar clases de guitarra, pues a lo mejor conceptos de, no sé, de requinto, de solo para guitarra, lo que quieran respectiva.
1: Es muy buen guitarrista.
0: Gracias. Para inclusive, no sé, composición, algo que les pueda servir, ahí estamos a las órdenes y para eventos pues también poco versátil, ahí está un poco con ciertas excepciones, pero para amenizar pues cualquier tipo de evento, quinceañera, boda, también en conjunto, ¿verdad? Ahí estamos a las órdenes para misas.
1: ¿Cómo te encuentras?
0: Y pues ahí estoy en redes como Uriel Rosso, en todas, en YouTube, en TikTok, en Facebook y en
1: Instagram sobre todo.
0: Y pues mi número 618-304-1858. 18, para servirles.
1: Excelente. Sí, pues síganlo en Instagram, sobre todo que es donde tenemos trabajos de reels colaborativos que les ha ido bastante bien al proyecto. Entonces váyanlo a seguir, manden un mensajito directo si tienen alguna duda y pues ahí tienen el talentazo de Uriel y pues toda su trayectoria. Mi estimado, pues el tiempo nos está correteando. Quiero que les platiques acerca del próximo concierto que vamos a tener. Cuéntales, bueno, ya les voy adelantando, este próximo concierto lo vamos a hacer el sábado 10 de octubre en Santiago Papasquiaro como parte del Festival Revueltas y también nos va a estar acompañando Grande Alvarado que está en la transmisión. Todo el equipo de Clásicos Sin Fronteras va a estar. En este caso, lamentablemente, nuestra chelista Litza no va a poder acompañarnos por su tema de agenda tan apretada. Sin embargo, nos va a acompañar Anaí como contrabajista del concierto, entonces vamos a tener una innovación interesante el día del evento. Sí. ¿Cómo te sientes respecto a esta experiencia, Uriel? Cuéntales qué repertorio vamos a tocar, cuéntales.
0: Pues como siempre yo, pues emocionado, ¿verdad? Yo siempre estoy como que entrón a los temas porque pues es mi pasión, es claro. mi gusto principal. Y pues es también emocionante el hecho de salir, ¿verdad? Como que a un municipio, yo realmente no he salido tanto.
1: Claro, claro.
0: Para tanto, y pues sí es como que llevarle a otro público, a otra gente, a compartirle pues nuestro concierto.
1: Es mucho tema de logística, entonces.
0: Sí, es todo un tema y la verdad es que siempre se lo he reconocido, Gerardo, me he admirado.
1: Anda, no,
0: respetos.
1: Me sonrojas.
0: No, pues lo que es, nada más. Claro. Y pues sí, mucha emoción, el repertorio, pues es prácticamente el mismo concierto que del pasado, del de Entre Teclas y Sueños. Y pues vamos a agregar alguna composición más de acá de mi estimadísimo Gerardo.
1: Sí, claro.
0: Y pues son unas sorpresillas más por allí, ¿verdad?
1: Excelente, Uriel. Pues entonces ahí tiene la invitación directa de la palabra de Uriel Rosso. Los vemos el 10 de octubre en Santiago Papasquiaro. De igual forma, las personas que de plano les haya gustado tanto nuestro concierto, pues no estamos tan lejos de la mancha urbana, estamos a prácticamente hora y media, dos horas. Entonces hacemos esta extensa invitación a todas las personas que estén en el interés de acompañarnos. Va a ser en la plaza principal de Santiago Papasquiaro, va a ser evento masivo, completamente gratuito por formar parte del Festival Revueltas. Y pues ahí van a poder escuchar también otra vez en vivo la interpretación de la composición de mi estimado Uriel. Así que para cerrar el programa, Uriel, quiero que les platiques qué van a escuchar en estos minutitos, cómo se llama la composición y el contexto. Brevemente,
0: esta canción pues se llama Dime Pues, por primera vez la canté ahí
1: en el Victoria y se va a volver a presentar el 10 de octubre
0: acá. Sí, pues esta canción, honestamente, le voy a decir cómo nació, así brevemente. Nació como una improvisación, como inspirado un poco en José José. De hecho, me acuerdo literalmente, así le voy a decir. Agarré mi celular y dije, voy a improvisar una canción como con este estilo de José José.
1: Claro.
0: Lo agarré, me grabé y quedó esa canción. De una sola.
1: Okay.
0: Después hice modificaciones, estaba muy corta, no, algunas cosas como que no me gustaban, pues ya, pues obviamente todo su proceso de creativo y añadir cositas, guitarra. Me acuerdo que una vez te la compartí,
1: sí,
0: que era la pura voz. No tenía nada. Y ahí estuvimos buscando acordecitos y esto. Pues yo ya me metí a agregarle cositas. Así sencillamente, y pues ahí como que me inspiré en una, no sé, por decir, un amor ilusorio. Excelente. Un amor ilusorio, en realidad.
1: Muy bien, Uriel, pues entonces tenemos ese contexto, esta obra tan bella que salió de una improvisación a partir del amor de ilusiones. Y le mandamos un gran saludo a Beck, que está aquí en la transmisión. Muchas gracias por estar, María Beck. Y grande siempre por estar pendiente en la transmisión. Le mandamos un fuerte abrazo y nos vemos próximamente para los ensayos del concierto del 10 de octubre. Yo soy Gerardo Félix y este fue el programa de Entre Notas y Sueños de este miércoles. Se nos fue el tiempo volando, mi estimado, así que te esperamos otro próximo miércoles para que nos platiques más acerca de tus proyectos. Y nos despedimos con un breve fragmento de la composición de Uriel Rosso titulada Dime Pues.

0: Y recuerda, la vida es mejor cuando tienes su propia banda sonora. Yo soy Gerardo Félix y nos escuchamos en la próxima para seguir entre notas y sueños.
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0: Bienvenidas, bienvenidos. Les hemos hablado ya de él. Fernando Cerimedo es ex consultor político de Rodrigo Paz, de Javier Milei. Se encuentra en prisión preventiva acusado de tentativa de feminicidio y enriquecimiento ilícito. Ahora Cerimedo suma una nueva denuncia penal, la del vicepresidente de Bolivia, que le acusa de tráfico de influencias a partir de un audio cuya autenticidad todavía no ha sido verificada. En la grabación, supuestamente Cerimedo habla con la primera dama boliviana sobre un posible cambio de ministros. Una nueva acusación que se suma al proceso judicial ya abierto contra él y que tendrá que ser investigada. Pero más allá de esa investigación, el caso vuelve a poner sobre la mesa las zonas grises que pueden existir entre los consultores políticos, el poder institucional y las redes de influencia, y hasta dónde se expande todo ello, si es capaz de cambiar el curso político de un gobierno. Es algo sabido que en la política no siempre influye quien tiene un cargo, y esa es una de las preguntas que plantea el caso Cerimedo. ¿Hasta dónde puede llegar la influencia de un externo al Ejecutivo? Lo vamos a analizar enseguida con Pablo Stefanoni, es periodista y analista argentino. Lo hacemos en unos instantes. Será en la primera parte del programa, pero hay más asuntos, más contenidos. Francisco, ¿qué más tenemos preparado para hoy?
1: Comenzamos, Raquel, con nuestro habitual repaso a la actualidad. Hablamos de la polémica en Brasil en torno al candidato presidencial Flavio Bolsonaro y su amor desmedido por la inteligencia artificial. Para el segundo tramo del programa escucharemos el testimonio de un topo mexicano con nuestra colaboradora Kireli Macedo. Conversamos con la escritora Laia Jufresa y terminaremos con música peruana para despedir a la gran Flor Morena.
0: Gracias, Francisco Carrión, que me acompaña en la edición, junto a él el resto del equipo, Alberto Ortiz y Ángela Núñez en la redacción, Cristina Dorado en la producción y Víctor Rovira en la realización técnica.
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0: Repasamos ahora la actualidad del continente con Ángela Núñez y con Francisco Carrión.
1: Javier Milei anuncia para este jueves una declaración institucional sobre el posible cambio de Trump en Malvinas.
2: El presidente argentino tiene previsto ofrecer detalles sobre, ha dicho, los avances diplomáticos que lleva adelante la Cancillería en defensa de la soberanía de las Islas Malvinas. Lo explicaba el propio Milei en una entrevista a la radio El Observador.
3: Y después de eso nosotros vamos a hacer un repaso de lo que está ocurriendo en la cuestión internacional, donde ayer, digamos, ha pasado algo muy fuerte, digamos, respecto a la causa más importante y sagrada que tenemos los argentinos.
2: Una causa por la soberanía de las Malvinas que provocó en 1982 una guerra entre Argentina y el Reino Unido. La contienda duró 74 días y acabó con una derrota que sigue pesando en el país latinoamericano. La esperada alocución de Milei se produce después de que el lunes Trump abriera la puerta a un posible cambio de postura. Siempre reviso todas las posiciones, esa es solo una entre muchas, respondió Trump y agregó: Reino Unido tiene algunos problemas, pero se mostró confiado en que podrá resolverlos. Trump quiere presionar a Londres para que incremente su contribución al presupuesto de la OTAN. Ya en agosto, Milei insistió en que la alianza con Estados Unidos es la llave para recuperar las islas.
1: Honduras absuelve al expresidente Juan Orlando Hernández, acusado de corrupción.
2: Había sido indultado por la administración Trump de una condena por narcotráfico que cumplía en Estados Unidos y regresó al país centroamericano a finales del pasado julio. La justicia hondureña desestima ahora los cargos de fraude y lavado de activos. Así recibía la noticia Hernández a las puertas del tribunal de Tegucigalpa.
4: Yo se lo dije en varias ocasiones. No existía absolutamente ninguna trazabilidad, ningún camino que fuera a dar a Juan Orlando en términos de lo que los mismos testigos de la fiscalía expusieron.
2: La Fiscalía le acusaba de participar en el desvío de $2 millones de fondos públicos para financiar su campaña presidencial en 2013. El tribunal considera que el expresidente no autorizó ni tampoco administró esos recursos y no tuvo incremento patrimonial. La Corte dicta sobreseimiento definitivo del caso.
1: La Asamblea Nacional Venezolana apoya el acuerdo petrolero con Estados Unidos.
2: La Cámara, dominada por el chavismo, ha respaldado el pacto petrolero que cede a Washington la explotación de una quinta parte de las reservas petroleras del país. Jorge Rodríguez es el presidente de la Asamblea Nacional.
5: Lo que viene es producción petrolera a unos niveles nunca vistos. Lo que viene es que Venezuela será la economía que más crezca en el continente. Y lo que viene es la recuperación del bienestar.
2: Rodríguez anunció la aprobación en votación a mano alzada. El acuerdo ha sido criticado ampliamente por la oposición. En la Cámara, una decena de legisladores opositores se decantaron por la abstención.
1: Nicaragua concreta el primer paso de la reforma constitucional que excluye de las elecciones a los que el régimen califica de traidores.
2: Así lo ha aprobado la Asamblea Nacional del país en la primera votación de las dos que son necesarias para que la reforma sea definitiva. El avance en la reforma constitucional se produce después de que el presidente nicaragüense Daniel Ortega afirmara en julio que en su país no volvería a haber elecciones. El acuerdo del Parlamento nicaragüense, dominado por el oficialismo, supone excluir de la posibilidad de optar a cargos de elección popular a los traidores a la patria, término que se aplica a al menos 452 opositores o críticos a los que se les ha quitado la nacionalidad, entre ellos, por ejemplo, los escritores Gioconda Belli o Sergio Ramírez.
1: El número de guatemaltecos deportados desde Estados Unidos ha subido casi un 50% hasta agosto.
2: En concreto, ha crecido un 47,5% en los primeros 8 meses de 2026 en comparación con el mismo periodo del año anterior. En total, han sido deportadas a Guatemala desde Estados Unidos 46.200 personas, según las cifras divulgadas por el Instituto Guatemalteco de Migración. El mayor número de deportaciones se produjo en julio y agosto. En Estados Unidos se estima que viven más de 3.5 millones de guatemaltecos, la mayoría en condición irregular.
1: Estados Unidos impulsa una nueva alianza militar con Colombia.
2: Y lo escenifica con la visita a Bogotá del general Francis Donovan, el jefe del Comando Sur de Estados Unidos. El nuevo presidente Abelardo de la Espriella se ha sumado a la coalición de las Américas contra los cárteles, conocido como el Excuso de las Américas. El ejército colombiano va a participar activamente en las operaciones contra supuestas narcolanchas en el Pacífico y en ataques contra grupos armados vinculados al narcotráfico en la frontera con Ecuador.
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0: Fernando. Fernando Cerimedo era hasta hace unas semanas una persona desconocida para el gran público, pero con gran influencia en algunos gobiernos conservadores de América Latina, entre ellos el de Bolivia. Durante los últimos años ha tejido una red que le ha llevado a asesorar en las sombras a la ultraderecha brasileña o al argentino Javier Milei. Su ascenso, sin embargo, ha quedado truncado por su detención el pasado 18 de agosto, acusado de orquestar un asesinato contra su pareja, Alberto Ortiz.
7: Sí, un truculento caso que sacudió a la sociedad boliviana. Hace dos semanas, dos sicarios disfrazados de repartidores dispararon a quemarropa a la abogada y analista política Nadia Bellers, pareja de Cerimedo, de quien, por cierto, está embarazada. Pocas horas después, la policía boliviana detenía al asesor en el aeropuerto de Santa Cruz, al sur de Bolivia, bajo sospecha de haber organizado el intento de homicidio. Bellers, una conocida analista en las tertulias del país, logró sobrevivir al atentado y acusó en las horas posteriores a Cerimedo de haber intentado ahorcarla hasta en dos ocasiones. Bellers ha acusado al gobierno de Bolivia de proteger al asesor y ha deslizado la existencia de vínculos corruptos entre él y la esposa del presidente Rodrigo Paz.
0: Pues vamos a hablar de este caso, de cómo puede afectar a Rodrigo Paz, también de los vínculos de Cerimedo con el resto de gobiernos de América Latina, y lo vamos a hacer con el historiador y analista argentino Pablo Stefanoni. Es autor del libro Un fantasma recorre el mundo, cómo funciona la máquina de guerra reaccionaria, que es editado por Siglo XXI, y es un gran conocedor además de la política boliviana. Bienvenido, señor Stefanoni. Parece que no tenemos esa conexión. Vamos a tratar de recuperarla. Como decíamos, el señor Stefanoni es periodista, es historiador, también analista argentino. Es buen conocedor de lo que está pasando en Bolivia. Acaba de volver de allí, precisamente. Hola, señor Stefanoni, ¿nos escucha?
8: Yo les escucho bien, muchas gracias por la invitación.
0: Gracias a usted por atendernos. Decía que acaba de volver de Bolivia. ¿Qué impresión se ha llevado sobre quién era realmente Fernando Cerimedo dentro del entorno de Rodrigo Paz? ¿Era simplemente un consultor externo o tenía realmente influencia política, algo mayor de lo que ahora él mismo se reconoce?
8: Bueno, se hablaba mucho de Cerimedo, que ya era una figura conocida en la derecha latinoamericana, y ya antes de este escándalo se comentaba mucho que tenía un despacho en el propio Palacio Presidencial, en la Casa Grande del Pueblo. Aparecen fotos con Marco Rubio, con el canciller de Bolivia, en reuniones bastante claves. Incluso sindicatos, como los sindicatos de maestros rurales, han dicho que él se reunió con ellos en representación del presidente. Él aparecía como asesor principal, tenía unas tarjetas. Lo que ocurre ahora es que el gobierno, después de este escándalo político-judicial, prácticamente niega que tuviera un papel importante, pero hay muchas declaraciones, incluso el vicepresidente Edman Lara, que está distanciado de Paz, que también confirmó que era alguien que daba órdenes a los ministros en nombre del presidente.
7: Precisamente ha aparecido este audio, todavía no verificado, en el que, bueno, supuestamente, como cuentas, Cerimedo y la primera dama María Elena Urquidi hablan de posibles cambios de ministros, de un jefe policial. ¿Qué importancia tiene este audio para determinar cuál era realmente el grado de influencia de Cerimedo dentro del gobierno de Rodrigo Paz?
8: Bueno, si se confirma la veracidad, efectivamente es una prueba más de eso, de que realmente era alguien que ocupó un lugar. Hay que recordar que Rodrigo Paz llegó a la presidencia de manera muy sorpresiva, nadie, no estaba en las encuestas, la posibilidad de un triunfo de él como en las últimas elecciones. Es un gobierno bastante débil que nunca llegó a organizarse bien, y ahí Cerimedo yo creo que encontró un espacio para ir ganando influencia, no solo influencia política, sino también está acusado ahora de enriquecimiento ilícito, y hay muchas sospechas de que él hacía negocios. Hay un dato muy importante, que es que el gobierno dice que él no cobraba salario por su trabajo, que no estaba en el organigrama del Estado, lo cual deja lugar a más sospechas, no menos. Y bueno, también se cree que hacía muchos negocios y que aprovechaba su influencia también para tener ganancias económicas, y también sus vínculos con Estados Unidos, ¿no? Que triangulaba influencias diversas.
0: Dentro de esas influencias está también el presidente argentino Javier Milei, ha mantenido también vínculos con Brasil, en concreto con Jair Bolsonaro. ¿Qué aporta exactamente Cerimedo a estos dirigentes políticos para haber sido tan codiciado?
8: Sí, también hizo campaña en Honduras, ¿no? Con Arri Asfura. En Chile estuvo cercano a José Antonio Kast, etcétera, y al referéndum de la Constitución, en el cual apoyó la campaña del rechazo. Cerimedo, sobre todo un especialista en comunicación y sobre todo de Guerra Sucia en Argentina, fue uno de los cofundadores de un periódico que se llama La Derecha Diario, que en verdad es una especie de cuenta de Twitter para difundir fake news. Entonces es sobre todo un experto en Guerra Sucia, que es muy valorada por estas nuevas derechas que hacen campañas muy radicales, con outsiders en muchos casos, contra el sistema político, y que apelan mucho a este tipo de campañas con bots en internet, y él manejaba bastante bien eso. Es un personaje bastante curioso en su currículum, hay cosas confirmadas, cosas que dejan bastantes dudas sobre su pasado, incluso su trabajo supuesto con Obama, etcétera. Creo que es un poco como se dice a veces, un vendedor de humo y alguien que realmente sabe de cómo hacer ese tipo de cosas, ¿no? Y le vende diversas cosas a estas derechas, sobre todo asesoramiento, pero bueno, en el caso de Bolivia lo que pasa es que empezó con ese asesoramiento y después terminó teniendo un papel muy importante en la política local.
7: Y es un poco paradójico que Cerimedo haya acabado asesorando a Rodrigo Paz, que se presentó a las elecciones con un perfil, corrígeme si me equivoco, relativamente moderado, cuando Cerimedo es un asesor que está más acostumbrado a tratar con la extrema derecha. ¿Hasta qué punto ha cambiado la visión o las políticas del presidente Rodrigo Paz, este asesor?
8: Creo que él quería trabajar con Jaime Dunn, que era un candidato más libertario, que no llegó a presentarse en las elecciones bolivianas, y después encontró un espacio con Rodrigo Paz, porque había conocido a la hija de Paz, que había pasado un curso en la Academia Numen, que es propiedad de Cerimedo. Entonces, a partir de la hija, logró meterse ahí. Yo creo que lo que muestra eso es que Cerimedo no actúa solo ideológicamente, sino también está buscando negocios, ¿no? En la como consultor político. Y en este caso se dio esa paradoja de Rodrigo Paz enfrentó en verdad a Jorge Tuto Quiroga, que era la derecha más dura, y él terminó alineado con Paz. El gobierno de Paz, en realidad, nunca terminó de definir un perfil ideológico. Por un lado se alineó mucho con Estados Unidos e Israel, y por otro lado intentó mantener relaciones con Brasil, con Lula. Entonces nunca se sumó Rodrigo Paz al club este de las derechas ultras, pero claramente se alineó con Estados Unidos y hubo un giro geopolítico muy importante después de su triunfo. Pero es un gobierno muy débil todavía, que no ha jugado todavía una carta realmente de extrema derecha.
0: Uh-huh. En los últimos días ha habido también un intento de vincular a Evo Morales en este caso. ¿Qué lectura hace?
8: Bueno, en realidad en los últimos días aparece efectivamente un sicario, un supuesto sicario colombiano, que trata de modificar toda la lectura. Ahora hay muchas teorías, algunas teorías de la conspiración, otras dudas, etcétera, sobre qué pasó realmente con este intento de asesinato de Nadia Beller, que es una figura también controvertida, porque empezó en el movimiento del socialismo y después se volvió una furibunda opositora a Evo Morales, opera siempre un poco en las sombras, etcétera, entonces hay muchas dudas sobre realmente todo lo que está atrás de esto, y en los últimos días aparece este sicario, o supuesto sicario colombiano, que dice que en verdad al que querían matar era supuestamente al propio Cerimedo, dice un argentino, ¿no? Creo que una lectura posible es que eso aparece para tratar de cambiar un poco el eje de la cuestión, ¿no? Porque entonces Cerimedo aparecería como una víctima. En mi opinión, parecía poco creíble este tipo de declaración. Cambiaría todo el eje, ¿no? De la cuestión. Y ahí Cerimedo, que está preso hoy en prisión preventiva, pasaría a ser la víctima de una conspiración. Y ahí menciona a un supuesto funcionario de la gobernación de Cochabamba, que es la única gobernación de Bolivia en manos de un gobernador que es del partido de Evo Morales. Entonces había un intento ahí efectivamente de involucrar a Evo Morales, que hoy se encuentra prácticamente autoexiliado en la región cocalera del Chapare, en medio de la selva, para no ser detenido por la policía.
7: Y más allá de este intento, digamos que el caso del homicidio ha destapado otros delitos como enriquecimiento ilícito, corrupción. ¿Qué derivadas judiciales puede llegar a tener esta detención, más allá de lo que es el propio homicidio?
8: Bueno, para el gobierno es complicado porque Nadia Veller ha denunciado una red de corrupción donde estaría la propia primera dama, Bibi Urquidy, que la mencionan recién a partir de este audio, con lo cual hay ahí una lupa sobre la primera dama, hijos, etcétera, la familia presidencial. Eso es muy sensible para el gobierno, que enfrenta además una situación económica muy, muy complicada, y también el propio está entre dos sectores, el gobierno entre los movimientos sociales que hace poco bloquearon rutas, etcétera, y la propia derecha más radical que también lo quiere debilitar a partir de este caso. Entonces, la cuestión de la corrupción es un eje central. También hay varios ministros que Nadia Veller amenazó con denunciar. Ella tiene mucha información. Serimedo le pasaba curiosamente mucha información, incluso documentación a ella, incluso documentación médica sobre él, y ahí hay una cuestión central, porque efectivamente Serimedo está acusado por un feminicidio en grado de tentativa, por enriquecimiento ilícito y por protección del narcotráfico. Son tres delitos que todos pueden generar bastantes problemas para este gobierno.
9: Más allá de estas cuestiones judiciales que tendrán que dirimir los tribunales, es llamativo que alguien que no tenía un cargo formal tuviera tanto acceso y cercanía al presidente. ¿Hasta qué punto el caso puede dañar la figura de Rodrigo Paz y convertirse en una crisis política?
8: Bueno, bastante, porque el gobierno está mintiendo, digámoslo, porque hay muchas evidencias de que él tenía un lugar importante, y cada vez que el gobierno dice que no, aparecen fotos, en parte porque Nadia Veller las difunde, ¿no? Hay una, por ejemplo, donde aparece Rodrigo Paz, el ex canciller Fernando Aramayo, y el propio Serimedo, enfrente de tres funcionarios estadounidenses, uno del cual es Marco Rubio. O sea, muestra que Bolivia elige tres funcionarios para ir a ver a Marco Rubio y uno es Serimedo, ¿no? Entonces hay todo el tiempo fotos, sectores, el vicepresidente que está enfrentado también hoy con Rodrigo Paz, que difunde esto y que también difunde esta versión de que daba órdenes a los ministros. Entonces, es un gobierno que todos consideran que realmente está en una crisis política muy grande. Algunos llegan a pensar que no pueda terminar su mandato, eso no está claro hoy. Pero si se suma una posible vuelta del conflicto social y un agravamiento de la crisis económica, es verdad que este caso es bastante potencialmente explosivo.
7: Hemos mencionado antes que Serimedo también ha trabajado con el gobierno de Milei, que vamos a escucharlo. Milei usa la misma estrategia que Paz.
10: Es alguien que no forma parte del espacio, que no tiene vínculo con nosotros, de ningún tipo, y que dejamos de vincularlos, en el 23.
7: Usa esa misma estrategia que Paz de desvincularse, y no sé si son más claros los nexos de Serimedo con el gobierno argentino que los que son con el gobierno de Paz.
8: Con el gobierno argentino, pero bueno, con el gobierno argentino son más lejanos, si bien ahí también la prensa publicó que hubo algunas reuniones en 2024 donde él había entrado a la Casa de Gobierno. Es verdad que son más lejanos, mientras que con Paz son de hace tres días, ¿no? Entonces creo que ahí esa es la diferencia, pero claro, todo el mundo ahora está intentando desligarse, ¿no? El propio presidente chileno, José Antonio Kast, también dijo que no tenía nada que ver. Ahora aparecen también asesores de la nueva presidenta peruana, Keiko Fujimori, que habrían tenido contacto porque Serimedo estaba intentando también meterse en el proceso peruano como asesor. Bueno, también tuvo vínculos con Javier Negre, con esta sociedad en la derecha Diario. Entonces, es alguien que realmente se volvió una especie de mancha venenosa que todo el mundo hoy intenta despegarse, porque si se confirma la acusación de femicidio, es un delito gravísimo que podría afectar a toda esta derecha iberoamericana, que opera mucho en este terreno de la comunicación, de las redes sociales, de las campañas sucias, de estas guerras virtuales.
9: Precisamente a colación con lo que mencionaba de Javier Negre, su socio en la derecha Diario, que es también otra de las figuras clave de la ultraderecha mediática aquí en España y también en Latinoamérica, ¿se puede entender el papel de Negre sin la influencia de Serimedo?
8: Bueno, creo que funcionó esa sociedad porque finalmente Negre también estuvo en Argentina un tiempo y se movió ahí. Posiblemente esos vínculos de Cerimedo hayan también favorecido esa presencia. Y La Derecha Diario sigue siendo un diario que en realidad no es un diario, es una especie de nombre para actuar como una especie de medio troll, ¿no? En redes sociales, y sigue siendo muy activo. Hoy, como sostén del gobierno de Milei, hay algunas ediciones afuera, pero sobre todo en Argentina, y que es un que repite además este léxico de Milei, que es un léxico muy muy agresivo, soez, etcétera. Que recordar que en los últimos días Milei justamente está en un conflicto con la prensa por llamar mierdas humanas cada día a los periodistas, ¿no? Entonces, creo que Javier Negre ocupó un papel ahí y este periódico sigue teniendo un papel muy importante en esta guerra política en Internet.
7: En Internet y a nivel regional también, ¿no? Porque ¿qué vínculos tienen estos medios, estos asesores, Negre, Cerimedo, con Estados Unidos? Recientemente hemos visto, por ejemplo, a Negre entrevistar a Delcy Rodríguez, la presidenta encargada de Venezuela, y curiosamente defender el pacto que ha alcanzado el gobierno venezolano con Trump, ¿no? El pacto petrolero.
8: Sí, bueno, es paradójico, ¿no? Porque Negre defendiendo a Delcy Rodríguez, atacando a María Corina Machado. El caso venezolano realmente es un caso muy bueno, que dejó un poco fuera de juego a todo el mundo, ¿no? A la izquierda, a la derecha, nadie sabe bien cómo analizar ese proceso, porque nadie esperaba que después de una invasión estadounidense fuera la vicepresidenta la que encabezara esta especie de neoprotectorado, ¿no? Y hoy se da esa situación. Y creo que sí, Negre, bueno, el Cerimedo también tenía una especie de sociedad con Brad Parscale, un ex asesor de Donald Trump. Hay que recordar que, bueno, que Estados Unidos está jugando un papel muy importante en los procesos electorales estadounidenses, latinoamericanos, perdón, en este tiempo, ¿no? Desde que Trump está en el poder con esta reactivación de la doctrina Monroe, ha apoyado directamente a candidatos, en el caso de Milei económicamente, y estas figuras también son vínculos que van generando conexiones todo el tiempo en estas redes también conservadoras, distintos tipos de foros, etcétera, y yo creo que son importantes porque van generando como una especie de pegamento entre distintos procesos y sobre todo difundiendo ciertos discursos que después se vuelven comunes entre estas distintas derechas en un momento en que en América del Sur la derecha está ganando una tras otra diversos procesos electorales.
9: Otro proceso electoral que tenemos a la vuelta de la esquina es el de Brasil. Ya hemos comentado que Flavio Bolsonaro mantenía vínculos con Cerimedo. ¿Le puede afectar también en su carrera hacia la presidencia?
8: No sé cuánto afecta en Brasil este caso. Efectivamente, Cerimedo incluso había estado procesado por el ataque a Brasilia por la jueza de Bolsonaro después de su derrota electoral. No sé cuánto afecta, es un caso un poco que no está tan directamente vinculado. Bolsonaro está en una situación aparentemente abajo de Lula en las encuestas, tiene algunos problemas ahí también, denuncia corrupción, etcétera, y va a ser una elección clave porque va a marcar si realmente América del Sur se suma casi por completo al giro a la derecha. No sé cuánto puede afectarlo porque, bueno, es un poquitín más lejano, pero la verdad que es difícil saberlo hoy.
7: En su último libro analiza cómo funciona lo que denomina la máquina de guerra reaccionaria. No sé si Cerimedo, precisamente, y su red de medios son un ejemplo de cómo funciona esta máquina de guerra.
8: Totalmente. Bueno, yo ahí planteo en el libro esta máquina de guerra ideológica de la extrema derecha. No es una sala de máquinas con un villano en los botones, hay muchas capas, ¿no? Fundaciones, influencers, gobiernos, partidos, etcétera. Pero claramente estas milicias digitales son claves, ¿no? Y Cerimedo era experto en organizar este tipo de campañas. Y me parece que hoy no es pensable esta guerra, batalla cultural reaccionaria sin esos grupos más o menos centralizados, a los cuales se suma obviamente toda una cantidad de gente de manera más espontánea, pero esas milicias digitales son claves y Cerimedo era bastante experto en armar ese tipo de cosas, como lo que, bueno, Steve Bannon había difundido esa frase que decía que la estrategia era inundar la zona de mierda, ¿no? Sobre todo para poder marcar la agenda pública, ¿no? Y poder liderar esa conversación pública y poner a los adversarios políticos, en este caso progresistas, a la defensiva. Y creo que Sarimedo es un gran experto en eso, y quizás es realmente su virtud. El resto, bueno, son también se vende posiblemente por más de lo que vale, sobre todo en el caso de Bolivia, pero realmente parece sí ser relativamente bueno en este tipo de campañas.
9: Un libro que edita, como decíamos, siglo XXI, Un fantasma recorre el mundo, cómo funciona la máquina de guerra reaccionaria. Pablo Stefanoni, historiador y analista argentino, gran conocedor de la política boliviana, muchas gracias por su análisis.

hoy queremos despedir el programa con una de las voces más representativas de la música criolla peruana. Boquita de caramelo, cutis de seda. Ha muerto Edith Bar a los 90 años, la llamada Flor Morena, que encumbró valses, marineras y canciones tradicionales peruanas durante 7 décadas y que ya forman parte de la identidad del país. Sus restos mortales han sido velados este pasado lunes en el Gran Teatro Nacional de Lima. Hoy se trasladan a la Sala de los Incas del Museo de la Nación. Con ella nos despedimos. Que pasen una feliz tarde. Hasta mañana.

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0: 1837, el estadounidense Samuel Finley Breese Morse inventa los primeros equipos eléctricos para transmisión telegráfica. Había diseñado un incipiente telégrafo y comenzaba a desarrollar la idea de un sistema telegráfico de alambres con un electromagneto incorporado. En 1838, perfeccionó su código de señales, que a base de puntos y rayas llegó a conocerse y usarse mundialmente como código Morse. Durante los siguientes 5 años, Morse se dedicó a mostrar su telégrafo a hombres de negocios y al Comité del Congreso, con la esperanza de reanudar fondos que le permitieran realizar las pruebas de transmisión de los mensajes a larga distancia entre 2 ciudades por medio de un cable.
1: 1945. Se firma la rendición del Japón a bordo del acorazado Missouri, con lo que termina de forma oficial la Segunda Guerra Mundial.

0: 1987, Rusia comienza el juicio contra el aviador alemán Matthias Rust, de 19 años, que voló desde Uttersen a Islandia y posteriormente atravesó Noruega y Finlandia hasta Moscú, evitando a las defensas aéreas soviéticas para finalmente aterrizar en Vasilevsky Spusk, junto a la Plaza Roja, cerca del Kremlin, el corazón de la capital de la entonces URSS. Unos días después del aterrizaje, Mijaíl Gorbachov aprovecha este inesperado suceso para sustituir al ministro de Defensa Sergei Sokolov y al comandante de Defensa Antiaérea Alexander Koldunov por hombres afines a su política. Este movimiento fue clave en la victoria sobre los anteriormente fieros militares, conservadores y antirreformistas.
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3: Qué gusto saludarlo desde la cabina de Radio Universidad esta noche, 9 de la noche con 29 minutos, 2 de septiembre del año 2026. Disfrutamos de nuestra noche sinfónica y vámonos directo a los million discos que debes escuchar. Bob Dylan, hoy con nosotros en el 100.5. Quédese también a disfrutar de las producciones locales. A las 10 de la noche tendremos esta novela, radionovela de Pedro Páramo, con una adaptación de Radio Universidad. Yo soy Marta Casas, quédese acompañándonos en el 100.5.
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Bienvenidos. Este es el programa número 855 de la serie, hoy con Bob Dylan y su producción de 1997 titulada Time Out of Mind. Apareció en el sello discográfico Columbia con la producción de Daniel Lanois y la dirección artística de Jeff Gans.

Para el álbum número 41 que hoy vamos a escuchar, Bob Dylan fue a los estudios Criteria de Miami y se reencontró con el productor Daniel Lanois, responsable del celebrado Oh Mercy de 1989. Las sesiones con el grupo de viejos amigos. Allí estaba la leyenda de Memphis, Jim Dickinson, el baterista Jim Kellner, el organista Huggy Meyers y el guitarrista Doug Robillard, que produjeron un sonido enraizado en el blues, pero típico de Bob Dylan. Más una experiencia auditiva que literaria, como comentó su autor en una ocasión. Time Out of Mind es un disco serio, aunque no desprovisto de humor, que dibuja un amplio paisaje de texturas y drama. Escuchad, por ejemplo, la sencilla Million Smiles. La espesa atmósfera se puede cortar con un cuchillo.

En el meollo del álbum se halla un Bob Dylan vigoroso, carismático y meditabundo, con su famoso lloriqueo nasal convertido ahora en una ronquera apremiante. Los lamentos del amor que se ha ido a pique alimentan temas como Standing in the Doorway y Love Sick

hálito de esperanza alumbra en Make You Feel Me Love, Deep Root Blues y Cold Iron's Bound son highbilly y rhythm and blues metálicos, en tanto que Trying to Get to Heaven es el Bob Dylan lacónico en estado puro. El tema titulado Not That Yet encuentra al poeta envejecido afrontando su futuro con una sonrisa irónica y, como de costumbre, ofrece más preguntas que respuestas.

Pero la auténtica visión llega al final con Highlands, un espejo auditivo de un mundo dominado por el caos y las mentiras. El monólogo de un escéptico que cierra un álbum sombrío, pero estimulante. Time Out of Mind, el disco que hoy hemos escuchado, plasmó a un artista que se hallaba de nuevo en una encrucijada. Gruñón, pero vivo. Espiritualmente desgastado, pero todavía cuerdo.

El día de hoy escuchamos al poeta norteamericano Bob Dylan con su producción de 1997 titulada Time Out of Mind. Espero que lo hayan disfrutado plenamente y les hago la invitación para que escuchen el próximo programa de esta serie. Por lo pronto, el día de hoy, muchísimas gracias. Nos escuchamos en el siguiente de la serie. No se lo pierdan.

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Comala, donde alguna vez el calor tuvo color, donde la muerte perdió su recuerdo y en los caminos se olvidó el polvo. Comala, la media luna de Pedro Páramo, el tal Pedro Páramo de Juan Rulfo.

0: Tengo la boca llena de tierra.
1: Sí, padre.
0: No digas sí, padre. Repite conmigo lo que yo vaya diciendo.
1: ¿Qué va usted a decirme? ¿Me va a confesar otra vez? ¿Por qué otra vez?
0: Esta no es una confesión, Susana. Solo vine a platicar contigo, a prepararte para la muerte.
1: Ya me voy a morir.
0: Sí, hija.
1: ¿Por qué entonces no me deja en paz?
0: Te dejaré en paz, Susana. Conforme vayas repitiendo las palabras que yo diga, te irás quedando dormida. Sentirás como si tú misma te arrullaras, y ya que te duermas, nadie te despertará. Nunca volverás a despertar.
1: Está bien, padre. Haré lo que usted diga.
2: El padre Rentería, sentado en la orilla de la cama, puso sus manos sobre los hombros de Susana y con su boca casi pegada a la oreja de ella, encajaba secretamente cada una de sus palabras.
0: Tengo la boca llena de tierra.
1: Tengo la boca llena de ti, de tu boca, tus labios apretados, duros, como si mordieran oprimiendo mis labios.
2: Susana miró de reojo al padre Rentería y lo vio lejos, como si estuviera detrás de un vidrio empañado. Luego escuchó de nuevo la voz calentando su oído.
0: Trago saliva espumosa, mastico terrones plagados de gusanos que se me anudan en la garganta y raspan la pared del paladar. Mi boca se hunde, retorciéndose en muecas, perforado por los dientes que la taladran y devoran. La nariz se resblandece, la gelatina de los ojos se derrite, los cabellos arden en una sola llamarada.
2: El padre Rentería estaba extrañado por la quietud de Susana. Hubiera querido adivinar sus pensamientos y ver la batalla de aquel corazón que rechazaba las imágenes que él estaba sembrando dentro de ella. Le miró los ojos y ella le devolvió la mirada. Y le pareció ver como si sus labios forzaran una sonrisa.
0: Aún falta más. La visión de Dios, la luz suave de su cielo infinito, el gozo de los querubines y el canto de los serafines, la alegría de los ojos de Dios, última y fugaz visión de los condenados a la pena eterna. Y no solo eso, sino todo conjugado con un dolor terrenal, el tuétano de nuestros huesos convertido en lumbre, y las venas de nuestra sangre en hilos de fuego, haciéndonos dar reparos de increíble dolor, no menguado nunca, atizado siempre por la ira del Señor.
1: Él me cobijaba entre sus brazos, me daba amor.
2: El padre Rentería miró las figuras que estaban alrededor de él, esperando el último momento. Pedro Páramo aguardaba con los brazos cruzados. Enseguida estaba el doctor Valencia y junto a ellos otros señores. Más allá, en las sombras, un puño de mujeres a las que se les hacía tarde para comenzar a rezar la oración de los difuntos. El padre Rentería tuvo la intención de marcharse, pero no. No había terminado todavía. No podría entregar los sacramentos a una mujer sin conocer la medida de su arrepentimiento. Se inclinó sobre Susana y le dijo en voz baja:
0: vas a ir a la presencia de Dios, y su juicio es inhumano para los pecadores.
1: Ya váyase, padre. No se mortifique por mí. Estoy tranquila y tengo mucho sueño. Justina, hazme el favor de irte a llorar a otra parte.
2: Susana sintió que la cabeza se le clavaba en el vientre. Trató de separar el vientre de su cabeza, de hacer a un lado aquel vientre que le apretaba los ojos y le cortaba la respiración. Pero cada vez se volcaba más, como si se hundiera en la noche.

0: Al alba, la gente fue despertada por el repique de las campanas. Era el 8 de diciembre, una mañana gris. El repique comenzó con la campana mayor. La siguieron las demás. Ya no sonaban solo las campanas de la iglesia mayor, sino también las de la sangre de Cristo, las de la Cruz Verde y tal vez las del santuario. Llegó el mediodía y no cesaba el repique. Llegó la noche. Y de día y de noche las campanas siguieron tocando. Todas por igual, cada vez con más fuerza, hasta que aquello se convirtió en un lamento rumoroso de sonidos. A los 3 días todos estaban sordos. Se hacía imposible hablar con aquel zumbido de que estaba lleno el aire, pero las campanas seguían.
1: Se ha muerto doña Susana.
2: ¿Muerto? ¿Quién?
1: Pues la señora.
2: ¿La tuya?
1: No, no, hombre, la de Pedro Páramo.
0: Se llenó de gente de otros rumbos, Comala atraída por el constante repique. De Contla venían como en peregrinación, y aún más de lejos, quién sabe de dónde, pero llegó un circo con volantines y sillas voladoras, músicos. Se acercaban primero como si fueran mirones, y al rato ya se habían avecindado, de manera que hasta hubo serenatas. Y así, poco a poco, la cosa se convirtió en fiesta. Comala hormigueó de gente, de jolgorio y de ruidos. Las campanas dejaron de tocar, pero la fiesta siguió. No hubo modo de hacerles comprender que se trataba de un duelo, de días de duelo. No hubo modo de hacer que se fueran. Por el contrario, siguieron llegando más. La media luna estaba sola, en silencio. Se caminaba con los pies descalzos. Se hablaba en voz baja. Enterraron a Susana San Juan y pocos en Comala se enteraron. Allá había feria. Se jugaba a los gallos, se oía música, los gritos de los borrachos y de las loterías. Hasta la media luna llegaba la luz del pueblo, que parecía una aureola sobre el cielo gris. Porque fueron días grises, tristes para la media luna. Don Pedro no hablaba, no salía de su cuarto. Juró vengarse de Comala.
3: Me cruzaré de brazos y Comala se morirá de hambre.
0: Y así lo hizo. El tilcuate siguió viniendo.
4: Ahora somos carrancistas.
3: Está bien.
4: Andamos con mi general Obregón.
3: Pues está bien.
4: Allá se ha hecho la paz. Andamos sueltos.
3: Espera, no desarmes a tu gente. Esto no puede durar mucho.
4: Se ha levantado en armas el padre Rentería. ¿Nos vamos con él o contra él?
3: No, eso ni se discute. Ponte al lado del gobierno.
4: Pero si somos irregulares, nos consideran rebeldes.
3: Oh, entonces vete a descansar.
4: Con el vuelo que llevo.
3: Haz lo que quieras, entonces.
4: Me iré a reforzar al padrecito. Me gusta cómo gritan. Además, pues llevo uno ganada la salvación.
3: Oh, haz lo que quieras.

0: Pedro Páramo estaba sentado en un viejo equipal, junto a la puerta grande de la media luna, poco antes de que se fuera la última sombra de la noche. Estaba solo. No dormía, se había olvidado del sueño y del tiempo.
1: Los viejos dormimos poco, casi nunca. A veces apenas si dormitamos, pero sin dejar de pensar. Esto es lo único que me queda por hacer. No tarda ya, no tarda. Hace mucho tiempo que te fuiste, Susana. La luz era igual entonces que ahora, no tan bermeja, pero era la misma pobre luz, sin lumbre, envuelta en el paño blanco de la neblina que hay ahora. Era el mismo momento. Yo aquí, junto a la puerta, mirando el amanecer, y mirando cuando te ibas, siguiendo el camino del cielo, por donde el cielo comenzaba a abrirse en luces, alejándote, cada vez más desteñida entre las sombras de la tierra. Ah, fue la última vez que te vi. Pasaste rozando con tu cuerpo las ramas del paraíso que está en la vereda y te llevaste con tu aire las últimas hojas. Luego desapareciste. Te dije, regresa, Susana.
0: Pedro Páramo siguió moviendo los labios, susurrando palabras. Después cerró la boca y entreabrió los ojos, en los que se reflejó la débil claridad del amanecer. Amanecía. A esa misma hora, la madre de Gamaliel Villalpando, doña Inés, barría la calle frente a la tienda de su hijo, cuando llegó y por la puerta entornada se metió Abundio Martínez. Se encontró al Galamiel dormido, encima del mostrador, con el sombrero cubriéndole la cara, para que no lo molesten las moscas.
2: ¡Gamaliel! ¡Aquí tienes un cliente! ¡Levántate!
3: No tengo la culpa de que a estas horas han suelto los borrachos.
2: El pobre de mi hijo. Discúlpalo, Abundio. El pobre se pasó la noche atendiendo unos viajantes que se picaron con las copas. ¿Y qué es lo que te trae por aquí tan de mañana, hijito?
0: El sordo de Abundio le respondió.
4: Pues nada más un cuartillo de alcohol, del que estoy necesitado.
2: ¿Se te volvió a desmayar la refugio?
4: Se me murió ya, madre Villa, anoche mismito, muy cerca de las 11, y con que hasta vendí mis burros, hasta eso vendí porque se me aliviara.
2: No oigo lo que estás diciendo, o no estás diciendo nada. ¿Qué es lo que dices?
4: Que me pasé la noche rezando a la muerta, a la refugio, dejó de resollar anoche.
2: Con razón me olió a muerto. Fíjate que hasta yo le dije a Gamaliel, me huele que alguien se murió en el pueblo. Pero pues ni caso me hizo, con eso de que tuvo que congeniar con los viajantes, el pobre se emborrachó. Y pues tú sabes que cuando está en ese estado, todo le da risa y ni caso le hace a una. ¿Pero qué me dices, hijo? ¿Y tienes convidados para el velorio?
4: Ninguno, madre Villa, ¿sabe? Deme mi alcoholito para emborracharme más pronto. Y démelo rápido, que llevo prisa.
2: Te daré 2 decilitros por el mismo precio y por ser para ti. Pero vele diciendo entre tanto a la difuntita que yo siempre la aprecié y que me tome en cuenta cuando llegue la gloria.
4: Sí, madre Villa.
2: Díselo antes de que se acabe de enfriar.
4: Se lo diré. Yo sé que ella también cuenta con usted para que ofrezca sus oraciones. Con decirle que se murió compungida, pues no hubo nadie quien la auxiliara.
2: ¿Qué no fuiste a ver al padre Rentería?
4: Fui, pero me informaron que andaba en el cerro.
2: Pues, ¿cuál cerro?
4: Pues por esos andurriales. Usted sabe que andan allá en la revuelta.
2: De moque también él. Pobres de nosotros, Abundio.
4: A nosotros qué nos importa eso, madre Villa. Ni nos va, ni nos viene. Sírvame otra. Ay, como que se hace la disimulada. Al fin y al cabo, El Gamaliel está bien dormido.
2: Pero no se te olvide pedirle al refugio que ruegue a Dios por mí, que tanto lo necesito.
4: No se mortifique, yo se lo diré en llegando, y hasta le sacaré la promesa de palabra, por si eso es necesario, y para que usted se deje de apuraciones.
2: Eso, hijito, eso mero debes de hacer, porque tú sabes cómo son las mujeres, así que hay que exigirles el cumplimiento enseguidita.
4: Deme otro cuartillo, madre Villa, y si me lo quiere dar sobradito, pues ahí es cosa de usted. Lo único que le prometo es que este sí me lo iré a beber junto a la difuntita, junto a mi cuca.
2: Ándale pues, hijito, pero vete enseguida antes de que despierte, mijo, porque después de una borrachera, ya ves, amanece de un genio terrible. Vete volando y no se te olvide darle mi encargo a tu mujer.
0: Abundio salió de la tienda dando estornudos. Aquello era pura lumbre. Pero como le habían dicho que así se subía más pronto, sorbió un trago tras otro, echándose aire en la boca con la falda de la camisa. Luego trató de ir derecho a su casa, pero torció el camino y echó a andar calle arriba, saliéndose del pueblo por donde lo llevó la vereda.
1: Damiana, ven a ver qué quiere ese hombre que viene por el camino.
0: Abundio siguió avanzando, dando traspiés, agachando la cabeza y a veces caminando en cuatro patas. Sentía que la tierra se retorcía, le daba vueltas y luego se le soltaba. Él corría para agarrarla y cuando ya la tenía en sus manos se le volvía a ir, hasta que llegó frente a la figura de un señor, sentado junto a una puerta. Entonces se detuvo.
4: Deme una caridad para enterrar a mi mujer.
5: Padre nuestro que estás en los cielos, de las acechanzas del enemigo malo, líbranos, Señor. Padre nuestro que estás en el cielo, santificado sea tu nombre.
0: Damiana le apuntaba a Abundio con las manos, haciendo la señal de la cruz. Abundio vio a la mujer con los ojos azorados y se estremeció. Pensó que el demonio lo había seguido hasta allí y se dio vuelta esperando encontrarse con alguna mala figuración. Al no ver a nadie, repitió:
4: vengo por una ayuda para enterrar a mi muertita.
0: La cara de Pedro Páramo se escondió debajo de las cobijas como si se escondiera de la luz, mientras que los gritos de Damiana se oían salir más repetidos, atravesando los campos.
6: ¡Ayúdenme! ¡Están matando a don Pedro! ¡Ayúdenme, por favor!
0: Abundio Martínez oía que aquella mujer gritaba. No sabía qué hacer para acabar con esos gritos. No le encontraba la punta a sus pensamientos. Sentía que los gritos de la vieja se debían estar oyendo muy lejos. Quizá hasta su mujer los estuviera oyendo, porque a él le taladraban las orejas, aunque no entendía lo que decía. Pensó en su mujer que estaba tendida en el catre, solita, allá en el patio de su casa, a donde él la había sacado para que se serenara y no se apestara pronto. La cuca, que todavía ayer se acostaba con él, bien viva, retozando como una potranca, y que lo mordía y le raspaba la nariz con su nariz. La que le dio aquel hijito que se les murió apenas nacido. Dizque porque ella estaba incapacitada. El mal de ojo y los fríos y la rescoldera y no sé cuántos males tenía su mujer. Según le dijo el doctor que fue a verla, ya a última hora, cuando tuvo que vender sus burros para traerlo hasta acá, por el cobro tan alto que le pidió, y de nada había servido. La cuca, que ahora estaba allá aguantando el relente, con los ojos cerrados, ya sin poder ver amanecer, ni este sol, ni ningún otro.
4: Ayúdenme, por favor, denme algo.
0: Por el camino de Comala se movieron unos puntitos negros. De pronto los puntitos se convirtieron en hombres y luego estuvieron aquí, cerca de él. Damiana Cisneros dejó de gritar, deshizo su cruz. Ahora se había caído y abría la boca como si bostezara. Los hombres que habían venido La levantaron del suelo y la llevaron al interior de la casa.
7: ¿No le ha pasado nada a usted, patrón?
0: Pedro Páramo solo movió la cabeza. Desarmaron a Abundio, que aún tenía el cuchillo lleno de sangre en la mano.
7: Vente, vente con nosotros. Híjole, en buen lío te has metido.
0: Abundio siguió a aquellos hombres. Antes de entrar en el pueblo, les pidió permiso. Se hizo a un lado y allí vomitó una cosa amarilla como de bilis. Chorros y chorros como si hubiera sorbido 10 litros de agua. Entonces le comenzó a arder la cabeza y sintió la lengua trabada.
4: ¡Estoy borracho! ¡Estoy borracho!
0: Abundio regresó a donde estaban esperándolo. Se apoyó en los hombros de ellos, que lo llevaron a rastras, abriendo un surco en la tierra con la punta de los pies. Allá atrás, Pedro Páramo, sentado en su equipal, miró el cortejo que se iba hacia el pueblo. Sintió que su mano izquierda, al querer levantarse, caía muerta sobre sus rodillas. Pero no hizo caso de eso. Estaba acostumbrado a ver morir cada día alguno de sus pedazos. Vio cómo se sacudía el paraíso, dejando caer sus hojas.
8: Todos escogen el mismo camino. Todos se van. Susana, yo te pedí que regresaras. Había una luna grande en medio del mundo. Se me perdían los ojos mirándote. Los rayos de la luna filtrándose sobre tu cara. No me cansaba de ver esa aparición que eras tú. Suave, restregada de luna. Tu boca abullonada, humedecida, irisada de estrellas. Tu cuerpo transparentándose en el agua de la noche. Susana, Susana San Juan.
0: Quiso levantar su mano para aclarar la imagen, pero sus piernas la retuvieron como si fuera de piedra. Quiso levantar la otra mano y fue cayendo despacio. De lado, hasta quedar apoyada en el suelo, como una muleta deteniendo su hombro deshuesado.
8: Esta es mi muerte.
0: El sol fue volteando sobre las casas y les devolvió su forma. La tierra en ruinas estaba frente a él, vacía. El calor caldeaba su cuerpo. Sus ojos apenas se movían. Saltaban de un recuerdo a otro, desdibujando el presente. De pronto, su corazón se detenía y parecía como si también se detuviera el tiempo y el aire de la vida.
8: Con tal de que no sea una nueva noche.
0: Pedro tenía miedo de las noches que le llenaban de fantasmas la oscuridad, de encerrarse con sus fantasmas. De eso tenía miedo.
8: Sé que dentro de pocas horas vendrá Bundio con sus manos ensangrentadas a pedirme la ayuda que le negué. Y yo no tendré manos para taparme los ojos, sino verlo. Tendré que oírlo, hasta que su voz apague con el día, hasta que se le muera su voz.
0: Pedro Páramo sintió que unas manos le tocaban los hombros y enderezó el cuerpo, endureciéndolo.
5: Soy yo, Damiana, don Pedro. ¿No quiere que le traiga su almuerzo?
8: Voy para allá. Ya voy, Susana.

Pedro Páramo se apoyó en los brazos de Damiana Cisneros e hizo intento de caminar. Después de unos cuantos pasos cayó, suplicando por dentro, pero sin decir una sola palabra, dio un golpe seco contra la tierra y se fue desmoronando como si fuera un montón de piedras.

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Esta obra se realizó con la finalidad de rendir homenaje a uno de los escritores más notables de las letras mexicanas, Juan Rulfo. 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

Música de Gay Jarrett esta noche, ya son las 11, momento de ir a nuestra programación nocturna. Yo lo invito a que se quede a disfrutar de la misma. Por lo pronto, vámonos con el himno a la Universidad Juárez del Estado de Durango. Soy Marta Casas, quédese aquí, pase una excelente noche.

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Muy buenos días. Sean todas y todos bienvenidos a La Voz del Bolero, el espacio de Radio Universidad donde cada melodía nos lleva a recorrer la historia, las emociones y los grandes compositores que hicieron del bolero un patrimonio sentimental de nuestra cultura. Hoy dedicaremos esta emisión a un hombre cuya inspiración dio vida a algunas de las canciones más interpretadas en el mundo hispano, Roberto Cantoral.

Sus composiciones hablan del amor, del desamor, de la esperanza y de la nostalgia con una sencillez que toca el corazón de quien las escucha. Durante la próxima media hora, conoceremos parte de su historia y escucharemos algunas de las versiones más memorables de sus obras.

Roberto Cantoral nació en Ciudad Madero, Tamaulipas, en 1935. Desde muy joven, mostró una extraordinaria sensibilidad para la composición y junto con su hermano, Antonio, formó el dueto Hermanos Cantoral. Más tarde, integró el reconocido grupo Los Tres Caballeros, desde donde comenzó a consolidarse como compositor. Su obra sería interpretada por artistas de prácticamente todo el mundo.

0: Pocas canciones han recorrido tantos escenarios internacionales como El Reloj. Ha sido traducida a diversos idiomas y continúa formando parte del repertorio de innumerables intérpretes.
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0: La fuerza de Roberto Cantoral residía en escribir letras sencillas, profundamente humanas y llenas de imágenes que cualquiera podía hacer suyas.

Roberto Cantoral fue además un defensor de los derechos de autor y presidió durante muchos años la Sociedad de Autores y Compositores de México, impulsando el reconocimiento del trabajo creativo de miles de compositores mexicanos.

La música de Roberto Cantoral continúa viva porque habla de aquello que nunca pasa de moda, el amor. Sus canciones han acompañado bodas, despedidas, serenatas, reuniones familiares y también momentos de profunda reflexión.

0: De México la melodía El Triste, bajo la dirección del maestro José Sabre Marroquín. Canta José José.
1: Hay canciones que nacen para convertirse en éxitos, y hay otras que cambian la historia de la música. El Triste, de Roberto Cantoral, pertenece a este segundo grupo. La noche del 15 de marzo de 1970, un joven de apenas 22 años llamado José José subió al escenario del segundo Festival Mundial de la Canción Latina para interpretar una obra que muy pocos conocían. Lo que ocurrió después se convirtió en una de las páginas más memorables de la música popular latinoamericana. Desde los primeros compases, el público quedó cautivado por una voz de extraordinaria potencia, sensibilidad y dominio técnico. La interpretación fue tan intensa que al concluir, el teatro entero se puso de pie para ovacionarlo durante varios minutos. Artistas, periodistas y espectadores coincidían en que habían presenciado el nacimiento de una gran figura. Sin embargo, cuando el jurado anunció los resultados, la sorpresa fue enorme. José José no obtuvo el primer lugar. Fue ubicado en el tercer sitio. La decisión provocó la inconformidad del público, que consideraba que la interpretación merecía el máximo reconocimiento. Con el paso de los años, aquella derrota terminó siendo anecdótica, porque el verdadero triunfo ocurrió fuera del concurso: el nacimiento de un ícono de la canción en español. Paradójicamente, hoy casi nadie recuerda el nombre de la canción ganadora de aquella edición, mientras que El Triste continúa emocionando a millones de personas y sigue siendo una referencia obligada para los grandes intérpretes de la música romántica. La obra de Roberto Cantoral trascendió el certamen y se convirtió en un clásico universal. La importancia de esta canción no radica únicamente en su belleza melódica o en la profundidad de su letra. Representa un antes y un después en la carrera de José José, quien a partir de esa presentación inició una proyección internacional que lo llevaría a ser reconocido como el príncipe de la canción. Del mismo modo, consolidó a Roberto Cantoral como uno de los compositores más influyentes de la música mexicana del siglo XX. Existe otro aspecto poco conocido. Roberto Cantoral explicó que la inspiración para escribir El Triste surgió de un profundo dolor personal relacionado con la pérdida de seres queridos, particularmente la muerte de su madre. Esa experiencia de duelo se transformó en una composición capaz de transmitir una emoción universal: la ausencia de alguien amado. Quizá por ello, más de 5 décadas después, la canción continúa conmoviendo a públicos de todas las generaciones. Y es que El Triste dejó de ser simplemente una canción. Se convirtió en una prueba de fuego para los grandes cantantes, en una obra que exige dominio vocal, sensibilidad interpretativa y una enorme capacidad para transmitir emoción. Cada nueva versión es inevitablemente comparada con aquella interpretación histórica de 1970, que permanece como una de las actuaciones más memorables de la música en español. Qué triste.

Cada nueva generación encuentra en sus composiciones emociones que siguen siendo universales. Nos despedimos con una de las interpretaciones más conmovedoras de su repertorio. Gracias por acompañarnos en La Voz del Bolero. Soy Adriana Frías. Les deseo una excelente mañana. Al final, guión y selección musical, Esther Díaz. Hasta la próxima.

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Sobre el saxo alto diría que se cierne cierta sombra de frustración, como una especie de desajuste entre lo que debería ser y lo que realmente es. Tengo la impresión de que la causa se halla en el propio diseño del instrumento, aunque hablo desde la pura elucubración, porque no sé tocarlo. Pues parece que no es lo bastante compacto para dar cabida y transmitir toda la información musical que va saliendo de la cabeza del intérprete, y que tal exceso se desborda y cae por los bordes del instrumento.

Fruto de un anhelo incumplido, esa frustración se convierte a menudo en irritación. Y a veces conviven ambas, irritación y frustración. Curiosamente, no encuentro esos arranques de rabia en el saxo tenor. Para bien o para mal, el tenor, en comparación con el alto, se desenvuelve con mayor madurez y templanza. Diría que con completa autosuficiencia. Al pensar en ese estilo frenético y apresurado que asociamos al saxo alto, sin duda nos viene a la mente la imagen de Art Pepper. Esgrime con urgencia su saxo como si se tratara de una espada y al mismo tiempo dibuja los contornos de un paisaje celestial. Nadie ha encarnado como él dicha anomalía.

Si comparase a Charlie Parker con un ángel de alas milagrosas, Art Pepper sería un ángel con una sola ala deforme. Demostraría su gran dominio en el batir del ala y sabría cuál es su destino. Pero ese aleteo no lo llevaría.

contraproducente. ¿Escuchas eso que estoy tocando? Parece preguntarnos. Pues en realidad quería tocar otra cosa, se responde a sí mismo. Hay tal grado de tensión en sus actuaciones que incluso en las mejores parece que vaya a arrojar su instrumento contra la pared al terminar cada solo. Y pese a lo mucho que me gusta Art Pepper, no creo recordar ninguna grabación suya en la que dé la impresión de estar entregándose felizmente a la música. Ángel celestial y ángel caído. Pepper creó su música a fuerza de flagelarse y encontró en el saxo alto a su mejor aliado.

En la difícil tesitura de seleccionar una entre todas las piezas que nos legó, creo que escogería Strike Life, incluida en el álbum Art Pepper Meets the Rhythming Section. En esta pieza lo acompaña la sección rítmica de Miles Davis y toca con verdadera pasión sobre la progresión de acordes de After You've Gone. Da la impresión de estar poniendo todas sus energías en los apenas 3 minutos y 58 segundos que dura el tema. Parece gritar: ¡no es suficiente! ¡No es suficiente!

Art Pepper. 1925-1982. Nace en California. Ha llegado a ser considerado el mejor saxofonista alto de la costa oeste estadounidense. En 1943 se une a la orquesta de Stan Kenton y en 1952 inicia su carrera en solitario. Su disco Surf Ride de 1956, con sus fantásticos solos de saxo, es un excelente reflejo de la vibrante atmósfera de aquella época. A causa de su adicción a la heroína, Pepper interrumpe su actividad profesional en numerosas ocasiones, hasta que por fin es tratado de su drogadicción en un centro especializado y, por fortuna, resurge en la década de 1970. Sus actuaciones de mediados de los años 50, considerada su mejor época, suponen un interesante contraste respecto a la de los últimos años de su carrera, llenas de una profunda sensibilidad. También lleva a cabo varias giras por Japón.

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2: Los movimientos nacionalistas son un fenómeno recurrente en el desarrollo de casi todas las culturas de la humanidad y desde tiempo inmemorial. Ya en época bíblica, el éxodo de los hebreos de suelo egipcio hacia la tierra prometida puede verse como un proceso de aglutinación y reafirmación de un pueblo en busca de su destino y su identidad. Otro tanto puede decirse de las incontables naciones subyugadas por imperios mayores como Persia y Roma en la antigüedad y en tiempos más modernos por potencias como España, Francia e Inglaterra, para nombrar solo a tres. En el siglo XIX, el nacionalismo fue una constante en el arte, tanto visual y literario como musical. Sobre todo a partir de fines del romanticismo, un período de revoluciones y levantamientos que coincide con la decadencia paulatina de algunos centros de poder, el espíritu nacionalista crece y con él el deseo de expresarlo de manera inmediatamente reconocible. Para ello, nada mejor que abordar temas de la historia, las tradiciones y la mitología autóctonas, aunque sin olvidar el paisaje y la naturaleza en general. Pero también los sonidos familiares a todos. Federico Chopin, si bien no exactamente un nacionalista, aunque sí un expatriado de por vida, nutrió sus composiciones de ritmos y melodías de su Polonia natal, entonces oprimida por el Imperio ruso. También su colega Franz Liszt, un músico errante, aunque por motivos diferentes, inyectaba en sus obras para piano u orquesta mucho del folclore pegadizo de su Hungría dominada por los Habsburgo, aunque solo se tratara de melodías gitanas que poco o nada tenían de legítimamente húngaro, pero que inflamaban al público de su tierra. Fue Bedřich Smetana quien, nacido en la Checoslovaquia todavía controlada por el Imperio Austríaco, se convertiría en el portavoz musical del movimiento nacionalista de su país, en el cual tomaría parte activa en 1848. Pero fue a través de su música, y en especial de su ciclo sinfónico Mi Patria, que Smetana, nacido en 1824 y desaparecido en 1884, establecería su nombre de compositor nacional indiscutido. Mi Patria fue concebida entre 1874 y 1879 como un gran fresco nacionalista en seis partes, cada una de las cuales describe un aspecto del paisaje, la historia o alguna leyenda checa como Sarka, que alude a un episodio de la Guerra de las Amazonas. Los títulos de las tres primeras partes de Mi Patria son El Alto Castillo, El Moldava, Sarka. Las interpreta para ustedes la Orquesta Real del Concertgebouw de Ámsterdam, que dirigió Nicolaus Harnoncourt.

Nicolaus Harnoncourt, al frente de la Orquesta Real del Concertgebouw de Ámsterdam, nos ofreció tres movimientos del ciclo sinfónico Mi Patria de Bedřich Smetana. Aunque él mismo no muy amigo de llamarse un nacionalista, Silvestre Revueltas, que vivió entre 1899 y 1940,

una de sus composiciones más avanzadas y a la vez abstractas, titulada simplemente Planos y concebida en 1934. La interpreta para ustedes la Ebony Band que dirigió Werner Herbers.

0: Planos del compositor mexicano Silvestre Revueltas por la Ebony Band bajo la batuta de Werner Herbers. Y completamos así nuestro programa de hoy. Les recuerdo, como siempre, que pueden transmitirnos sus inquietudes a través de www.informarn.nl. Desde ya, muchas gracias y hasta la próxima.
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2: ¿Qué tal? Gusto saludarlos. Soy el maestro Miguel Ángel Burciaga Díaz. Vamos a nuestro cuarto programa esta semana, dedicado a las sonatas románticas de violín y piano, aquí en La Partitura. Hoy vamos a hablar de probablemente la sonata más querida de todo el siglo XIX, o una de las más célebres, y la más, probablemente de este periodo, la más desafiante para los intérpretes, porque es una sonata que lleva a los dos al límite y además está compuesta con una belleza musical que no tiene comparación. Me refiero a la famosa sonata de César Franck. César Franck, un compositor que tiene muy poquitas obras musicales, muy poquitas, pero las más importantes de su repertorio trascendieron a un nivel de llevarlo a la estatura que le corresponde en la historia. César Franck, un compositor originario de Bélgica que básicamente creció toda su vida más bien como un compositor francés, pues fue maestro en Francia, se movía con esa camarilla de intelectuales, Saint-Saëns, Fauré, toda esa gran escuela de compositores franceses, Gounod, ¿no? Vivió toda su vida en Francia, bueno, es prácticamente un compositor francés, y tiene todos los rudimentos y estilo del romanticismo francés, solo que tenía una cosa, una obsesión brutal por el detalle. Y además una intención de amalgamar al estilo francés todo este pensamiento wagneriano de la complejidad, del leitmotiv, de ese pequeño gesto musical que representa un símbolo importante y que después se va armando como un gran rompecabezas, ¿no? Esa cosa que bueno, cuando uno habla de tratar de hacer eso, sabe que se van a tardar en componer, ¿no? Hablábamos en su momento de Wagner con esas óperas de 4 horas que le llevaban 5 o 6 años componerlas, ¿no? Bueno, Franck tal vez, obviamente los especialistas aluden a que esa calidad de factura en sus obras lo llevó a tener un repertorio, o sea, su repertorio de madurez no sobrepasa las 20 obras, entre las que destacan, pues justamente su quinteto con piano, su sinfonía, las variaciones concertantes de piano, algunos poemas sinfónicos, algunas piezas para órgano, él también era organista, y bueno, la obra más célebre de toda su producción es su sonata para violín y piano en la mayor. Una sonata en 4 movimientos con una forma no tan tradicional que a través de pequeñas células motívicas se va construyendo completa. Va pasando por una cantidad de efectos armónicos y colorísticos que son entrañables emocionalmente y que, bueno, llevan a ser una de las obras de la mejor arquitectura de la historia musical. Lo que sí es que es una obra en la que ustedes, a pesar de esta elaboración tan intelectual, ustedes seguramente están imaginando más un reloj suizo, uno como espectador ni se fija. Esto es cuando uno lo escucha es pura emoción, es puro sentimiento. Nos lleva por la desesperación, la furia, y de repente por unos momentos líricos que sacan lágrimas, y el último movimiento, ese famoso canon entre el violín y el piano, con esa melodía entrañable que termina con un giro heroico y epopélico, o sea, no nos podemos pejar más que en la emoción, o sea, está tan bien trabajada la emotividad de la pieza que no nos deja revelar a una primera escucha toda la estructura arquitectónica que la envuelve, ¿no? Y bueno, esto ha hecho que sea una de las sonatas más trascendentes de todo el repertorio musical. Todas las parejas de pianistas y violinistas tienen como deseo llegar a hacer esta sonata, todos pianistas y violinistas soñamos con tocar esta sonata en algún momento de nuestras vidas, porque aparte del desafío técnico y estilístico que implica, pues es una obra hermosa y a todo mundo le gusta escuchar la sonata de Franck. Claro, hay que trabajarla mucho para que salga bien y genere el impacto deseado, ¿no? Pero es una obra maravillosa y bueno, como es la gran sonata del romanticismo, yo se los voy a poner con, esta es una opinión personal, con la que para mí fue la mejor dupla de violín y piano de todo el siglo XX, una fusión que para mí no tiene comparación, que fue la de dos grandes músicos soviéticos, que fueron David Oistrakh, el gran violinista, y Sviatoslav Richter, ¿no? El pianista. ¿Qué les voy a decir? Son titanes de la música. Estos no hay comparación, ¿no? Ellos son la leyenda de la gran escuela soviética, lo que fue en su momento, y bueno, dejaron un impacto en el mundo tremendo. Tremendo, cuando estos dos se juntaron, que no se juntaron inmediatamente, los dos venían de, se juntan ya, que eso también ayuda, se juntan en su madurez, cuando los dos ya vienen de una trayectoria internacional y de los dos estar ahí arriba de todo, en la visión del público, de los estudiantes, de los concursos, de lo que sea, ahí se juntan a hacer música y deciden grabar algunas obras del repertorio, porque no crean que fue una unión que duró tanto, ambos tenían carreras que no les daban tregua nunca. De conciertos, de giras, de jurados, de dar clases, de uno del otro con cuartetos, tenía sus cuartetos de cuerdas, sus tríos, todo, y el pianista pues con conciertos, otros ensambles, era muy difícil, pero el rato que duraron juntos dejaron grabaciones legendarias, y una de esas, que es la que vamos a escuchar, es la de la sonata de Franck. Entonces, pues los dejamos con esta obra maravillosa, espero que lo disfruten.

0: Gracias por acompañarnos en este encuentro con la música sinfónica, guiados por el maestro Miguel Ángel Burciaga Díaz, director de la Orquesta Sinfónica de la Universidad Juárez del Estado de Durango. 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

Buenos días. Ay, muchas veces lo primero que hacemos al empezar el día es bostezar. Ay, es como si la boca quisiera estirarse, hacerse lo más grande que puede, aflojarse para empezar el día. ¿Nunca te has fijado? ¿Tú qué cara pones ya después de bostezar? A lo mejor después de un buen bostezo. Ay, con la boca ya despierta. Es el mejor momento para preparar una sonrisa. Contenta. De corazón. Para que nos entibie el día.

Cuando las personas tienen 3, 4, 7, 11 o más o menos esos años, casi nunca les gusta peinarse. ¡Ay! ¡Ay, es que es la hora de los jalones y de estarse quieto, de regaños! ¡Ay, tan tempranito y ya de mal humor! No se vale. ¿A poco no sería padre aprender a peinarse solo? Se puede hacer muy suavecito, como un apapacho.

Empieza haciéndote cariñitos con el cepillo para despertar poco a poquito a las ideas de tu cabeza. Verás cómo te gusta. Suave, muy suave, te vas acomodando el pelo para donde más te guste y si de repente te encuentras un nudo, sepáralo con tus dedos y lo vas abriendo poco a poquito hasta que puedas deshacerlo sin jalones. Cuando termines de desenredarlo, piensa: bueno, este ha sido el primer problema de este día y mira qué suavecito y bien lo resolviste. Así hay que hacerle para el resto del día, ¿no crees? Peínate solo. ¿Quién puede sentir tu pelo mejor que tú?

La mamá de Timoteo le hizo un traje nuevo para el primer día de clases. Era un pantalón de cuadros que tenía tirantes. ¡Uy! Timoteo se sentía el oso más feliz del mundo. Se fue a la escuela con su traje nuevo, su lápiz nuevo y su libro, que también era nuevo. Cuando llegó, la maestra le dijo: Hola, Timoteo. Mira, él es Claudio. Claudio, él es Timoteo. Estoy segura de que serán buenos amigos. Pero Timoteo no estaba tan seguro porque lo primero que hizo Claudio fue decirle que ¿a quién se le ocurría ir con traje nuevo el primer día de clases? Oh, Timoteo quiso que en el recreo Claudio se cayera en un charco de lodo con todo y saco, pero no se cayó. Al día siguiente, Timoteo fue a la escuela con un saco que le había hecho su mamá. Pero Claudio, en cuanto lo vio, le dijo que nadie va con saco a la escuela en el segundo día de clases. Timoteo hubiera querido que Claudio se equivocara en algo ese día, pero no se equivocó. Lo hizo todo tan bien que la maestra le puso una estrella antes de irse a su casa. Cuando Timoteo llegó con su mamá, llegó, aventó su libro furioso y le contó todo a su mamá. Bueno, dijo la mamá, no importa, hijito, mañana irás vestido igual que todos los demás. Al otro día Timoteo se puso su camiseta favorita. Cuando llegó a la escuela se dio cuenta de que era idéntica a la que traía Claudio. Luego le dijo que era un copión. Timoteo hubiera querido que Claudio se quedara solo en el recreo, pero tenía tantos amigos alrededor. Claudio era el más elegante, el más listo, y todos eran sus amigos, así que qué ganas de ir a la escuela. Al otro día Timoteo se fue triste al colegio. Llevaba su camiseta de fútbol, pero ni eso lo hacía sentir mejor. Ese día Claudio tocó el saxofón en frente de todos. Y lo hacía tan bien. Mientras una conejita bailaba, Timoteo oyó una vocecita que hablaba junto a él. Era Violeta, una ratona. ¿Qué decía? Que ya no aguantaba a Sofía, la coneja. Que todo lo hacía bien, cantaba, bailaba. Sabía contar hasta mil y todos querían sentarse siempre junto a ella. Ese día, Violeta y Timoteo se hicieron amigos. Jugaron en los columpios y en el arenero, y en el camino a su casa se rieron tanto de Claudio y de Sofía que hasta les dio un ataque de hipo.

0: ¡Barrácatenlas!
1: Hay unas islas, las Islas Galápagos, que de veras son algo especial. Están en el Océano Pacífico, cerca de Ecuador, pero decimos que son algo especial porque en ellas hay animales y plantas que no existen en ninguna otra parte del mundo. Qué raro, ¿no? Entre los animales extraños que hay está la iguana marina. Es como una lagartijota grande o como un dinosaurio en miniatura. Como ustedes prefieran. Mide más o menos medio metro. Ay, pero es bastante fea. Tiene la cara así chata como un perro bulldog y tiene cresta desde la cabeza hasta la punta de la cola. Es gris oscura, pero con manchas de color. Las hembras tienen el color más brillante que los machos. Son reptiles como las demás iguanas, pero ellas nadan. ¿Te imaginas? Se echan al agua de clavados y ¡psha! Y cuando van nadando se impulsan con su larga cola y llevan la cabeza fuera del agua. Nadan como perritos. Ahí van entre las olas.

Las iguanas marinas también pueden aguantar la respiración debajo del agua mientras buscan algas para comer. Hasta por una hora. ¿Te imaginas? Pero lo más chistoso de todo es que, para quitarse la sed, toman agua del mar, salada y todo. Y dentro de su cuerpo le quitan la sal, que no necesitan, y luego echan por las narices unos chisguetitos de agua mucho más salada que la que tomaron. ¡Qué maravilla, ¿no?

0: Tempranito en la mañana fue nadando doña Iguana a buscar algas marinas que llevar a su cocina. Iba con mucho cuidado, pues le habían platicado de un terrible tiburón que rondaba esa región. En el fondo de los mares, entre algunos calamares, ya recoge doña Iguana su comida muy ufana. Pero en eso de repente, que se topa frente a frente con el fiero tiburón, de colmillos en montón. ¡Ah! Que se asusta doña Iguana y se escapa salva y sana. Mas también el tiburón se va huyendo de bolón. Ya en su casa cocinando, doña Iguana está contando. ¡Ay, ya no tengo ni apetito! Me escapé por un pelito. En su cueva el tiburón todavía está palidón.
1: ¡Ay, qué cosa tan más dura ver un monstruo en miniatura!

los pescados eran ricos y famosos, y los sapos eran feos y apestosos. Eran pobres y les faltaba cultura, para ellos solo había

0: Nuestro invitado de hoy es chiquito y flaco, pero cabezón, con todo respeto.
1: Claro, la verdad ante todo.
0: Es muy popular. Todo el mundo lo conoce. Lo usan en las casas para encender la estufa. Lo llevan a las excursiones, a las fiestas de pueblo. A todos lados. Es un cerillo.
1: Lumbricio Cerillez, para encender a ustedes. Mucho gusto.
0: Oiga, Lumbricio Cerillez, usted, pues ya lo dijimos, anda siempre para acá y para allá con gente, suene y suene en su cajita, pero ¿desde cuándo lo inventaron a usted,
1: eh? Bueno, pues hace más de 150 años. Bueno, entonces inventaron a mis bisabuelos, no a mí, ¿verdad?
0: ¿Y cuáles eran sus bisabuelos?
1: Ah, pues unos cerillos, hechos de diferentes cosas, sustancias de esas que les dicen químicas. Todos se encendían frotándolos contra un papel de lija.
0: Oiga, pero yo lo que he visto en películas viejas son unos cerillos que se frotaban contra la pared y contra el zapato, contra lo que fuera, y encendían.
1: Oh, sí, sí, sí, ya sé cuáles dice, sí, sí. Esos, bueno, se inventaron un poco después, ¿no? Pero luego los prohibieron porque se les pasaba la mano de encendidos.
0: ¿Cómo? ¿Se prendían por accidente?
1: Sí, sí. Bueno, hasta llevándolos en el bolsillo, ¿se imagina? Además, eran venenosos.
0: No, hombre, pues si es que es peligroso.
1: Bueno, bueno, pero luego me inventaron a mí, un señor de Suecia, que me llamó cerillo de seguridad. Bueno, ni me ando prendiendo por cualquier cosita, ni soy venenoso, no es por nada, ¿verdad?
0: Seguro, pues por eso es tan popular. Mire, podrá haber encendedores y otros inventos, pero tan buenos y baratos como usted, yo creo que es difícil encontrarlos.
1: Sí, aunque, bueno, a veces también es difícil conseguir un cerillo. Si no, pregúntele a ese cuate que se ve allá afuera dando de vueltas con un cigarro apagado en la boca. Bueno, se me hace que me llegó la hora, porque viene para acá.
2: Buenos días, Emilio. Ay, hijo, ¿pero me estás grabando? Solo quería ver si tenías un cerillo. Sí, mira, qué bien. Gracias, mano. A ver... Bueno, ahí nos vemos, ¿eh?
1: Ay, Lumbricio. Mira nada más cómo te dejaron todo chamuscado. Ya ni chance nos dieron de despedirnos de ti, hombre.

0: Bueno, de parte de Lumbricio, que tengan un día bien prendido.
1: ¿Y se acabó?
2: Se acabó nuestro programa de hoy, pero los que lo hicimos nos divertimos tanto que queremos hacer un montón de programas más, así que espéranos. Te seguiremos despertando de puntitas. De aquí entonces, échale ganas a tu día. Estrena esta mañana nuevecita. Y báilale que ya nos vamos.

0: estuvimos de puntitas con ustedes, Alejandro Ramírez y Susana Reséndiz, Elia Fuente, Emilio Vergín, Nuria Gómez y Marta Romo. ¿Y qué dijeron? ¿Esto ya se acabó? No, no, no, no, no, no. Un último bailecito. Ahora sí ya se acabó. A la una, a las dos, a las dos y media y a las tres.
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2: ¿Cuánto cuesta?
3: Eso sale en 60 pesos.
2: 60 pesos. Y entonces esta, ¿en cuánto me la puedes dejar?
3: En 50.
2: Para llevármela así como para animarme.
3: Así es.
2: ¿En 50 pesos?
3: 50 pesos.
2: Ok, ¿y si te compro dos?
4: ¿Cuántas veces has escuchado esa frase frente a un puesto de artesanías? Parece algo inocente, casi un juego. Pero, ¿alguna vez te has preguntado cuántas horas de trabajo, cuántas generaciones de conocimiento y cuántas manos están detrás de ese alebrije, de ese huipil, de ese barro negro que quieres llevarte por la mitad de su precio? El regateo es una práctica tan antigua como el comercio mismo. En México, tiene raíces profundas. Durante siglos, fue parte esencial de la vida en mercados y plazas. Un diálogo entre comprador y vendedor que iba más allá del dinero para convertirse en un vínculo social. Un acto de convivencia donde ambas partes salen ganando. Un centro de investigación ha estudiado el comportamiento de pequeños negocios artesanales que operan en condiciones de subsistencia y la conclusión es clara. El regateo indiscriminado que antes era juego, hoy tiene consecuencias graves.
5: El proceso es mucho tiempo. Por ejemplo, se tiene que urrir, enrollar el hilo, pero es todo esa mano.
4: Detrás de cada artesanía hay una inversión que no se ve. Horas de trabajo meticuloso, materias primas que cada vez cuestan más y la aplicación de técnicas que son patrimonio cultural transmitidas de generación en generación. Una pieza de barro negro de Oaxaca puede llevar días de moldeado, secado y bruñido a mano. Un rebozo puede requerir semanas en el telar. Cuando regateamos sin considerar eso, no solo minimizamos el valor de un objeto, afectamos directamente el sustento de una familia. Las ganancias del día de un artesano se van en lo básico: comida, salud, escuela, techo. Y los números hablan. Según el INEGI, las artesanías representan casi el 18% del Producto Interno Bruto Cultural de México, la actividad que más aporta a ese sector. Se estima que más de 8 millones de mexicanos elaboran productos artesanales, la mayoría de manos de mujeres indígenas. Sin embargo, el salario promedio de un artesano en 2025 fue de apenas 6.580 pesos al mes.
6: Y el problema es más profundo de lo que parece.
4: Desde hace años, las artesanías se perciben como simples souvenirs, lo que fomenta la búsqueda de precios bajos y desconoce el esfuerzo, la creatividad y el tiempo invertido en cada pieza. El regateo sistemático contribuye a una consecuencia dolorosa. Las nuevas generaciones ya no encuentran económicamente viable continuar con el oficio de sus padres y abuelos. El legado se rompe. La próxima vez que tengas un alebrije de Oaxaca, un rebozo de Tenancingo, un barro de Mata Ortiz o un bordado de Tenango entre las manos,
6: recuerda que no estás comprando un souvenir.
4: Estás sosteniendo siglos de historia, identidad y oficio. La UNESCO lo dijo claro. La artesanía es quizá el sector cultural donde más se percibe la tensión entre economía y cultura. Pregunta cuánto tiempo le tomó hacerlo, qué materiales usó,
6: de dónde viene la técnica.
4: Y antes de pedir rebaja, hazte la pregunta que de verdad importa. ¿Cuánto vale para ti que ese conocimiento siga existiendo? Guión de Leonardo Santiago, con información del portal Ciencia UNAM. Les saluda Mónica Genis.
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7: 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Hola, ¿qué tal? Muy buenos días. Son las 7 de la mañana con 13 minutos aquí en la cabina de Radio Universidad. Muy buen día, bienvenidos a nuestra transmisión musical diurna del día de hoy, 3 de septiembre del 2026. Vamos a escuchar en esta mañana el piano y la voz de Elton John y este tema que se llama Honky Cat. Los invito a que se queden con nosotros en punto de las 8 de la mañana. Tendremos el programa El Café de la Mañana con nuestra compañera Linda Cristal Rodríguez. Acompáñenos, que sea muy buen día.

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9: Siete de la mañana con 38 minutos aquí en la cabina de Radio Universidad. Escuchamos bandas de los 70s en el segmento anterior. Cerramos con Santana y Everybody's Everything. Antes tuvimos One Fine Morning de Lighthouse. Antes Van Morrison con Moonlight. Chicago con Does Anybody Know What Time It Is. Y escuchamos al inicio a Elton John con Honky Cat. Y ahora vamos a tener algo de rock. Vamos a escuchar a Led Zeppelin con esto que se llama When the Leaf Breaks. Quédese con nosotros, que sea muy buen día.

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Estamos iniciando el café de la mañana, son las 8:03, granitos de café desde Cabina Panorámica. Mi nombre es Linda Cristal Rodríguez, agradezco que nos acompañen la jornada correspondiente a este 3 de septiembre del año 2026, que además no es cualquier día, usted sabe que es jueves. Y en el café de la mañana es NutriJueves. A las 9 estará con nosotros el doctor Miguel Huereca para hablarnos acerca de temas para cuidar nuestra salud. Comenzamos con lo más relevante de la información internacional.

Protestas en España por crisis en Ceuta. De Ceuta a Madrid, de Valencia a Sevilla y Barcelona, miles de españoles manifestaron ayer en el Día de Ceuta, tradicionalmente dedicado a la ciudad autónoma el 2 de septiembre, en sentido de solidaridad con el enclave español en Marruecos. Un mes después de la oleada migratoria del 30 y 31 de julio, que provocó una crisis de emergencia nacional. Al menos 300 concentraciones en todo el país convocadas por la Federación Española de Municipios y Provincias, presidida por el Partido Popular, para expresar solidaridad con la ciudad y exigir una respuesta a la crisis. Miles de personas recorrieron el centro de la ciudad ondeando banderas de España y de la región al grito de Ceuta no se vende, Ceuta se defiende.

Estados Unidos busca decomisar rancho en California ligado a El Pelón, nuevo líder del cártel Jalisco Nueva Generación. Valencia González, quien tiene la nacionalidad estadounidense, además de la mexicana, está en la mira de la justicia de Estados Unidos desde que se convirtió en líder de Grupo Élite, brazo armado del cártel Jalisco. Al asumir el liderazgo del cártel, la administración Trump elevó a 25 millones de dólares la recompensa que ofrece por información que derive en la captura del capo.

Dos víctimas fallecen en tiroteo en Minneapolis. El atacante también murió. Además, tres policías de Minneapolis resultaron heridos, dos de ellos por heridas de bala. Los tres agentes se encuentran en condición estable, según el centro médico del condado Hennepin. Una llamada al 911 sobre disparos en el edificio se recibió poco después de las 4:30 de la tarde y los agentes entraron al edificio 3 minutos después. Encontraron a las víctimas dentro del inmueble.

Defensa de Nicolás Maduro pide a Estados Unidos desestimar su caso por inmunidad soberana. El abogado de Maduro, Barry Pollack, entregó dos mociones al tribunal, una para desestimar toda la acusación con base en la inmunidad soberana y otra, en caso de que esa no prospere, para desestimar solo el cargo de conspiración por narcoterrorismo. Maduro está acusado de conspiración para cometer actos de narcoterrorismo, importación de cocaína y posesión de armas automáticas, y está preso en un penal de Nueva York, donde se procesa su caso desde su captura en Caracas el pasado 3 de enero.

son de izquierda, desean que me vaya mal. Milei vuelve a arremeter contra los periodistas. Desde su llegada a la presidencia a finales de 2023, Milei ha aplicado una severa política de ajuste económico que ha derivado en el cierre de unas 30.000 empresas y la pérdida de miles de puestos de trabajo formales, mientras es creciente el número de hogares en mora por deudas que han tomado por ingresos insuficientes con los que no pueden llegar a fin de mes. El presidente de Argentina, Javier Milei, volvió a arremeter este miércoles al participar de un foro de ultraderecha contra los periodistas a los que acusó de mentir y ser brutalmente deshonestos, y a quienes señaló por ser de izquierda y desear que a su gobierno ultraliberal le vaya mal.

0: Centros de datos en Estados Unidos enfrentan rechazo por 70% de la población. ¿Cuál ha sido la reacción de Donald Trump? En Estados Unidos, el apoyo a este tipo de proyectos apenas representa un 7% de los encuestados, según la encuestadora Gallup, obtenidos en marzo pasado. Como se ha reportado, los centros de datos albergan equipos computacionales que ayudan a impulsar la tecnología de inteligencia artificial, que es usada por negocios, universidades e instituciones. Sin embargo, este tipo de infraestructuras requiere amplios espacios de territorio, de electricidad para operar y una sustancial cantidad de agua para enfriar sus equipos, lo que ha despertado la preocupación en materia ambiental. Continuamos.
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Son las 8 de la mañana con 14 minutos. Muchas gracias por continuar en sintonía de Radio Universidad, la primera y única estación cultural en Durango. Gracias por sintonizar La Diferencia. Es momento de presentarle lo más relevante de la información generada en nuestro país. Y comenzamos con esta nota que ha consternado al país: el asesinato de Jonathan Meléndez, músico de Camilo VII. Solo su hijo de 6 años sobrevivió. Un crimen tan perverso ha sacudido a México tras el asesinato del músico de Camilo VII, Jonathan Jonás Meléndez, quien junto a su familia y una empleada doméstica fueron maniatados en un penthouse ubicado en el fraccionamiento Grand Bure en Atizapán de Zaragoza, Estado de México. La esposa y la hija de Jonathan Meléndez las encontraron en el baño maniatadas y con un disparo en la cabeza. Al músico lo hallaron en un sillón, también amarrado y con un disparo en la cabeza. A la empleada doméstica también la hallaron de la misma forma, e incluso al perrito de la familia también lo encontraron amordazado y asesinado de un disparo. El menor de 6 años se escondió entre las cobijas de su cama y fue el único sobreviviente. Las primeras investigaciones apuntan a que todo pudo haberse tratado de una confrontación por dinero. Por el momento ya hay 2 personas detenidas, entre ellas el socio del cofundador de la banda mexicana. Omar García Harfuch informó que los 2 presuntos implicados en el homicidio fueron detenidos en menos de 12 horas. Según los reportes, los sujetos fueron llevados a Toluca para ponerlos a disposición de las autoridades. Se espera que ingresen al penal de Barrientos.

Diputados analizan aumentar impuesto a cigarros, advierten riesgo de mercado negro. El presidente de la Comisión de Hacienda en la Cámara de Diputados, Carol Antonio Altamirano, anunció que analizan la propuesta de incrementar el impuesto especial sobre producción y servicios, el IEPS, a diversos productos como cigarros y bebidas alcohólicas. En conferencia de prensa explicó que de manera responsable analizarán el paquete económico que reciban del Ejecutivo Federal, cuya fecha límite de entrega es el 8 de septiembre. Como parte de las mismas, destaca la postura de la industria, quien durante los foros denunció riesgo de incremento del mercado negro y de aumento de extorsiones a los pequeños comerciantes.

Un juez vuelve a frenar la extradición del jardinero, segundo al mando del cártel Jalisco Nueva Generación, a Estados Unidos. La extradición de Audias Flores Silva, el jardinero, uno de los lugartenientes de alto rango del cártel, el cual aspiró a suceder a Nemesio Oseguera Cervantes el Mencho, fue detenida de nuevo por un juez. Alberto Ávila Muñoz, titular del juzgado 16º de distrito en materia penal de la Ciudad de México, concedió al michoacano una suspensión de oficio y de plano que evita su traslado inmediato a la capital estadounidense hasta que se resuelva uno de los juicios de amparo que interpuso contra su extradición.

El canciller mexicano viajará a China el 7 de septiembre en medio de tensiones comerciales. Esta visita permitirá fortalecer el diálogo político y la agenda de cooperación entre ambos países, informó la Cancillería mexicana en un mensaje en redes sociales. Como parte de su agenda, el secretario Velasco también inaugurará el Consulado de México en la ciudad de Chongqing, agregó el escueto comunicado oficial. El viaje del canciller mexicano a China se produce en medio de las complejas negociaciones con Estados Unidos y Canadá para la revisión del Tratado de Libre Comercio y después de que México impusiese a comienzos de año aranceles a países con los que no tiene acuerdo comercial, entre ellos China, lo que generó críticas por parte de Pekín.

La SEMAR inhabilita laboratorio clandestino con 750 kilos de metanfetamina en Sinaloa, en inmediaciones del poblado Los Cedritos. En el transcurso de la operación se localizó un lugar con dimensiones de 300 por 50 metros, equivalente a una superficie total de 15.000 metros cuadrados. En un comunicado, la SEMAR señaló que derivado de estos trabajos, se localizaron 750 kilos de metanfetamina terminada y en proceso de conocimiento, 15 bidones que contenían 750 litros de precursores y químicos esenciales, además de 50 costales con más de 1.200 kilos de diferentes sustancias.

México está en peligro. Petro advierte que algoritmos podrían alterar elecciones. El expresidente de Colombia, Gustavo Petro, aseguró este miércoles que el actual mandatario colombiano, Abelardo de la Espriella, ganó las elecciones por la intromisión de algoritmos y el tecnofascismo que actuaron para beneficiar al ultraderechista. Y advirtió que esta situación podría repetirse en las próximas elecciones generales de Brasil de este año o en México en las intermedias de 2027. Es el sistema que se quiere expandir y no está bien. México está en peligro y Brasil ya viene. Estos métodos tienen legitimación en la clase política que está dirigiendo actualmente los Estados Unidos, dijo Petro durante su conferencia magistral en la Universidad Nacional Autónoma de México en su primer viaje fuera de su país como expresidente.

0: Existe una línea muy delgada entre lo original y lo ridículo. Político del Verde sale de ataúd para farmear aura y causa polémica. José Luis Romero Calzada, conocido como el Tecmol, volvió a causar polémica luego de protagonizar una peculiar escena durante una competencia de farmear aura en Ciudad Valle, San Luis Potosí. El abanderado del Partido Verde Ecologista de México, quien busca nuevamente la alcaldía de Ciudad Valles, apareció dentro de un ataúd que fue colocado frente al público y después de que los asistentes comenzaron a corear su apodo, salió del féretro entre aplausos y gritos. El momento fue grabado y posteriormente difundido a través de las redes sociales, donde generó diversas reacciones. La aparición ocurre mientras Romero Calzada busca posicionarse en el gusto de los votantes rumbo a las elecciones de 2027. Continuamos.
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0: 8 de la mañana con 27 minutos, enviamos saludos y granitos de café a Alicia Arroyo, quien nos escribe: Nutrijueves, Café Lovers, día de un buen latte descafeinado con leche light sin azúcar. Y es que a las 9 de la mañana estará con nosotros el doctor Miguel Huereca, quien de hecho también nos escribe: excelente programa, saludos a todos. Enviamos también granitos de café con mucho cariño al doctor Miguel Huereca. En cuestión de minutos estará en cabina. Vamos a continuación con lo más relevante de la información generada en nuestra ciudad. Ya anunciaron el Buen Fin. Invitan a las empresas a sumarse a esta estrategia. La edición 2026 del Buen Fin se llevará a cabo del 13 al 17 de noviembre, fechas que coinciden con el Puente Largo por la conmemoración de la Revolución Mexicana. El presidente de la Cámara Nacional de Comercio, Canaco, Sergio Sánchez López, informó que este año se estableció de forma anticipada la programación de este evento comercial, que es el preámbulo para las ventas de la temporada navideña.
1: Sí, no, bueno, pues ya tenemos el Buen Fin, igual que el año pasado, un poco adelantado a lo que normalmente esperábamos. Está del 13 al 17 de noviembre. Bueno, pues esperar a invitar a los comerciantes a que se sumen a esta gran evento comercial que puede ser el preámbulo para las ventas navideñas, ¿no? No, y digo, es una parte importante que sea de beneficio, y esto que sea con un poquito más de anticipación a como se había hecho años anteriores, ayuda a que cada uno de los negocios pueda tener la capacidad de estar reorganizando y poder pedir otra vez sus inventarios para poder fortalecerlo. Sí, claro, es una puerta importante, es que realmente invitar a las empresas familiares, que es el motor de la economía de Durango, que realmente se sumen al Buen Fin, que puedan dar algunas promociones, que es una buena oportunidad para poder provocar un circulante importante y más como preámbulo para las fiestas navideñas. Es realmente bueno poder darle esas ventajas también a las familias duranguenses, a todos los niños que puedan tener una Navidad, y más con compras anticipadas, en el cual pues no pueda salir todo de un golpe o de repente navideño, simplemente ya predemitadas y programadas.
2: ¿Bajan los precios o simplemente son...?
1: No, que digo, algunas empresas bajan algunos negocios o empresas bajan sus costos, otros dan promociones, otros trabajan con las dos promociones y otros tratan de dar algún tipo de experiencias también que sumen alguna ventaja a sus productos y sus servicios, no especialmente.
3: Para Radio Universidad, Marta Casas.

0: Vamos con más temas que tienen que ver con la economía local. Agosto cerró con una ocupación hotelera cercana al 75% en Durango, pero con la llegada de septiembre y el regreso a clases, el sector ya reporta una caída en la actividad. Los niveles actuales se ubican entre 30 y 50%, dependiendo del tamaño del hotel, señaló Jaime Mijares, presidente de la Asociación de Hoteles y Moteles en Durango.
1: Agosto nos fue mejor, entonces estamos contentos con la promoción que pudimos alcanzar a realizar, los eventos, la reactivación, y esperemos que pues así se siga manteniendo esos meses. Se nos cayó un poco todo el mes de julio, pero se compensó con el mes de agosto.
2: Ahora, con este regreso a clases, ¿de alguna manera ustedes piensan que se va a resentir la baja?
1: Sí, ya empezamos a tener hoy información de ocupaciones muy bajas, por así decirlo. Estamos alrededor de 30, 40, 50, dependiendo del tamaño de empresa de hotel. Y eso es pues un reflejo, obviamente, nada más del inicio del ciclo escolar, de que las empresas se reajustan, hacen sus revisiones del segundo semestre, y bueno, en base a ello, pues toman decisiones de viaje, y las producciones cinematográficas nos han ayudado bastante y esperemos que se sigan concretando muchas más. Bueno, pues seguir promoviendo Durango, vienen algunos festivales que nos ayudan, la percepción también de seguridad es importante, y bueno, Durango se está convirtiendo también en un destino de bodas, un tema social, deportivo, eventos empresariales que han fortalecido la ocupación, y eso se refleja en una derrama económica para varios sectores del turismo.
3: ¿Porcentaje de agosto?
1: Estamos, ¿no?, alrededor del 75% más o menos.
4: Para Radio Universidad, Marta Casas.

0: Cerramos el bloque de información local con la siguiente nota. A pesar de las lluvias en Durango, aún no se garantiza el agua para el ganado. En Durango se ha registrado una cantidad importante de precipitaciones en este año, sin embargo, el agua para el ganado aún no está garantizada, pues las lluvias solo se han presentado en zonas puntuales y se requiere que continúen. El presidente de la Unión Ganadera Regional de Durango, Rogelio Soto Ochoa, indicó que preocupa al sector ganadero el impacto de la sequía, pues las lluvias todavía no son suficientes para garantizar el abasto de agua para el ganado. Escuchemos precisamente al presidente de la Unión Ganadera con este y otros temas.
1: Y los agostaderos en el estado de Durango pues tienen una situación crítica. Esperemos y que los pronósticos de esta semana sean de alentadores de que llueva. Ayer ya estuvo lloviendo muy poco y muy puntual. Esperemos y ya se retome la lluvia de nuevo. Septiembre es el mes más llovedor por historia. Esperemos y no sea la excepción y nos lluevan en cantidades abundantes para poder salvar los cultivos, que ya muchos de ellos yo pienso que ya no se van a salvar. Ahora que anduve esta semana en los municipios, me encontré con maíces de temporal de 1 metro de altura, ya espigados y sin ninguna, lo que nosotros llamamos un molonco, sin ninguna mazorca, lo cual quiere decir pues que ya esos cultivos ya no van a producir. Sigue estresado el agostadero se pudiera rescatar si tenemos lluvias abundantes en este mes de septiembre y ojalá y así sean los pronósticos, porque gusano barrenador, bajos precios, frontera cerrada para Durango para la exportación de ganado, inundación de carne de Brasil sobre todo, y ahora que a Brasil lo acaban de suspender de China y de la Comunidad Europea, pues van a tener una sobreoferta de 100,000 toneladas por mes que lo van a tener que desplazar, y pues esperemos y ya hagamos oración para que no entre ya más carne de Brasil a México.
2: ¿Hay alguna región del estado que esté más afectada por tema de sequía o es generalizado?
1: Es generalizado, no hay una región que se salve, sino es que nada más la región de la zona serrana, que ahí es donde estaba lloviendo, en la Sierra Madre, nada más.
2: ¿Cómo se perfilaría de aquí hasta el próximo año prácticamente?
1: Pues no quiero hablar de lo que todavía no va a suceder, esperemos si nos llueva y hablemos de una situación después de que termine la temporada de lluvias en el mes de noviembre.
3: Para Radio Universidad, Marta Casas.

0: Le enviamos saludos esta mañana de jueves a Galletas con Leche, que se pone en contacto con nosotros a través de las redes sociales. Pues nosotros le enviamos granitos de café desde Cabina Panorámica de Radio Universidad. Gracias por sintonizar La Diferencia. Vamos al pronóstico del clima en la voz del ingeniero Florencio Rodríguez.
1: Ciudad de Durango, muy buen día, la mañana fresca, como ha sido costumbre prácticamente en la situación climática aquí en el Valle del Guadiana, nos ofrece mañanas frescas y el día de hoy jueves no es la excepción. Tenemos una temperatura fluctuando en los 14 grados centígrados, la tarde viene con un ambiente templado, ligeramente cálido, 28 grados centígrados y ya después de las 3, 4, 5 de la tarde mantenemos condición de lluvia en buena parte del Valle del Guadiana. La noche, por supuesto, igual que las anteriores, nos espera un ambiente fresco, bastante agradable. Que tenga excelente día jueves y muy buenos días.
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8: Bienvenidas y bienvenidos a Revista del Consumidor Radio. Yo soy Leos.
9: Yo soy Chav. Y hoy estamos aquí con todos ustedes para cocinar el platillo sabio de Profeco.
8: Les traemos una receta que combina sabores dulces, ácidos y saladitos. Atún a la vizcaína.
9: Tome nota. Para preparar nuestro platillo necesitaremos 5 latas de atún, ya sea en agua o aceite, pero bien drenadas. Medio kilogramo de jitomate, una cebolla, 2 dientes de ajo finamente picados, 3 papas medianas cocidas y cortadas en cubitos y media taza de puré de tomate.
8: También vamos a utilizar aceitunas verdes, alcaparras y chiles güeros en escabeche al gusto. Además, 3 cucharadas de aceite de oliva, 2 hojitas de laurel, sal, pimienta y un poquito de sazonador de hierbas a la italiana. Y si le quieren dar ese toquecito crujiente, 1/4 de taza de almendras fileteadas. ¿Vamos a la preparación?
9: Para iniciar, en una cacerola u olla grande calentamos nuestro aceite de oliva y sofreímos la cebolla junto con el ajo hasta que estén transparentes y bien doraditos. Después agregamos los jitomates cortados en cubos pequeños y salpimentados.
8: Añadimos el puré de tomate, agregamos un poquito de sal, el sazonador de hierbas al gusto y las hojas de laurel. Dejamos cocinar a fuego medio por unos 10 minutos hasta que el jitomate reduzca un poco.
9: Pasado este tiempo, agregamos las aceitunas sin hueso y las alcaparras. Y aquí va un paso que es opcional, pero que le da un toque muy rico, la verdad. Unas almendras fileteadas. Mezclamos todo muy bien y lo dejamos al fuego unos 5 minutitos más para que todos los sabores se integren a la perfección.
8: Ahora vamos a agregar la papa precocida para que termine de cocinarse con el calor del guiso. Después incorporamos el atún y lo mezclamos con muchísimo cuidado. El secreto aquí es hacerlo suavemente para que no se nos bata la papa ni se nos deshaga el atún.
9: Y para el toque final, sazonamos con sal y pimienta al gusto, pero mucho ojo aquí. Les vamos a pasar un tip muy importante. Recuerden que las aceitunas y las alcaparras ya son bastante saladas, así que prueben su guiso primero para que no se les vaya a pasar la mano con la sal.
8: Para cerrar, vamos a agregar chiles güeros enteros al gusto. Y un secretito es que le podemos poner un chorrito del mismo vinagre con el que vienen los chiles, que le va a dar un poco de acidez muy característica y muy deliciosa. Tapamos después la olla y dejamos a fuego medio por 10 minutos para que ahora sí todos los sabores se integren por completo.
9: Y listo,
8: ya quedó.
9: Ya podemos disfrutar de este espectacular atún a la vizcaína. Para presentarlo, decoren con unas hojitas de perejil fresco, un poquito más de almendras fileteadas y, por supuesto, acompáñenlo con unas buenas tostadas, puede ser también un bolillito.
8: Lo que quieran, galletitas, queda buenísimo. Anímense a prepararlo y cuéntenos en nuestras redes sociales cómo les fue. No se les olvide que también pueden ver esta receta en el canal de YouTube Profeco TV. Yo soy Leos.
9: Yo soy Cha y fue un gusto cocinar con ustedes aquí en Revista del Consumidor Radio.
8: ¡Hasta la próxima!
9: ¡Bye, bye!
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0: 8:43. Muchas gracias por sintonizar La Diferencia. Estamos transmitiendo en vivo desde Cabina Panorámica de Radio Universidad. Enviamos saludos y granitos de café a quienes nos siguen a través de las diferentes vías, en particular esta mañana Arturo Eduardo López Herrera, quien se pone en contacto con nosotros a través de la transmisión de Facebook Live. Granitos de café y un abrazo, por supuesto, esta mañana de NutriJueves. Vamos con la información más relevante generada en nuestra universidad. La UJED ofrece servicios accesibles de ortodoncia a través de la Facultad de Odontología. La Facultad de Odontología, a través de sus clínicas de atención, ofrece servicios especializados de ortodoncia con profesionalismo a bajos precios. Escuchamos a la médica residente, Mónica Mancinas.
1: Son tratamientos que la gente busca muchísimo. Entonces, por fuera, pues claro, son tratamientos costosos. Nosotros lo que buscamos es que sepan que estamos haciendo los protocolos ideales para que ustedes tengan tratamientos no solamente que salgan con los dientes súper alineaditos, bonitos, pero también funcionales. Entonces, va de la mano, no solamente es alinear dientes, cabe recalcar. Nosotros manejamos sistemas muy nuevos, novedosos. Nuestros maestros nos implementan cursos para los cuales nosotros pues podamos salir lo mejor preparados posibles. Buscamos nosotros precio calidad, ¿no? O sea, nosotros manejamos materiales de muy buena calidad, se nos ponen listas con ciertas marcas, entonces también eso, mencionar que nosotros estamos utilizando muy buenos materiales que justo comparado con doctores que por fuera manejan esos materiales, pues obviamente te va a salir muchísimo más económico en la facultad. Y claro, que esos doctores son los que a nosotros nos supervisan.
0: La doctora Mancinas nos habla sobre la importancia de comenzar la atención del cuidado de nuestros dientes desde temprana edad.
1: Nuestra especialidad es ortodoncia, pero también llevamos algo que se llama ortopedia. Cuando nosotros vemos a nuestros nenes en la casa que se chupan el dedo, que no quieren dejar el biberón y que de ahí se empieza a deformar su boquita o que respiran por la boca, ahí es donde nosotros entramos modificando o guiando ese crecimiento, porque no sabes la importancia que es que nuestros nenes respiren por la nariz y no por la boca. Desde ahí empezamos nosotros a interceptarlos. Y te digo, o sea, no nada más es que los nenes tengan los dientes alineados, sino también la función.
0: Los servicios de atención odontológica se ofrecen en las instalaciones de la Facultad de Odontología de nuestra universidad, ubicada en la zona de Los Parques, a un costado del Instituto Mexicano del Seguro Social. Para Radio Universidad, Linda Cristal Rodríguez.

0: aproveche los beneficios en este tipo de servicios, porque si bien la Facultad de Odontología ya cuenta con sus clínicas de atención dental, los servicios de ortodoncia son recientes. A partir de la llegada del doctor Hugo Terrones a la dirección de la facultad, comenzaron a implementarse a través de la especialidad, precisamente en ortodoncia. Son servicios que fuera de la universidad son muy caros. En general, los servicios de cuidados dentales son muy elevados, así que la universidad, como parte de su responsabilidad social, ofrece esta atención especializada con materiales de alta calidad a precios muy accesibles. Vamos con más información, porque la academia universitaria se aplica a la mejora de estudiantes de nivel primaria. Académicos de la Facultad de Psicología y Terapia de la Comunicación Humana se dieron a la tarea de aplicar metodología cognitivo-conductual en estudiantes de segundo año de nivel primaria para observar las mejoras en su conducta y aprendizaje. Escuchamos al doctor investigador Jaime Fernández Escárzaga.
1: Tenemos ya un año, bueno, la última fase, pues, de la investigación es de un año. Y es una investigación muy interesante porque surgió con el objetivo de apoyar a los estudiantes de la maestra Daniela. Estudiantes que originalmente estaban en primer año y esta última fase en segundo, porque ella los tuvo en primero y luego en segundo. Entonces ha sido una fase muy interesante porque en primero, bueno, los ayudamos un poco a estimular la adquisición de la lectoescritura. Y lo hicimos a través de actividades de motricidad. Pero en segundo, nos propusimos mejorar el ambiente de trabajo escolar, fundamentalmente apoyando a los niños con estrategias cognitivo-conductuales que la misma maestra Daniela hace en el grupo. Entonces le di un seguimiento a esto y, bueno, en general los resultados estadísticos dicen que hay una diferencia significativa entre cómo empezaron los niños y cómo salieron al final.
0: Por su parte, la maestra de primaria y psicóloga egresada de la UJED, Daniela Hernández Chávez, nos habla acerca del enfoque utilizado en esta investigación. Ella es, además, la maestra del grupo.
2: Pues sí, se ve una gran diferencia al trabajar esta parte socioemocional con los niños. Y ahora sí que no desde la parte como ahora sí que pues normal, que todo el mundo es, y todo el mundo habla de educación socioemocional y que las emociones y las habilidades, pero bueno, o sea, no hay nada novedoso, o a veces no hay como cosas novedosas acerca del tema. Y luego dijo el doctor, bueno, vamos a ver esta parte psicológica, ¿no? Vamos a trabajarlo desde el enfoque cognitivo-conductual, vamos a que los niños sean conscientes de esta parte de sus emociones, de dónde surgen, qué pueden hacer, o sea, todos sus pensamientos, cómo interpretan lo que pasa en el día a día, ¿no?
0: Este es un claro ejemplo de cómo la investigación puede ayudar a transformar entornos, los conocimientos universitarios dirigidos a la mejora del contexto en el que vivimos. Para Radio Universidad, Linda Cristal Rodríguez.
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1: Son las 8 de la mañana con 53 minutos. Enviamos saludos y granitos de café a quienes nos sintonizan a través de www.radio.uget.mx. Vamos a hablar acerca de algo que está de moda en este momento. ¿Para qué sirve farmear aura? Lo que comenzó como una competencia viral en plataformas digitales para farmear aura va mucho más allá de un simple reto de internet. Para especialistas en salud mental, este tipo de dinámica se ha convertido en un reflejo directo de la necesidad de reconocimiento, validación social y pertenencia que experimentan niñas, niños y jóvenes en la actualidad. Aunque se trata de fenómenos que suelen catalogarse como tendencias pasajeras, detrás de la acumulación de puntos de aura convergen diversos factores psicológicos ligados al desarrollo de la identidad. De acuerdo con la psicología clínica especializada en infancias, Cecilia del Río, en este tipo de actividades intervienen elementos profundos como la autoestima, la constante comparación con otras personas y el deseo genuino de destacar o ser reconocidos dentro de sus círculos sociales. Por su parte, la psicóloga Mayra Navarro profundizó en el tema al señalar que estas modas se vinculan estrechamente con la construcción de la personalidad en las nuevas generaciones. Como ejemplo, recordó el surgimiento de comunidades como los Terians y explicó que a raíz de la pandemia de la COVID-19, este tipo de expresiones comenzaron a cobrar mayor fuerza, convirtiéndose en refugios donde los jóvenes buscan espacios válidos de identificación y conexión con sus pares. El equilibrio entre la interacción virtual y el acompañamiento. Más allá de la superficie de retos como farmear aura, las expertas coinciden en que resulta indispensable comprender las dinámicas que siguen las nuevas generaciones y el peso determinante que poseen las redes sociales en su día a día. Lejos de descartar o demonizar estas modas, se destaca que también pueden acarrear aspectos positivos al incentivar la convivencia, la creatividad y la interacción social, siempre y cuando exista un acompañamiento adulto adecuado y un equilibrio emocional que evite que la autoestima y la aceptación personal dependan exclusivamente de la aprobación externa en internet. Hoy compartimos los datos acerca de farmear aura, pero desde la ciencia. Continuamos.
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1: Son las 9:03 a.m. Agradecemos a quienes nos sintonizan y están pendientes de la transmisión a través de las diferentes vías. Esta mañana estamos, como cada jueves, muy contentos de recibir en cabina al doctor Miguel Güereca,

0: a quien agradecemos que esté con nosotros para compartirnos su conocimiento, su experiencia, consejos que nos ayuden a estar mejor. Muchas gracias, doctor. Bienvenido y muy buenos días.
1: Gracias a ti, Linda. Gracias a todos los que nos ven, nos escuchan. A Iván, ahí en los controles, con música, recordándonos hace tantos años.
0: Sí. Sí, estábamos diciendo que esta canción de Green Day yo tenía más de 20 años que no la escuchaba.
1: Justo en el dolor de la rodilla. El recuerdo nos llegó al dolor de la rodilla, pero bueno.
0: Doctor, la semana pasada estuvimos hablando acerca de un tema de gran interés y sobre todo de atención, de prestar atención, porque todos queremos bajar de peso, a todos nos cuesta mucho y siempre estamos buscando soluciones milagrosas, temas que pues no son la mejor solución. Hoy continuaremos con el tema de las inyecciones GLP-1, pero ahora el doctor nos va a decir cómo en los alimentos naturales podemos encontrar los beneficios de esta inyección sin llegar a este tipo de procedimiento.
1: Así es. Recuerden que en la entrevista pasada lo mencioné. Esto es una hormona. El GLP-1 es una hormona que nuestro intestino se encarga de producir. Entonces, nosotros la producimos de manera natural. Otra vez, nada más para recordar, es la que se encarga o la que nos ayuda para tener esa señal de que ya nos llenamos. ¿Sí? Es lo que le da esa sensación de que se llena el estómago y ya no voy a pedir más. También es lo que ayuda a controlar los antojitos y que anda uno después ahí como que pellizcando y cosas así. Por eso quienes administran estas inyecciones es de lo primero que experimentan. Se quitan los antojos y comen menos. Ok, esta hormona, como la producimos de manera natural, hay alimentos que estimulan esa producción de la hormona. Y es que va a sonar muy redundante y a lo mejor casi cada semana que platico con ustedes se los vuelvo a decir, pero pues es que nos debería de servir para entender, caray, pues todo conduce a lo mismo. Son alimentos como el pescado, el salmón es de los que más ayudan, pero todos los tipos de pescado ayudan. La carne de res, el pollo y la carne de puerco. También el huevo, la leche, el yogur natural y tiene mayor propiedad el yogur griego.
0: ¿Qué tal? Y qué rico además.
1: Muy, muy rico. ¿Sí? Y luego lo encontramos también en la avena, en los frijoles y en las lentejas. También otros como el garbanzo, las habas, pero pues menciono las que son más comunes, porque luego también mucha gente me dice en los gimnasios o en la calle o en algún lugar, no, pues es que hacer dieta, qué caro, qué difícil para conseguir los alimentos. No, la realidad es que no, o sea, huevito y frijoles, ya mencioné dos cosas que son básicas.
0: Y muy accesibles.
1: Muy, muy accesibles. Sí. Y luego en las frutas las encontramos en las manzanas, las peras, las guayabas, las fresas, las frambuesas y las moras. Ok, ya mencioné frambuesas y moras que a lo mejor son más caras, pero también les estoy mencionando las manzanas. ¿Sí? O sea, fíjense cómo lo que acabo de mencionar son los alimentos que más ayudan a estimular esta hormona. ¿Sí? La producción de esta hormona. Son alimentos muy básicos que podemos tener nosotros en casa.
0: Sí.
1: Un ejemplo rápido y sencillo sería, pues me hago unos huevitos cocidos, okay, están muy feos, no me gustan, revueltos, ay, no me gusta sin nada, pónganle verdura, tomate, cebolla, chile, no me gusta el tomate, pues no le pongo el tomate, póngale cebolla y chile, o sea, pero es con verduras, y acompáñenlos de frijoles, y a los frijoles le podemos poner queso, ya, es un platillo de desayuno, ¿sí? Okay, no me lleno, bueno. Un licuado. Y el licuado lo podemos hacer de manzana o de media pera.
0: Sí.
1: Y ya, con eso acompaño mi desayuno. Y luego a media mañana puedo comer cualquiera de las opciones que les di de frutas. La manzana, la pera o fresas. ¿Sí? Y luego a la hora de la comida, pollo. Puede ser carne, puede ser pescado, puede ser carne de cerdo. Ok, mi situación económica no me da para eso. Una sopita de lentejas.
0: Perfecto.
1: Y ya está.
0: Sí.
1: Y a la hora de la cena, pues ceno algo ligero, una tacita de avena con leche y otra vez puede ser una manzana, un plátano, una pera y ya armamos un menú para una semana, bueno, para un día y esto lo puedo estar repitiendo toda la semana. Obviamente los que nos ven y nos escuchan, le podemos dar variedad, Linda. Ok, hoy me hice mis huevos revueltos, hoy los hice cocidos, ahora los hago estrellados, o sea, todo esto. Y cuiden las porciones, es cuidar las porciones, o sea, algo que tenemos que entender, que a veces no lo comprendemos o no lo razonamos, no tenemos que comer hasta llenarnos.
0: Sí.
1: Eso es algo muy malo que tenemos. Uh-huh. Tendríamos que entender que comemos para tener energía. Y esa energía la tenemos para vivir. ¿Sí? Cuando entendemos esto, podemos pasar al otro nivel. No voy a comer para sentirme lleno. No voy a comer para que se me quite el hambre. Primero, si ustedes comen varias veces al día, que es una de las recomendaciones que yo hago, no voy a dejar que tenga hambre. Uh-huh. Y algunos pacientes lo han experimentado o me lo han platicado. Oye, pues es que desayuno y luego me hago la colación y ya casi no como. ¿Por qué? ¿Qué pasó? Pues es que ni tengo hambre. Es que no tienen que comer cuando tienen hambre. Uh-huh. Tenemos que tener horarios establecidos, claro. Y comer cada vez que llega mi horario.
0: Sí.
1: Eso nos va a ayudar muchísimo. No, no voy a comer. ¿Por qué? No, no tengo hambre. Coman, aprovechen. Ese es el momento perfecto para comer. Porque van a comer solo lo que necesitan. Uh-huh. Ah, Miguel me puso 2 enchiladas. ¿Cómo me voy a ganar con 2 enchiladas? Si no tienes hambre, va a ser suficiente 2 enchiladas. Cuando van a un restaurante, la mayoría de los restaurantes sirven 3 enchiladas. Y ahí no los veo que pidan el doble, porque cuesta, porque es un doble platillo. ¿Sí, sí. me explico? No, pues ahí sí me aguanto. Uh-huh. Entonces, hay que aprender a comer las porciones. Y con eso es más que suficiente. Si desayunan, hacen una colación, comen otra colación y cenan, las colaciones nos van a ayudar para que los tiempos de comida fuerte, desayuno, comida y cena, no lleguemos con tanta hambre y no nos queramos devorar lo que esté ahí en la mesa.
0: Sí, porque luego pensamos, ay, es que no comí bien, entonces voy a compensar en la cena.
1: Exactamente.
0: Y ahí como doble.
1: No, no, no, y ese es lo peor que podemos hacer. Ahora acuérdense, si quieren bajar de peso, tiene que haber un déficit calórico.
0: Claro.
1: No como el video que estábamos viendo.
0: No.
1: Luego se los pasamos con otras palabras más accesibles, que lo apoyo al del video 100%.
0: Que es un
1: ni siquiera lo acabé de ver.
0: Muy exigente.
1: Pero ojalá pudiera decir todo eso que dice.
0: Doctor, agradecemos esta mañana a Eliseth. Saludos. Miguel Huereca, excelente entrenador y nutriólogo. Corazón Arellano, saludos Linda Rodríguez y Miguel Huereca. Hoy es jueves y toca también Radio Empréndete. Oigan, sí es cierto, a las 11:15 estarán nuestros compañeros del World Trade Center y además viene ya el evento TEDx. Ajá. Con conferencias de gran nivel. Van a estar regalando cortesías, así que también quédense en sintonía de la programación de Radio Universidad. Corazón nos complementa, súper información, consulta de nutriólogo gratis este jueves, claro. Pilar Huereca, excelente programa, Linda.
1: Saludos.
0: En este nublado NutriJueves. Gracias al nutriólogo por los datos que nos nutren. Muchas
1: gracias.
0: Gracias
1: por vernos y escucharnos.
0: Además, le enviamos saludos y granitos de café a Manuel Reséndiz Lara, a Leticia Vargas Hernández.
1: Saludos.
0: A Pilar Vargas también y a Galletas con Leche, que nos
1: escriben.
0: Muchas gracias a todos ustedes, a Saras también y a Arturo Eduardo López Herrera.
1: Muchas gracias.
0: Doctor, aquí yo quiero preguntar algo. Yo tengo la duda porque alguna vez escuché esto, pero qué mejor que preguntarle al especialista. Hablando acerca de que no tenemos que comer hasta llenarnos. Uh-huh. Alguien decía, es que conforme vamos comiendo y comiendo, el estómago también se va haciendo más grande. Uh-huh. Entonces, para llenarlo o para sentirnos satisfechos, pues tenemos que comer más. Pero si vamos bajando nuestras porciones hasta las porciones que son normales, uh-huh, pues entonces nuestro estómago también disminuye de tamaño y ya no vamos a necesitar estar comiendo muchísimo como lo hacíamos antes. ¿Es cierto? ¿El estómago puede,
1: claro,
0: agrandarse y disminuir?
1: Claro que sí. Se llama capacidad gástrica. Es la capacidad que tiene nuestro estómago para que le quepa comida. Uh-huh. Nuestro estómago crece conforme crecemos. Nuestro cuerpo va avanzando en edad, va avanzando en tamaño y va creciendo. Pero, tiene un tope.
0: Claro.
1: Yo, Miguel, crecí hasta el 1.72 y ahí me quedé. Uh-huh. Mis órganos hasta ahí crecieron, ¿sí? Puedo desarrollar como masa muscular y hacer que siga creciendo, sí se puede. ¿Cómo puedo desarrollar grasa corporal y sigue creciendo? Uh-huh. ¿Sí? El estómago tiende a crecer o tiende a quedarse del mismo tamaño.
0: Sí.
1: ¿Cómo lo hago crecer? Dándole más y más y más y más y más comida y va a crecer.
0: Uh-huh.
1: ¿Se puede regenerar esa parte? Sí, sí se puede. Está comprobado que sí se puede. ¿Cómo es? Comiendo otra vez menos, comiendo menos, comiendo menos. Y mi cuerpo va a cambiar de tamaño, va a hacerse más chiquito, pues obviamente va a necesitar menos comida y se puede volver a adaptar. Cuando pasamos a un proceso quirúrgico, que es como la manga gástrica, que es hacer algo así, acortar el tamaño del estómago, se hace de manera inmediata. Por eso muchos pacientes que hacen esto luego tienen problemas médicos porque no aprendieron a dejar de comer. Simplemente su estómago ya no les cabe lo mismo. Pero en cuestión emocional, en cuestión de lo que comes,
0: ¿sí?
1: Ellos siguen echándose sus 7 enchiladas, pero ya no les caben. Entonces luego tienen problemas y empezamos con problemas de reflujo, vómitos severos, o son pacientes que luego se enferman muy fuerte. Todo, casi todo lo que es de cirugía tiene que venir acompañado de después y antes de dieta y ejercicio.
0: Sí.
1: Entonces yo les digo a todos, ahórrense todo el dineral que van a gastar.
0: ¡Claro!
1: Inviértanlo en un nutriólogo, en un entrenador, pero algo que sea para su salud. Ahora, algo que me gustaría mucho, mucho aclarar, porque últimamente empecé a ver, nunca veo, fíjate, pero el otro día me puse a ver comentarios así de entrevistas y de videos y cosas, y pues a la gente le va a agradar y a la gente no le va a agradar lo que digo y lo que escribo y todo, pero está bien que a quien tome lo que le quede y lo que le salga mejor. Ojo, yo nunca, nunca, nunca digo vayan conmigo a consulta ni
0: jamás,
1: vayan conmigo
0: jamás.
1: A mi gimnasio. De hecho, el otro día, saludos a Corazón, me regañó porque no doy domicilio ni digo nada. No es mi finalidad. Mi finalidad es que estén mejor físicamente.
0: Claro.
1: Vayan con el nutriólogo que quieran, vayan al gimnasio que quieran, pero hagan algo, muévanse y coman sano, ¿sí? Esto de comer bien es para estar bien. No hay más, no hay más. Y si comemos mejor, mi capacidad gástrica va a disminuir respecto a la pregunta que me dices. Y automáticamente va a bajar mi peso corporal y me voy a sentir mejor. Y todos los malestares se van a quitar. Ahora, era lo que decía ahorita al principio. Fíjense cómo todo lo que hablamos, alimentos saludables. Ya en muchas entrevistas hemos dicho la avena, la manzana, el pollo, la carne, el huevo, el pescado. No hay otro camino.
0: Uh-huh.
1: Es lo básico. O sea, como saludable, mi cuerpo va a estar sano. Como mal, pues mi cuerpo va a estar mal. Ahora, si están a gusto, si están felices, estando mal, pues bueno.
0: Ya cada quien,
1: ¿sí me explicó?
0: Pero ya se nos advirtió.
1: Exactamente. Entonces, que después no vayan a decir, ay, si hubiera sabido,
0: uh-huh.
1: Ay, si lo hubiera hecho. Ahora, algo bien importante, Linda, que creo que es muy fuerte, el único responsable de su cuerpo son ustedes. Mi papá me enseñó a tomar el café con un pan. Ya. O sea, muchos ya no viven con sus papás.
0: Uh-huh.
1: Muchos ya ni siquiera sus papás viven, ya fallecieron.
0: Y este cuerpo es nuestro, no es de nuestros papás.
1: Exactamente.
0: ¿No? O
1: sea, yo entiendo a mi niña que tiene 10, el que tiene 5 años. O sea, yo le estoy enseñando y es mi responsabilidad. Pero si yo ya tengo mis 15 años, ya voy a la escuela solo, ya me hago mi desayuno solo, ya elijo comprarme mis papitas o mi refresco solo. Ahora, si ya soy un adulto de 30 y tantos años, de 40 y tantos,
0: no ya, le echen la culpa a los papás.
1: No, ya córtense el cordón umbilical.
0: Porque luego he escuchado gente así, ¿eh?
1: Exactamente.
0: Ay, es que mis papás... Y que
1: yo le pongo azúcar porque mi mamá sí me daba la leche.
0: Uh-huh.
1: Así me hacía el chocomil con azúcar. Pues ya, si ya sabes que te hace daño, si ya eres diabético, si ya estás ahí, ya, deja de echarle la culpa a tu mamá y deja de echarle azúcar al chocomil.
0: Porque es lo más
1: ya
0: fácil,
1: responsable,
0: ¿no?
1: Claro.
0: Exacto. Doctor, tenemos un comentario de Sara, precisamente nos dice, buenos días, excelente programa. Pregunta, ¿qué opinión o información tiene de los probióticos naturales, de los búlgaros, hablando de yogur?
1: Ah, ok. Ayudan también, y muchas gracias por el comentario, se me brincó. También estimulan la producción de la hormona GLP-1.
0: Ah, muy
1: entonces,
0: bien.
1: Ah, ayudan
0: sí,
1: muchísimo. Ajá, ayudan muchísimo para la producción de la microbiota o la flora intestinal, y eso es lo que nos va a ayudar a que la hormona se haga de una mejor calidad y en mayor cantidad. Entonces, los probióticos son buenísimos. Acuérdense, todos estos consejos que damos sirven si lo hacemos de manera puntual y diaria.
0: Sí.
1: Mi cuerpo necesita las cosas todos los días.
0: Claro.
1: No hay vacaciones para el cuerpo y no hay fines de semana para el cuerpo.
0: Sí, no, es como que el fin de semana me pongo el otro cuerpo.
1: Lo que veíamos ahorita en el video.
0: Sí.
1: Esto así reducido, o sea, si hacemos dieta de lunes a viernes, no tiene caso que sábado y domingo le demos en la torre a todo.
0: Uh-huh.
1: Ahora, no es lo mismo desayunar el domingo un menudo, pero sábado desayunar bien, sábado comer bien, sábado cenar bien y solo el domingo mi menudo. Y vuelvo a comer bien y vuelvo a cenar bien. Pero desayuno menudo el domingo, como carnitas el domingo y me ceno una hamburguesa, más las cervecitas y el refresco que me eché. No, pues ya, mejor coman mal toda la semana de a poquito y el domingo también coman mal, ¿sí me explico? O sea, también piensen en el ejercicio que están haciendo, pues si lo van a tirar a la basura por un fin de semana, por una cerveza.
0: Había un maestro aquí en la universidad que no me creía que tuviera una dieta que no tuviera un día libre. Dice, todas las dietas tienen un día libre. Le digo, no, pues la mía no. La mía no.
1: Y no es necesario, porque luego pasa esto. O sea, castigamos a la comida saludable. A mí me sorprende muchísima gente que ve personas con un buen físico, y hablo de un buen físico marcado, tanto de mujeres como hombres, con músculos, con pompas en las mujeres, con cinturita y todo, y lo vemos y lo criticamos. Ay, mira ese presumido, ay, mira esa presumida, ya anda enseñando, mira esto, ya mira el otro. Pero vemos a un gordito, vemos a una gordita en la calle y nadie dice nada. Naturalizamos, ay, esos hombres, esos brazos de hombre que tienes, diciéndole a una mujer que tiene músculos. Mm. Pues la mayoría de los hombres no están marcados, entonces no sé a qué hombres se refieran, pero pues es algo pésimo que tenemos ya generalizado y marcado. Ay, ya me aprieta la blusa, estoy haciendo muchas pesas. Pero no decía nada cuando le apretaban por la grasita, por el brazo
0: más rellenito.
1: Ajá, exacto. Entonces, tenemos que aprender a no naturalizar lo malo. Y que las cosas buenas sí sean bueno naturalizarlas.
0: Doctor, estamos ya en la recta final del programa. Agradecemos también a Ana Medina, que se gracias comunica. Felicito al nutricionista Miguel. Agradecemos gracias a Pilar Vargas, excelente programa, Linda. Gracias al nutriólogo, muchas porque gracias ya nos pasó plan alimenticio sin consulta. Ya muy sé buenos tips. Agradecemos también a nuestro muy buen amigo Jesús Lira Reyes, siempre
1: saludos,
0: pendiente.
1: Jesús Lira.
0: A Alondra Yesenia Gutiérrez Morales también. Saludos. Muchas gracias. Gracias por sintonizar La Diferencia. Gracias por estar pendientes. Les enviamos granitos de café con mucho cariño. Y nosotros, pues, nos despedimos, doctor, agradeciendo como siempre que nos acompañe en los Nutrijueves del Café de la Mañana.
1: Muchas gracias a ti, Linda. Gracias a todos los que nos ven, nos escuchan. Traten de cuidarse, es lo mejor que pueden hacer. Cuerpo solo va a haber uno.
0: Sí.
1: Son los únicos responsables y no hay repuestos. O sea, es muy triste que empiece el cuerpo a fallar y luego analícenlo, cuántos años tienen. O sea, uh-huh, la mayoría de las personas jóvenes están ya con padecimientos que se pueden revertir. Y está en nosotros. Coman bien y hagan ejercicio. O sea, su cuerpo se los va a agradecer. Háganlo hábito para que no veamos como, ay, necesito un día libre. No. Pero ¿de qué? O sea, no estás haciendo nada malo, nada extraordinario, solo comer.
0: Exacto.
1: Pero comer bien, es todo.
0: Muchas gracias,
1: gracias,
0: doctor.
1: Gracias a ti, Linda.
0: Y gracias a ustedes por habernos acompañado. Les esperamos mañana en punto de las 8. Hasta luego.
1: Bye.
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9 de la mañana con 24 minutos aquí en la cabina de Radio Universidad. Vamos a escuchar este álbum de la arpista Lauren Scott y esto que se llama Beyond the Horizon o Más allá del horizonte, aventuras para arpa. Y el tema se llama Elegía. Quédese con nosotros, que sea muy buen día.

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2: 9 de la mañana con 37 minutos aquí en la cabina de Radio Universidad, la primera estación cultural en Durango. Es momento del programa Contracorriente y estamos esperando al contador Pedro Peralta Chavarría en esta mañana del 3 de septiembre del 2026. En lo que llega, vamos a escuchar algo de música. Tendremos a Queen con Radio Gaga. Quédese con nosotros. Muy buen día.

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2: Diez de la mañana en punto aquí en la cabina de Radio Universidad. Vamos a escuchar ahora a Christopher Cross con este tema que se llama Sailing. Quédese con nosotros, buen día.

10 de la mañana con 16 minutos aquí en la cabina de Radio Universidad. Vamos a escuchar ahora la voz de Magos Herrera y parte de su álbum México Azul, este álbum que tiene esta cantante de descendencia portuguesa, Magos Herrera, brasileña, y ella interpreta Noche Criolla. Ella ya es más mexicana que nada, pero vamos a escuchar en este tema Noche Criolla. Después escucharemos Seguiré Mi Viaje de Álvaro Carrillo y Luz de Luna. Así es que los invitamos a que se queden con nosotros en esta mañana, en punto de las 10:30 del programa Viva la Huerta con Félix Chávez. Muy buen día.

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0: amable auditorio que nos escucha y nos mira en Radio Universidad. Les damos la más cordial bienvenida a este programa de Viva la Huerta. Y hoy estamos de manteles largos, porque nos acompañan de la Facultad de Ciencias Biológicas de la Universidad Juárez del Estado de Durango, Campus Gómez Palacio. Tenemos una visita muy agradable, el maestro Homero Sánchez Galván. Bienvenido, maestro.
1: Muchas gracias por la invitación, a sus órdenes.
0: Pues miren, de la tierra al aula, de la ciencia al campo, algunos sembramos semillas, pero otros sembramos conocimiento para cosechar alimentos. Ese sería nuestro eslogan: sembramos ciencia, cosechamos futuro. Hoy el programa es La Academia en la Huerta. Y por eso nos tomamos la facultad de invitar a un experto, es catedrático. Pues bienvenido a la huerta, maestro.
1: Nuevamente, muchas gracias.
0: Y vamos a empezar con la primera pregunta. Cuando hablamos de la huerta, generalmente pensamos en tierra, en semillas, en agua, fertilizantes, cosechas. Pero detrás de todo esto existe mucho de conocimiento científico. Maestro, díganos, ¿cómo se enseña a pasar de la teoría del aula a la práctica de un alimento?
1: Es muy importante la pregunta, pues tiene mucho sentido, porque a veces creemos que sembrar es simplemente poner una semilla en un sustrato y felicidades.
0: Sí.
1: Y no es así como tan simple. Se ve simple si lo hacemos directamente. Pero cuando la academia interviene, cuando estamos en formación de estudiantes, con miras a que aprendan lo que es un proceso de productivo o un desarrollo de un cultivo, aquí es donde toma relevancia e importancia la enseñanza, la academia. Entonces, primeramente es importante que los estudiantes conozcan qué quiero aprender, qué quiero hacer, qué quiero producir. Y en ese sentido necesitamos conocer al cultivo, necesitamos conocer a la semilla que nos va a dar origen a ese cultivo. Necesitamos conocer todos los aspectos generales que implica desde que se coloca la siembra en un sustrato hasta que obtenemos el fruto o el producto. Y eso implica conocer la fenología del cultivo y su manejo.
0: Perfecto.
1: Y obviamente ese es como el principio, decir qué quiero hacer, qué quiero sembrar. ¿Lo conozco o no lo conozco? Es importante conocerlo. Y ahí es donde interviene el papel del docente, el papel del investigador en este sentido, de estrictamente desde el punto de vista productivo o de producción de un cultivo, de una hortaliza o de cualquier vegetal o planta. Inclusive puede ser a nivel huerto de traspatio, planta en casa, o inclusive establecer un cultivo ya más formal desde el punto de vista productivo, económicamente hablando. Entonces, tenemos que tener bien claro qué queremos hacer. Primero en el aula, determinar qué, y después llevarlo a la práctica, al campo. Y tenemos que, como todo conocimiento inicial, hacer ensayos de laboratorio. ¿En qué consisten? Vamos a ver la semilla, su periodo de germinación, en cuánto tiempo germina, qué sustrato debemos utilizar. Ahí podemos evaluar qué tipo de sustrato es el más eficaz para su germinación. Podemos evaluar el tiempo de germinación, la cantidad de agua que requiere esa semilla para poder germinar. Entonces, todo eso nos da los elementos para llegar con más conocimiento esa actividad a campo, ya sea en un invernadero, ya sea en una casa sombra, o ya sea un campo abierto.
0: O hasta en una maceta, maestro.
1: O hasta en una maceta. Por eso, bueno, ahorita hablaba de la famosa huerta de traspatio.
0: Sí, maestro, el programa Viva la Huerta, tratamos de darle al público que nos está escuchando y mirando elementos para que desde una semilla pueda obtener un producto en casa. Llámese tomate, chile, cebolla, todo lo que es la hortaliza, primero. los grandes cultivos como maíz, frijol, trigo. Hablamos así de productos. Estamos transmitiendo en Radio Universidad, Boulevard Guadiana 407, en Ciudad Deportiva. Saludo en controles a la maestra Linda Cristal, que hoy nos está apoyando. Y seguimos con la charla aquí con el maestro. Y ahora la parte ciencia, innovación, mejora de los alimentos. ¿Cómo interviene la investigación científica? Vamos a subirle las rayitas. Ya empezamos conociendo qué queremos estudiar, la semilla, como atinadamente usted lo estuvo explicando. Vamos a subirle una rayita. Ahora vamos a hablar cómo interviene la investigación científica para mejorar la característica de una hortaliza.
1: Esa rayita es muy importante. Cuando nosotros damos a conocer o enseñamos la base o lo básico de un sistema productivo, cuando ya lo queremos trasladar a un nivel comercial o semicomercial, un poquito más arriba, necesitamos conocer ya con más certeza a ese cultivo y sus requerimientos hídricos. ¿Qué quiere decir? ¿Cuánta agua necesita ese cultivo para su desarrollo? Necesitamos conocer qué tipo de suelo sería el más adecuado para su desarrollo. Entonces tenemos que hacer análisis de suelo para ver qué ese suelo qué está aportando, qué va a aportar y qué le podemos agregar. Necesitamos saber qué problemas fitosanitarios, y entiéndase esto, qué problemas de plagas o enfermedades tiene ese cultivo. Esto es conocer al cultivo y su entorno. Entonces, si no conocemos esa parte en el sistema de producción de cualquier cultivo, ahorita mencionaba maíz, trigo, sorgo, algodón, como es un cultivo, son cultivos propios de la región, en este caso de la región lagunera. El trigo actualmente no se siembra, pero maíz, sorgo, algodón, hortalizas como melón, sandía, son muy comunes. De hecho, son cultivos que son parte básica de nuestro mosaico en la región lagunera. Entonces, necesitamos conocer el desarrollo del cultivo, necesitamos conocer el entorno de ese cultivo, necesitamos conocer la ecología de los organismos que están alrededor de ese cultivo. ¿Entiendes esto? Plagas y organismos benéficos, para ver cómo interactúan y cuál es su relación con ese cultivo. Esa es la parte importante que le da un enfoque más científico para poder producir y producir bien. Entonces aquí es donde se da mayor peso a lo que aprendimos de qué semillas, qué sustratos es el más adecuado, qué requerimientos necesitó para su germinación, y todo ese conocimiento se lleva al campo. Y ahí es donde tenemos o podemos saber la eficacia o la efectividad de lo que nosotros evaluamos a nivel laboratorio o a nivel micro o micro maya sombra, micro invernadero. Conocimientos que nos van a apoyar cuando llevamos ese cultivo o esa semilla a un nivel de mayor envergadura, me refiero a un cultivo de mayor extensión.
0: Maestro, ¿y los estudiantes participan en algún proyecto de investigación o solo investigadores ya con una certificación? ¿O cómo está esto?
1: Afortunadamente, para aprender no se requieren certificaciones. Okay. Afortunadamente hay maestros que tienen una alta experiencia, una alta expertise en diferentes áreas. En mi caso, obviamente mi línea de investigación tiene mucho que ver con la agricultura, y sobre todo la agricultura sustentable, una agricultura más agroecológica. Yo siempre trato de que mis estudiantes, no se requiere obviamente una certificación o se les exige a los estudiantes algún conocimiento previo. La academia está precisamente para eso. Y mencionaba también que afortunadamente en las instituciones educativas, como en el caso de nosotros, que es la Facultad de Ciencias Biológicas, hay áreas con investigadores que tienen mucha experiencia y una alta expertise en sus líneas de investigación. En mi caso particular, mi línea de investigación está muy enfocada hacia la agroecología y la biodiversidad. Y cuando habla uno de agroecología, pues habla uno de producir alimentos mucho más sanos, más inocuos, haciendo uso de los beneficios que el mismo entorno provee, digamos, insumos internos.
0: Bien.
1: Y evitar en lo máximo el uso de insumos externos, que son uso de plaguicidas de síntesis, uso de fertilizantes de síntesis, que a la larga, de hecho, en plazos a corto, mediano y no se diga a largo plazo, provocan problemas de contaminación, no solamente en el suelo, en el agua, en el aire, inclusive riesgos a la salud, sobre todo cuando hablamos de plaguicidas de síntesis.
0: Maestro, ¿a usted le gusta la música de corte ranchero?
1: Sí, ¿cómo no?
0: ¿Ha escuchado alguna vez a Lola Beltrán?
1: Muchas veces.
0: Lo invito a escuchar una pieza musical de Lola Beltrán que viene muy de la mano con los cultivos y con la tierra. ¿Qué le parece?
1: Excelente.

0: Pues bien, regresamos y aquí mi ranchito, la pieza que acabamos de escuchar, es de un disco que se llama La Gran Lola de México, allá de 1969, es un género regional. Y pues el puente entre la tradición y el conocimiento científico, el ranchito, la canción representa ese vínculo emocional con la tierra y la vida rural. ¿Qué le pareció, maestro?
1: No, excelente, y tiene mucho sentido, sobre todo muy ad hoc de la charla de hoy.
0: Perfecto. Maestro, pero usted tocó la puerta de lo que sigue. Habló de ecología, algo mezclado de ecología con agricultura. Se me olvidó la palabrita que usó.
1: Agroecología.
0: Agroecología. Entonces quiere decir que también hay sostenibilidad, sustentabilidad, que parecen lo mismo pero son diferentes. ¿O usted me va a corregir? Díganos, ¿cómo incorpora los principios, precisamente sostenibilidad, sustentabilidad, en la formación de esos futuros ingenieros?
1: Es muy importante. Sobre todo me gustaría primero, porque sí es cierto, mucha gente cree que sustentabilidad y sostenibilidad es un mismo concepto, Andale. Con el mismo significado, pero no. Y no lo digo yo, dice la propia FAO. Sustentabilidad tiene mucho que ver con la explotación de los recursos naturales y en forma ordenada, siempre evitando poner en riesgo a las futuras generaciones.
0: Bien.
1: Pero está muy, muy englobada en los recursos naturales como tal. La sostenibilidad es un poco más integral. Aparte de eso, de la explotación de recursos naturales, entra la parte económica, la parte social y la parte ambiental. Esa es la diferencia. Aparte de proteger al medio ambiente o al recurso natural, la sostenibilidad trata de que ese recurso sea sostenible, valga la redundancia, económica, social y ambientalmente.
0: Y ambientalmente. Entonces, aquí regresamos y ahora vamos a hacer el vínculo. ¿Qué prácticas aprende un estudiante para producir alimentos? Ahora sí, utilizando o siguiendo todas estas normativas.
1: Oh, excelente. Y ahí es donde entra o toma fuerza el concepto de agroecología.
0: Okay.
1: De hecho, la agroecología es un concepto nuevo como tal. Digo nuevo relativamente porque nace a partir de los 1970 y nace como un contrapeso, si podemos decir así, de la agricultura convencional. ¿Y cuál es la diferencia de una agricultura convencional versus agricultura agroecológica? Pues básicamente que la agricultura convencional es, digamos que se centra mucho en la producción, en la alta producción, alta calidad, los monocultivos, el uso excesivo de insumos de origen externo como fertilizantes sintéticos, plaguicidas de origen sintético. ¿Qué ocasiona? Pues mucho desequilibrio ecológico, contaminación, insisto, ambiental del suelo, agua, aire y del propio ser humano. ¿Cuál es la diferencia entre la agroecología? La agroecología es también un sistema de producción. ¿Cuál es la diferencia? La agroecología evita en el máximo o trata de evitar al máximo el uso de productos de síntesis. Aquí es donde entran o toman fuerza los productos de origen natural, orgánico o biológico. Y esa es la forma en que nosotros preparamos o tratamos de preparar a nuestros estudiantes bajo esa visión de producción agroecológica, que es ver o hacerles ver la importancia de usar los insumos que la propia naturaleza nos otorga. Simplemente el estiércol,
0: sí,
1: de ganado, ya sea vacuno, caprino, caballar, por mencionar algunos, y darles un proceso de compostaje. Utilizar lombrices, que también es una tarea muy ad hoc y que está muy vigente para hacer lombricomposta, obtener lixiviados de esos insumos de origen orgánico. ¿Y cuál es la ventaja? Cuando utilizamos un estiércol crudo, el riesgo de que contamine el suelo también existe. ¿Por qué? Porque ese estiércol crudo, entre comillas, o sea, que no ha sido procesado, tiene hongos, virus, bacterias.
0: Y semillitas
1: de malezas, de malas hierbas que pueden representar un riesgo para un cultivo. Sí. Pero fíjese, desde el punto de vista agroecológico, no todas las malezas son malas.
0: Estoy de acuerdo.
1: Hay muchas arvenses, por no mencionar malas hierbas o buenas hierbas, hay arvenses que son atrayentes o atractivas para muchos insectos benéficos. Y ahí toma fuerza lo del control biológico. El control biológico natural es muy importante, porque son insectos que nos ayudan a regular poblaciones de insectos que nos dañan a los cultivos. Entonces, eso también es parte de la educación que uno provee a los estudiantes en formación. Hacer uso de productos de origen orgánico, hacer uso de los organismos que la propia naturaleza nos provee y que muchas veces los obviamos. Y lo voy a decir como a lo mejor muy duramente. En la actualidad, la agricultura convencional se centra en el objeto blanco. ¿Qué es el objeto blanco? Es la plaga. Y dejamos de lado el entorno. No vemos qué hay más allá. Nomás nos centramos en que tenemos un problema de plaga y hay que aplicar. Sí, matamos a la plaga. Sí, obtenemos una producción mayor y de mayor calidad. Pero provocamos un gran desequilibrio ecológico. Reducimos, a veces eliminamos esa gran biodiversidad que existe en forma natural y que nos coadyuva a mantener a esas poblaciones a niveles que no nos causen daño. Pero hay que estar preparados para hacer eso también y considerar que el agroecosistema como tal no solamente es el cultivo y su plaga. Hay muchas cosas más en el entorno de ese agroecosistema y dentro de ese agroecosistema.
0: Maestro, pues ya casi estamos en tiempo, pero antes de irnos quisiera que nos hablara un poquito, o un muchito, perdón por la expresión, díganos cómo se vincula la universidad con los productores. En este caso, sí genera unos alumnos, genera unos egresados con altas expectativas. ¿Cómo es esa vinculación de la universidad ya con el sector productivo?
1: Es una pregunta muy interesante y de mucho peso. Cuando habla uno de vinculación, es la palabra, yo siempre he dicho que es la palabra mágica, sobre todo en una institución educativa, y puede ser para cualquier organismo que tenga que ver con el sector o sectores productivos. Ahorita estamos hablando de la Facultad de Ciencias Biológicas per se, como tal, o de la Universidad Juárez del Estado de Durango, que tiene una gran diversidad de facultades, que prepara una gran diversidad de profesionistas. Pero en el caso específico de la Facultad de Ciencias Biológicas, la vinculación, y hablo no al interior de la facultad, sino la vinculación a nivel de universidad, es fundamental. Y creo que ese es un punto álgido que hay que tomar y considerar, porque también es cierto que de repente la vinculación se deja un poquito de lado, o no se le da ese peso específico por diversas razones. Pero afortunadamente, al interior de nuestra facultad tenemos actividades como servicio social, que eso es un requisito que nuestros estudiantes deben de cumplir a nivel de universidad. De hecho, deben de cumplir con otra actividad que se llama prácticas profesionales. Entonces, esas actividades nosotros las vinculamos con diferentes empresas, organismos, organizaciones, para que aprendan y aparte aporten conocimiento. No solamente, yo siempre he dicho que ir a hacer un servicio social o una práctica profesional, no todo es aprender, porque nuestros estudiantes esto lo hacen en sus últimos semestres o muchas veces después de haber egresado. Entonces son estudiantes que ya llevan todas las bases de conocimiento y que sin problema pueden aportar ideas, pueden aportar soluciones a problemáticas en las áreas o sectores en las que estén participando. Esa es una. La otra, o estas son dos, otro aspecto importante de la vinculación de nuestra universidad y la facultad en sí, es, por ejemplo, los servicios. ¿Qué servicios podemos otorgar? como universidad, como facultad de ciencias biológicas. Y ese es otro factor, otro puntal que fortalece mucho a nuestra facultad. Tenemos otros laboratorios, tenemos investigadores y el equipo necesario para otorgar servicios de asesoría, de servicios de laboratorio, de diagnosis, uh-huh. Desde molecular hasta de identificación taxonómica, de problemas, por ejemplo, fitosanitarios, de plagas, enfermedades, de análisis de suelo, cómo está mi suelo, de análisis físico-químicos.
0: Aquí lo interrumpo rápido. Por ejemplo, en el suelo, si yo quiero un suelo franco, pero está muy arcilloso, ¿puedo obtener de ustedes una recomendación de cómo convertirlo?
1: Claro que sí. Pasar la estructura física de un suelo, por ejemplo, franco, o franco arcilloso, o arcillo...
0: Tengo un suelo muy arcilloso. Ajá. Lo quiero hacer franco. Lo quiero estandarizar, el 333. ¿Ustedes me pueden ayudar con eso? En recomendaciones.
1: Sí, como recomendación se puede hacer. Aquí lo importante es, primeramente, pues hacer el análisis de suelo, claro, para ver la condición del mismo. Y en función de eso se da la recomendación. Una recomendación que siempre nosotros hacemos, inclusive en el ámbito profesional, a nivel de campo, es aportar materia orgánica.
0: Bien.
1: Porque aunque sea un suelo, por ejemplo, un suelo arcilloso, es un suelo casi semipermeable o muy poco permeable.
0: Así es.
1: Y también eso causa problemas.
0: Sí.
1: Y un suelo, por ejemplo, franco arenoso, pues también es un suelo que lixivia mucho. Entonces ahí es donde se dan las soluciones. Pero hay que ser realistas en este sentido. Cambiar un suelo en su estructura física no es una cosa simple, pero sí se pueden hacer aportes de otros insumos para cambiar la estructura y hacer suelos. Por ejemplo, un concepto que se usa mucho es rehabilitación de suelos.
0: Bien.
1: Y eso es, la materia orgánica juega un papel fundamental. Y ahí el estiércol, porque mucha gente usa estiércol crudo, sobre todo en cultivos forrajeros, la composta o lombricomposta, el uso de organismos, sí, como hongos, bacterias. Y si hablamos de bacterias, tenemos que mencionar a las famosas PGPRs, que son bacterias promotoras de crecimiento vegetal, que también coadyuvan en mucho a hacer ese suelo mucho más viable y más productivo.
0: Maestro, desgraciadamente el tiempo nos ha consumido. Yo le agradezco mucho su presencia. Es de verdad un gusto poder platicar con alguien experto en el tema. Nosotros hacemos nuestro mejor esfuerzo por darle al radio escucha semana con semana consejos. Semana con semana tratamos de estar al día en este mundo de sembrar conocimiento para cosechar algo más que futuro. Le agradezco mucho su presencia.
1: No, al contrario, yo estoy bien agradecido por el honor de la invitación y espero que esta charla coadyuve en los propósitos de este programa, que yo tengo la certeza, pues trata de que los escuchas, sí, conozcan o aprendan o cimenten más sus conocimientos. Espero que la charla haya sido de provecho para todos y cada uno de ellos.
0: En otra oportunidad, a ver si se da tiempo en su agenda para volver a participar, ¿le parece?
1: Con mucho gusto, estoy a la orden.
0: Ya lo comprometimos. Con eso nos quedamos. Hasta la próxima.
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3: Esto fue Radio Tal. Hola, ¿qué tal? Les saluda Alina Reyes y les doy la bienvenida a un nuevo episodio de Radio Empréndete, en donde, como cada jueves, estamos muy felices de estar con ustedes y de traerles un nuevo tema muy interesante, una historia emprendedora, una empresa de ya muchos años que en un momento más estarán conociendo. Y pues bueno, antes de entrar de lleno al tema de hoy, saludo con muchísimo gusto a mi compañera en cabina, Corazón Arellano. ¿Cómo estás, Cori?
4: Muy bien, muchas gracias, Melissa. Muy contenta de estar en este episodio nuevo de Radio Empréndete en el 100.5 de FM Radio Universidad, a quienes cordialmente agradecemos por este espacio, como cada jueves a las 11:15 de la mañana. Y pues mandamos un saludo a Melissa Rivera, que hoy no nos pudo acompañar porque anda muy entusiasmada con este evento que está próximo a llevarse a cabo en nuestra máxima casa de estudios.
3: Así es, Cori, y pues bueno, muchos ya tendrán este contexto. TEDx UGED el próximo 8 de octubre en el Auditorio Universitario. Por segundo año llevamos este gran evento en donde el señor rector será pues nuestro anfitrión. Y pues bueno, como ya saben, vivimos en un mundo en donde un algoritmo puede aprender nuestros gustos, anticipar lo que queremos ver y recomendarnos prácticamente cualquier cosa. Este es el lema de este año. Más allá del algoritmo.
4: Así es, Alina. Y lo platicamos el programa pasado, la red nos puede decir qué escuchar, qué comprar, qué película ver y decidir hasta qué contenido probablemente nos va a interesar después de terminar de ver una serie. Pero hay algo que todavía no puede hacer por nosotros, ¿verdad?
3: Así es que, pues, básicamente es vivir.
4: Sentir.
3: Tomar decisiones desde la experiencia.
4: Y también conectar verdaderamente con otras personas.
3: Y bueno, pues por eso este año TEDx UGED nos propone mirar precisamente hacia ese territorio que está.
4: Así es, que está más allá del algoritmo. Y ya comenzamos a conocer algunas de las historias que estarán presentes en este año TEDx UGED 2026. 4 speakers revelados, 4 trayectorias completamente diferentes.
3: Así es, Rafael Perrin, relacionado con el mundo del cine, la actuación y la creación audiovisual, particularmente alrededor del género del terror. Una trayectoria que nos habla de creatividad, imaginación y de la capacidad de transformar una idea en una experiencia.
4: Así es, también tenemos a Kenia Cuevas, una activista y defensora de derechos humanos, una mujer que convirtió experiencias personales profundamente difíciles en una lucha por la dignidad, los derechos y la visibilidad de otras personas.
3: También otra de nuestras caras que ha tenido mucho éxito es Sara Maldonado, actriz mexicana con más de 2 décadas de trayectoria en televisión, cine y teatro, una carrera construida a través de personajes, retos, cambios y reinvenciones.
4: Y destapamos el speaker de este día, que es Rafa Carvajal. Un saludo a Rafa Carvajal, ingeniero bioquímico, investigador, divulgador científico, quien ha encontrado en las redes sociales una manera de acercar la ciencia a un público muchísimo más amplio, orgullosamente talento de Durango, de Santiago Papasquiaro, anda por allá creo, y pues lo vamos a tener también en estas charlas de TEDx UGED.
3: Así es, que para los que ya nos siguen en redes sociales, en el Instagram de TEDx UGED, pues bueno, por ahí ya tuvieron oportunidad de ver estos 4 lanzamientos de los speakers. Aún tenemos pendientes otros 3. Y pues bueno, son 4 historias, 4 maneras de mirar al mundo.
4: Así es, y justamente hoy queremos conocer otra historia. Una historia muy interesante, muy bonita, de una empresa duranguense que ya va para sus 30 años, muy joven la empresa, evolucionando y tomando decisiones para seguir creciendo.
3: Así es, y pues bueno, ahora sí damos la bienvenida a nuestro invitado de lujo que nos acompaña el día de hoy. Y pues bueno, para conocer lo que hay detrás de esta gran empresa, Provedusa, recibimos con mucho gusto a Jesús Álvaro Vázquez Rodríguez. Bienvenido a Radio Empréndete.
5: Muchas gracias, Gary. Muchas gracias, Cori. Esto es un sueño hecho realidad, andar aquí. Yo soy egresado de la UGED y pues me siento muy halagado de estar aquí con ustedes. Un poco nervioso, no somos tanto, hablamos mucho pero no tanto aquí en radio, más bien nunca. Entonces, pero muy contento de estar aquí con ustedes, también felicitarles por lo de TEDx. Me estaban explicando ahorita más o menos cómo va, de qué se trata, y le estuve buscando un poquito aquí a lo rápido. Entonces es una plataforma muy importante, una proyección muy buena, y nos proyecta como, pues, nada más usted lo tiene aquí en Durango, ¿no?
4: La certificación. Sí, así es una licencia por la que pasamos por un proceso muy largo en el World Trade Center, y orgullosamente la tenemos. Solo se da una licencia por estado, me parece. Okay. Y es a nivel mundial. Entonces tratamos de poner precisamente la máxima casa de estudios, la UGED, en los ojos del mundo. Y pues iniciando un poquito con esta entrevista, bienvenido, pues estás en casa, eres universitario, pero queremos que nos cuentes en esta ocasión un poquito de esta gran empresa, que yo creo que está en auge ahorita porque todo el mundo tiene un lomito ahí en casa, todo el mundo, bueno, Durango es un estado ganadero también, sí, que influye mucho en el consumo de este producto, y ya van a llegar a las 3 décadas. ¿Qué significa para ustedes llegar en estas 3 décadas de trayectoria a un mercado que ha cambiado tanto?
5: Sí, es verdad, el tiempo vuela, o sea, parece que fue ayer, decía mi mamá es maestra, dice, si trabajas en lo que te gusta, no trabajarás nunca, ¿verdad? Sí. Algo así, un dicho que tiene ella. Ella duró 53 años trabajando en la docencia.
4: Un saludo a tu mamá, ¿cómo se llama?
5: María Hilaria Rodríguez. Y yo decía, ¿cómo te retiras? Ya es tiempo que te retires. Duró como 20 años más de lo que tenía que durar ahí, ya se puede haber jubilado. Y dijo, es que yo hago lo que me gusta, es como un futbolista, ¿no? No se quiere retirar nunca, ¿no? Así bueno, es. Pero la menciono también porque nosotros como Provedusa empezamos en la casa de mi mamá, es como un cliché, ¿no? Empezamos en la cochera de la casa de mi mamá. Ahí empezamos hace, en el 97. Ya teníamos un poquito más, pero que se constituyó la empresa fue en el 97-07-05. No se me olvida el RFC, ¿no? Bueno, y empezamos como una empresa que vendía medicina veterinaria, medicamento veterinario de mayoreo, de un laboratorio, una marca comercial que se llama Pfizer. Uh-huh. Ya no existen mascotas, ya solo en humanos. Y empezamos con ellos y distribuíamos todo Durango, todo el estado de Durango y todo el estado de Zacatecas. Así es como empezamos, como agente de ventas, un servidor. Y yo vendía en esos dos estados. Así duré como 15 años vendiendo medicina veterinaria. Como a los 4 años de estar ahí con mi mamá, nos casamos Gil y yo. Y empieza ella a hacer la función que tiene una mujer inteligente como ella, que es, vamos buscando un lugar que tenga más proyección, ¿no? Porque estábamos en las células revueltas, estaba muy complicado, una cochera. Uh-huh. Estábamos creciendo un poco y ya nos cambiamos a Libertad. A Libertad, ahí donde está Walmart y Sam's. En una casa también. Y usábamos la cochera igual, y una oficina ahí. Fuimos creciendo, y quitamos una habitación, y luego la sala y el comedor.
4: Nos fue invadiendo el negocio.
5: Sí, y al final ya vamos a dar una habitación y la cocina. Bueno, tal, ahí estuvimos algún tiempo y seguimos tratando de crecer aquí en Durango. Nosotros iniciamos como una empresa de venta de medicina veterinaria al mayoreo. Uh-huh. Yo estaba en Torreón y luego llegué aquí a Durango a poner el negocio. Y pues es un negocio muy diferente aquí en Durango, allá es un mayoreo impresionante. Uh-huh. Pero Durango tiene lo suyo, ¿no? Entonces sí me decían, oye, ¿qué vas a hacer a Durango si está muy, pues muy chiquito?
4: Todo el mundo pregunta, ¿qué vas a hacer a Durango? Pues todo, si no hay, pues hay que hacerlo, ¿no? Hacer cosas nuevas.
5: Sí, sabes que Durango me recibió muy bien, yo soy de aquí, digo, pero ya tenía tiempo que no vivía aquí. Y sí fue complicado. ¿Perdón?
4: ¿Eres de La Paz?
5: ¿Cómo de La Paz?
4: De la Facultad de Veterinaria de...
5: No, yo estudié aquí. Yo salí aquí de la UGED. Ajá. Yo estudié Derecho.
4: Ah, ok.
5: Salí de Derecho de aquí de la universidad. Ahí nos conocimos, salí de la UGED. Ya tenía el negocio y todo, siempre me apasionó a mí el derecho. Uh-huh. Y también lo de la veterinaria, pero no, sí estudié Derecho. Y entonces, les digo, estuvimos trabajando ahí en Sureste Revuelta, nos cambiamos a Libertad y luego Libertad más adelante. Y sí, vamos a cumplir 30 años el año que entra en julio. Del año que entra cumplimos 30 años. Somos una empresa dedicada a la salud animal. Este es nuestro logotipo. Bueno, nuestro eslogan de hace muchos años era las mejores marcas a los mejores precios en salud animal a tu servicio. Uh-huh. Pero ya lo cambiamos porque ahorita ya manejamos muchos servicios de salud ya directamente con las mascotas. Transicionamos de manejar puros bovinos, equinos, grandes especies. A pequeñas especies. Y es donde estamos ahorita teniendo un crecimiento importante ahí en ese mercado.
3: Así es, precisamente, bueno, esta es una parte que nos encanta conocer de los empresarios duranguenses, cómo ver, cómo empezaron una empresa de gran trayectoria, y pues bueno, durante estos 28, casi 30 años, seguramente han cambiado proveedores, clientes, tecnologías, necesidades, y hasta la manera en las que las personas entienden el cuidado de sus animales. Precisamente ahorita mencionabas que Provedusa tuvo un cambio muy importante, que actualmente también ya es hospital, ¿cierto?
5: Cierto, sí. Cuando nosotros empezamos aquí, no había internet. O sea, hace tiempo no había internet. Y entonces era más difícil conseguir medicamentos y saber cómo uh-huh. funcionaba. Nadie quería las mascotas. En ese tiempo las mascotas les daban desperdicios de comer. Y
4: en la puerta de la calle.
5: Casi. Sí, vivían en la calle, en los ranchos, pues, eran de trabajo totalmente, ¿no? Y llegaron las vacunas de mascotas, no existían. Existen vacunas que ponías, por ejemplo, moquillo y parvo, pero
4: básicas,
5: separados,
4: ¿no?
5: Uh-huh. Y a mí me tocó, muy padre, en la época en la que llegan las vacunas polivalentes. Uh-huh. Y entonces me tocó hacer las pláticas y hacer foros y explicarle a los veterinarios, porque ni ellos creían. Los veterinarios de la vieja escuela decían, ¿cómo le voy a poner a mi mascota una vacuna séxtuple? Pues no alcanza a responder a tanto antígeno el organismo, el sistema humoral, que es el que nos defiende, y el sistema inmunológico. Y entonces le explicaban, ¿no? Oiga, me acuerdo muy, muy, pues si fuera ayer, que un médico muy reconocido de aquí, catedrático de aquí de la universidad, se oponía muy fervientemente a las vacunas, antivacunas.
4: Eran antivacunas.
5: Antivacunas polivalentes, él quería poner una por una. Entonces, o sea, poner una y lo refuerzo y lo otro refuerzo. Entonces, no acababas nunca. Entonces, le dice el ponente, alguien del DF muy joven, un veterinario que tenía maestría, le dice, oiga, doctor, tiene, bueno, a lo mejor nietos, sí, sí tengo. ¿Y qué vacuna le ponen? No, pues la pentavalente. Pues que le pongan una por una. Somos iguales al final del día en cuanto a inmunidad. Entonces, me tocó toda esa transición muy padre, digo, con las vacunas ya polivalentes y el cuidado de las mascotas, al grado que hemos llegado ahorita a desarrollar clínicas y ya hospitales. En este momento tenemos 3 clínicas y un hospital. Nosotros tenemos presencia en Chihuahua, estamos allá en la capital de Chihuahua, en Chihuahua capital, y estamos aquí en Durango, con 4 sucursales aquí y una allá. De las clínicas que tenemos, uno es hospital, lo estamos ahorita remodelando. Queremos romper paradigmas, ¿no? De que sí se puede crecer, porque estamos impuestos a ver clínicas pues tranquilas, de un solo piso, es ahí algo tranquilo. Nosotros estamos haciendo ahorita un edificio de 4 pisos para meter ya por piso, wow, cada área, ¿no? Imagenología, uh-huh, quirófano, hospitalización de infecciosos, no infecciosos.
4: Y urgentes. Urgencias también.
5: También. Okay. Estamos los 24 horas y estamos desarrollando un área para felinos. Uh-huh. Felinos es lo que más está creciendo ahorita. O sea, creció uh-huh. mucho, caninos, muchísimo, pero la generación de ahorita, desde los chavos de 18 a 26 años hasta 30,
4: los alfas,
5: ya ellos quieren algo más independiente. Es más fácil tener un gato que tener un perrito, porque el gato lo dejas, él come.
4: Eso me interesa.
5: y es muy diferente. El gatito es más independiente. Ajá. El gatito va y viene. Incluso no sé si hayan escuchado, hay gatos que tienen 2 casas o 3. Sí. Y tienen nombre en cada casa diferente. Sí. Nombre. Bueno,
4: pues son más triple.
5: Sí, son más independientes, y los perritos no, dependen totalmente del humano. Hay que sacarlos a pasear, darles de comer, todo. Uh-huh. El gatito uh-huh. lo puedes dejar, irte de viaje, ahí va a estar. Sí. O sea, si le dejas comida o alguien que le dé comer.
4: Su arena bien limpia, porque también son muy especiales con eso.
5: Son muy, muy especiales. Entonces,
3: perrijos no.
5: No, el perrijo es más dependiente de nosotros. Ajá. Entonces es el mercado que está creciendo. O sea, está
4: exponencial. ¿Cómo fue esa transición, perdón por interrumpirte, esa transición de vender medicamentos solamente a atender a los animales? ¿Cuándo entró esta transición?
5: Es que somos apasionados de las mascotas, de los animales, nos gustan mucho, tenemos muchos animales nosotros. Hemos tenido ahí en su casa de todo. Gracias. Entonces nos gustan mucho y empezaba la gente a preguntarnos, oiga, ¿y si le ponen la vacuna a usted aquí? No, pues que no ponemos vacunas, solo vendemos, ¿no? Y entonces contratamos un médico y ya ponía vacunas ahí. Y oiga, ¿y no lo baña? Y los bañábamos nosotros mismos. O sea, pusimos una tina y ahí los bañábamos nosotros, uno que otro de amistades, empiezas así. Sí. Y ya contratamos a alguien que hiciera el trabajo. Y empezamos a ver que era muy bonito. Es bien difícil, ha sido muy difícil, de verdad, sí lo tengo que mencionar. Y no tanto para mí, para el gremio veterinario. Yo estoy, tengo el sueño ese, yo soy medio romántico, y tengo el sueño de que se le dé un día el valor que se merecen los médicos veterinarios. No se les trata igual que el médico humano. Hay una distinción muy, muy grande con ellos. Hay mucho médico de Google, llegan y ya tienen una idea y dicen que tienen que hacer los procedimientos como ellos dicen. Y el médico veterinario es muy aguantador, muy noble. Pero yo creo que, yo espero que un día se le dé el valor.
4: Es una
5: que...
4: gran carrera. Yo recuerdo haber entrevistado a un veterinario y estudian 7 especies. Son más especies que los médicos humanos.
5: Y hacen de todo y es complicado y la mascota no habla. Exacto. Nosotros decimos que nos duele, dónde y cuándo, más o menos. Y las mascotas, pues, dejó de comer, pues, quiere decir que algo tiene. Ajá. Entonces, estamos luchando mucho por eso. Nosotros ahí con nuestro equipo que tenemos, yo se los menciono mucho en las juntas de los martes, que es cuando veo hospitales, que sí dignificarlos a ellos y que, aparte de dignificarlos, que ganen lo que gana un médico.
4: Un salario digno.
5: Un salario digno. Es complejo, porque salen tantos, que ellos mismos bajan los precios.
4: Los precios.
5: Porque hay médicos que van a domicilio. Sí. Y cobran 50 pesos, ¿verdad? Entonces,
3: no, pues ni para la gasolina.
5: Exacto. Entonces es eso, pero transicionamos ahí porque empezaron a preguntarnos las personas que se tenían mascotas. Les digo, ha sido muy difícil. Ya va cambiando, pero ha sido difícil porque la medicina veterinaria en mascotas ha avanzado mucho, pero aquí no ha avanzado tanto. Uh-huh. Nosotros ya tenemos equipos para hacer ultrasonidos ya digitalizados, ya pueden estar viendo en la pantalla qué es lo que pasa con su mascota, líquido de contraste, ya tenemos equipos de rayos X. Les puedo decir que está igualito que tiene el Seguro Social, lo compramos donde mismo. Entonces, ya llega la imagen a tu celular y te puedes medir en la cabeza de un fémur, si está roto, cómo está. Entonces, tenemos todo eso. Y es lo que estamos buscando, que se dignifiquen los médicos en primer lugar.
4: Sí.
5: Por supuesto que las mascotas tengan la mejor atención, las mascotas que se pueda. Y ser punta de lanza en Durango con algo así. En todos lados ya existen hospitales muy equipados, Durango no los tiene. De hecho, la UGE tiene un hospital muy bueno.
4: Sí, está aquí en la siguiente esquina, el hospital veterinario. Está muy bueno. De pequeñas especies.
5: Muy buenos amigos ahí, Sergio Peña, el director, y con todos, tenemos muy buena relación, el director del hospital. Pero, insistimos, falta mucho por hacer.
4: Sí, de hecho, el hospital de aquí pues acaba de abrir las 24 horas, los 365 días del año, pero sí, como ustedes comentan, falta muchísimo por hacer y creo que son punta de lanza en este lanzamiento. ¿Por qué tomaron la decisión de ampliar el hospital, sus servicios de hospitalarios para las pequeñas especies?
5: Precisamente por eso, porque necesitamos primero entender que son de especies diferentes, los felinos y los cánidos. Tienen diferentes padecimientos y la circulación de los hospitales tiene que estar muy bien señalada, mejor que la de los humanos, porque los virus y las bacterias son más fáciles de que se contagien en mascotas. Entonces, tiene que haber una circulación de cuando llega un infeccioso y cuando llega un perrito que va a su primera vacuna y que no deben de convivir uno con el otro.
4: Son como los bebés, ¿no?
5: Exacto. Entonces, y un gatito que llevas enfermo, escucha ladrar a un perro, le genera mucho estrés.
4: Sí.
5: Entonces tenemos que generar áreas para diferentes para cada que estén separados.
4: Ya me hicieron su cliente.
5: estamos buscando eso. Nosotros hemos tenido 24 horas y creo que fuimos de los primeros. Y estamos buscando eso, un mejor servicio para las mascotas. Obviamente, pues yo soy empresario, es un negocio al final del día.
4: Sí.
5: O al principio y al final. Pero también en el camino puedes hacer cosas buenas y dejar huella y dejar algo positivo. Y les digo, insisto, o sea, yo quiero que se dignifique a los veterinarios, se les pague lo que se tiene que pagar, se les respete y no se les hable así que cualquiera los puede golpear o agredir o verbal o físicamente, pero también que ellos aprendan mucho. Nosotros somos la siguiente escuela después de la UGED. La empresa que más médicos tiene es el Comité de Fomento y Protección Pecuaria, que lo administra la Unión Ganadera Regional de Durango, pero es una paraestatal. Y la segunda empresa que más médicos tiene en Durango somos nosotros. Claro, sí, nos llaman por mucho, deben tener 300 a lo mejor, nosotros a lo mejor unos 40 y tantos médicos, pero creo que tenemos un gran compromiso y una gran responsabilidad con Durango y con la medicina veterinaria y con los tratamientos y el cuidado de las mascotas. Y por eso surgió, porque nos gustan las mascotas y empezó a la gente a pedírnoslo. Y empezaron a decir, ¿por qué no lo abren en la noche? ¿Por qué no tienen estética? ¿Por qué no tienen un quirófano o dos quirófanos o tres? Entonces, y especialistas, ya tenemos especialistas. Dejamos que la gente trabaje con nosotros y luego la dejamos ir a León o donde tenga que irse a seguir estudiando y sigue trabajando con nosotros. Regresan y siguen con otro, entonces estamos tratando de...
4: Están apoyando como empresarios a que crezca también su talento.
5: Así es.
4: Tienen una responsabilidad social enorme.
5: Sí.
3: Y eso es lo que puedo detectar, que Provedusa es una empresa muy empática. No solamente con sus trabajadores, con el cliente, ahora sí que con las mascotas, con los animales. Y pues en esto se basó este gran crecimiento y esta ampliación de la empresa. ¿Hay alguna parte de esta ampliación que personalmente te entusiasme especialmente, no sé, algún espacio, algún servicio, una tecnología que digas, esto va a ser una diferencia en Durango?
5: Sí, nosotros estamos, de hecho, ahorita después de con ustedes salgo a León, está el Congreso Internacional de León, es el más grande en toda Latinoamérica, y a nivel mundial me atrevo a decir que yo creo que es el más grande, realmente va cerca de, no sé si sean más de 30 mil personas, no quiero dar el dato mal, pero... Más de 3.000 personas sí acuden ahí, a ese congreso. Está todo... quiero conseguir un arco para hacer el escaneo ya con arco. Quiero traer un nuevo equipo de cremación para ofrecer una cremación no tan cara, pero muy bien hecha. No tan fancy, no tan lujosa, pero que sí podamos... Porque es un problema, se muere una mascota y luego...
4: Sí, es un problema.
5: Nos las dejan ahí en la morgue a nosotros. O sea, oiga, se murió su perrito. Pues, sí, mañana voy, pasado voy, y no van.
4: Y ya no regresan.
5: Y porque aparte no pueden acceder a veces a los precios. A mí me da mucho gusto que vaya gente en un triciclo ahí con su perrito, gente junta cartón. Y me ha tocado verlos ahí. Yo casi les digo, atiéndanlo, o sea, no le cobren, no importa. No siempre, porque luego te llena, ¿no? Esto ya es incontrolable. Pero bueno...
4: Los que estén escuchando, no es para todos.
5: Me entusiasma mucho el tema de meter nuevas tecnologías. Endoscopía no hay en mascotas, eso me interesa mucho. Si un día tienen la oportunidad de ir a ese congreso, de veras, como es impresionante cómo ha avanzado la medicina veterinaria y los conceptos que están manejando allá. Y eso es lo que más me entusiasma, la tecnología, las nuevas tecnologías, y poder dar mejores procedimientos y más opciones a las mascotitas.
4: ¿Qué tipo de especies atienden? O sea, perros, gatos, ¿algo más?
5: Sí, atendemos, también tenemos un médico que se encarga de exóticos. Es complicado, ¿no? Ahorita ustedes saben cómo están las cosas.
4: Sí,
5: ¿Pero
4: sí,
5: quién
4: sí.
5: tiene exóticos? Bueno, pues, está complicado. Y si te equivocas o ellos creen que te equivocaste, es complicado. Pero si atendemos desde conejos, loros, lo que se imaginen. Llegan muchos conejos, muchas aves. Es lo que más llega. Ya casi no nos están llegando así. Ya nos llegan tigres bebés, venados.
4: Leoncitos,
5: sí, changos. Pero sí hay un médico especializado en fauna. Y está certificado y todo, sí.
3: Y bueno, aquí es donde queremos conectar esta historia de Provedusa como empresa con el concepto que da nombre a TEDxUGED de este año, que es Más Allá del Algoritmo, porque precisamente cuando hablamos de una ampliación de un hospital, pues también estamos hablando de innovación, de tecnología, procesos, de información, nuevas herramientas para hacer mejor las cosas.
4: Así es, y todo esto es muy importante, pero es algo que estamos platicando, que la tecnología no puede sustituir, que son las personas, alguien que llega preocupado, una familia que está esperando un diagnóstico, la confianza que depositan en un profesional, que es muy complicado, como lo estás comentando, y el vínculo que existe entre una persona y su animal de compañía.
3: Así es, y pues desde la dirección de una empresa como lo es Provedusa, ¿Cómo se encuentra ese equilibrio entre incorporar tecnología y no perder esta calidad, este calor humano?
5: Saben de que están haciendo algo muy interesante. Es todo un reto, porque ahorita existe, todo el mundo tiene algo de miedo de que la IA le quite su trabajo. Entonces todos estamos y malos de la vieja guardia como un servidor. Decimos a ver cómo. Pero realmente en medicina ya existen consultas en línea, sobre todo en Europa. No es lo mismo, nunca va a ser lo mismo. No hay cómo manipular la mascotita. En este trabajo de atender mascotas, cuenta mucho cómo manejas al tutor. Uh-huh. El tutor es el 80% del que se pueda curar la mascota. Lo que puede hacer la medicina por él y el diagnóstico y el tratamiento, todo lo que tenga que hacer, en realidad es un 20%, porque dependes del otro 80% para que el tutor acceda a que sí se hagan las cosas, que él cree en ti, que compre el medicamento, que le dé el medicamento o que lo lleve para dárselo. Entonces, creo que es todo un reto ahorita hacer entender a la nueva generación que no todo va a ser así, porque cuando llegan llevan un diagnóstico de su casa los tutores,
4: chavos, ¿no? Sí, se meten todos los jóvenes, me imagino.
5: Se meten al chat, te le dice, oye, mi perro no come hace 2 días.
4: ¿Qué puede tener? ¿Qué le doy?
5: Y luego le toman una foto y luego, mira, aquí está la foto. O sea,
3: sí. No, y a veces da un diagnóstico muy, muy drástico también, ¿no?
4: Oye, y antes de que se nos vaya el programa, es algo muy importante y estamos hablando de responsabilidad social. Por ejemplo, dijiste lo de la foto y se me viene a la mente el tema del gusano barrenador, que es un tema muy importante ahorita porque piensan que solo está en el ganado. ¿Cómo puede la gente cuidar a sus lomitos en la casa o qué animales pueden tener este tipo de problemas y qué hay que buscar?
5: Sí, qué bueno que tocan el tema porque falta muchísima información. Uh-huh. O sea, no vamos a meternos en un tema gubernamental porque es un tema de salud nacional, federal, a lo mejor. Sí. Pero sí, la gente piensa que solo existe. He estado en varios foros, estuvimos en Veracruz, sí. Uh-huh. En el foro ganadero, estuvimos en Aguascalientes, en los foros de gusano barrenador. Nos hizo favor ahí Rogelio Soto, el ingeniero, tu presidente de la Unión Ganadera, de invitarnos. Uh-huh. Ahora sí que tenemos mucha información ya de mucho tiempo. Desde antes que llegara ya sabemos cómo iba a llegar, sí, y cómo y todo. Es un problema muy grave el gusano barrenador. Tenemos que entenderlo de verdad, que nos da a nosotros también, a los humanos. Nos presentaron casos en humanos que se ven impresionantes, wow, gente en situación de calle. ¿Qué pasa con el gusano barrenador así de rápido, así como con manzana? Dice que a lo mejor la gente ya sabe, pero bueno. Llega una mosca, es una mosca que pone su huevecillo en una herida abierta, uh-huh, se hace una larva.
4: Les gusta mucho la sangre, ¿no?
5: Sí, le dicen gusano tornillo en Estados Unidos, ¿no? Hace, uh-huh, como un hoyo, el gusanito se va metiendo, uh-huh, para volverse a reproducir. Entonces no lo ves. Entonces le ha dado a gente con pie diabético, a gente que en situación de calle se descalabró y no se da cuenta, etcétera. Entonces ya llegó a Durango, ¿no? Ya lo tenemos en Durango, está en todas partes. En las mascotas ha habido en halcones, en venados, en fauna silvestre, porque pues ahí no lo puedes controlar. Uh-huh. Y en los perritos, ya nos han llegado perritos con gusano barrenador a nosotros. Muy lamentable porque se dan cuenta muy tarde. O sea, cuando ya llegó a órganos internos el gusanito, pues ya no puede hacer gran cosa, ¿no?
4: Está todo invadido.
5: Entonces, es un problema que hay que atender. Es una infestación causada por larvas de mosca, entonces el gusano, en realidad, pues hay que ponerle ahí un antiséptico siempre, estar al pendiente de las heridas de las mascotas. La gente en los ranchos estar teniendo algo integral y en las casas también estar fumigando contra las moscas, porque la mosca se parece a la mosca doméstica, pero no, uh-huh, es igual. Entonces, yo sí quise hacer mucho énfasis en esto. Ha habido perritos que se han infectado en ranchos, en comunidades alrededor de aquí de Durango, y la gente, a lo mejor por ignorancia, tal vez sea eso, falta de información, no sé, ven el perrito enfermo y a veces lo tiran. O sea, el perrito muere infestadísimo de gusano barrenador. Entonces, ¿cuántas moscas salen de ese perrito? ¿Y cuántos huevecillos pusieron esas moscas? ¿Lo tienen que incinerar o ponerle cal o enterrarlo? ¿Hacer algún manejo con el cuerpo? Y no está sucediendo porque no tiene la gente la información. O sea, nadie sabe qué hacer con un perro con gusano. Dicen, tiene gusano, no lo toques. Uh-huh. Además, sacrifícalo, dale un balazo, pues perdón, pero dale, sí, algo. Sí. Y lo tiran. Lo tiran a la orilla del pueblo y ese perrito pues hace que haga mucha mosca. Entonces, se va a controlar la mosca dentro de mucho tiempo. A los que nos tocó la primera fase del gusano barrenador hace muchos años, duró 30 años para erradicarse. Y ahorita vamos a tardar los otros 30. Porque viaja en un camión, viaja en donde sea,
4: sí,
5: la mosca.
4: Sí, es que como le pones un límite a una frontera, pues sí.
5: Es muy complicado. Vuela. Entonces, yo sí le recomendaría a todo el auditorio que tiene ustedes, que debe ser mucho, pues de que pongan mucha atención en las heridas de sus mascotas, de que estén conscientes de que se le puede transmitir a niños, a todo mundo, a todo ser vivo, poner mucho cuidado en eso, atender mucho las heridas de las mascotas, tener un control de moscas en su casa. O sea, eso ayudaría muchísimo. Sí.
4: Y hablando de los... Vamos a ver cuánta gente nos está escuchando. Alina, tenemos una promoción y ya casi necesitamos que nos hablen por teléfono. Dinos de qué consta ahora.
3: Así es, Cori, pues bueno, anunciamos en nuestras redes sociales de TEDx UGED que el día de hoy estaríamos obsequiando un boleto para este gran evento y pues bueno, a continuación vamos a abrir el espacio para que se comuniquen. Es muy sencillo, nada más tienen que contestar una pregunta que es ¿cuáles son los 4 speakers que hasta el momento han sido revelados para TEDx UGED 2026? Y pues bueno, compartimos el número, la línea es 618-136-1331. Así es. Vamos a dar un espacio para que se comuniquen.
4: Pues mira, falta muy poquito tiempo, pero vamos a dejar el teléfono abierto. Vamos a estar recibiendo esta llamada. Un solo boleto vamos a regalar hoy. El costo del boleto es de $1,200. Ya empezamos la preventa, precisamente empezamos ayer. Entonces, quien quiera asistir a este gran evento es el 8 de octubre.
3: Así es, jueves 8 de octubre en el Auditorio Universitario. Esta semana y la que viene es precio preventa.
4: Ah, ya entró la llamada. A ver, hola, buenos días. ¿Quién es? Ok, dinos cuáles son los 4 speakers que hemos revelado hasta el momento.
6: ¿Bueno?
4: Sí, aquí estamos. ¿Nos puedes decir cuáles son los 4 speakers que hemos revelado hasta el momento? Ay, aquí. ¿Nos puedes decir cuáles son los 4 speakers que hemos revelado hasta el momento?
6: Sí, Rafael Perrín.
4: Rafael Perrín.
6: Kenia Cuevas.
4: Kenia Cuevas.
6: Sara Maldonado.
4: Sara Maldonado.
6: Y Rafa Carvajal.
4: Y Rafa Carvajal, sí, muy bien.
3: Felicidades. Por favor, si puedes mandarnos un mensajito al Instagram de TEDx UGED y ahí vamos a tomar tus datos y te esperamos en el World Trade Center para hacer entrega de tu boleto de cortesía.
6: Okay.
4: Gracias, entró tu llamada.
3: Ay, para el siguiente programa.
4: Bueno.
6: Buenos días.
4: Hola, buenos días.
6: Disculpe, ¿hablo de la radio?
4: Sí. Está entrando otra llamada. Se acaban de llevar el boleto, pero puedes escuchar el próximo jueves 11:15 de la mañana. Tenemos otra llamada en espera. La semana pasada regalamos 3 boletos. Y manda un mensaje a través de Instagram, TEDxUGED, para tomarte en cuenta para la próxima semana. Pero sí, hay que estar al pendiente del programa. Muchas gracias. 11:15 de la mañana.
3: Muy bien, pues gracias. Muchas gracias. Y para despedirnos, ¿pudiera por favor compartirnos en dónde se encuentran ubicados Provedusa, horario de atención?
5: Claro que sí, estamos aquí, vamos a empezar por el más cercano de la cabina. 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
4: Uh-huh. Pues saludos hasta Parral, a Chihuahua, Zacatecas, cubren toda la ruta. Y pues nos despedimos, le mandamos un saludo al Cro Rey, que dice que qué interesante charla, que muchas gracias por la información. Saludos, el Cro. Y también estaba marcando para lo del boleto, lo sentimos, esta ocasión solo fue uno.
3: Pero los esperamos el próximo jueves en punto de las 11:15 de la mañana. Y muchas gracias, Álvaro, por venir a compartir esta gran historia y esta pasión que tienen como grandes empresarios con gran trayectoria en Durango.
5: Gracias, Gary. Gracias, Cori. Muchas gracias por recibirnos aquí en su casa. Y estamos a la orden, lo que se les ofrezca. Me decías, Cori, que tú quieres tener una mascotita.
4: Tengo.
5: Bueno, tú dinos
4: cuál necesitas. Voy a acompañar por ahí.
5: Te ayudamos a conseguirla. Ok, muy bien.
3: Y muchas gracias por ser grandes aliados patrocinadores de TEDx UGED.
4: Así es. Y a quien gusta integrarse, todavía hay algún espacio con características muy definidas, pero pueden comunicarse igual al 618-136-1331 y por acá les damos más informes.
3: Así es, pues nos vemos el próximo jueves 11:15 de la mañana.
4: Gracias, UGED, por acompañarnos también desde allá.
3: Hasta la próxima.
5: Muchas gracias.
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4: ¿Qué tal? Gusto saludarlos. Soy el maestro Miguel Ángel Burciaga Díaz. Vamos a nuestro cuarto programa esta semana, dedicado a las sonatas románticas de violín y piano, aquí en La Partitura. Hoy vamos a hablar de probablemente la sonata más querida de todo el siglo XIX, o una de las más célebres, y la más probablemente de este periodo, la más desafiante para los

los rudimentos y estilo del romanticismo francés, solo que tenía una cosa, una obsesión brutal por el detalle y además una intención de amalgamar al estilo francés todo este pensamiento wagneriano de la complejidad, del leitmotiv, de ese pequeño gesto musical que representa un símbolo importante y que después se va armando como un gran rompecabezas, ¿no? Esa cosa que bueno, cuando uno habla de tratar de hacer eso, sabe que se van a tardar en componer, ¿no? Hablábamos en su momento de Wagner con esas óperas de 4 horas que le llevaban 5 o 6 años componerlas, ¿no? Bueno, Frank tal vez, obviamente los especialistas aluden a que esa calidad de factura en sus obras lo llevó a tener un repertorio, o sea, su repertorio de madurez no sobrepasa las 20 obras, entre las que destacan pues justamente su quinteto con piano, su sinfonía, las variaciones concertantes de piano, algunos poemas sinfónicos, algunas piezas para órgano, él también era organista, y bueno, la obra más célebre de toda su producción es su sonata para violín y piano en la mayor. Una sonata en 4 movimientos con una forma no tan tradicional que a través de pequeñas células motívicas se va construyendo completa. Va pasando por una cantidad de efectos armónicos y colorísticos que son entrañables emocionalmente y que, bueno, llevan a ser una de las obras de la mejor arquitectura de la historia musical. Lo que sí es que es una obra en la que ustedes, a pesar de esta elaboración tan intelectual, ustedes seguramente están imaginando más un reloj suizo, uno como espectador ni se fija. Esto es cuando uno lo escucha es pura emoción, es puro sentimiento. Nos lleva por la desesperación, la furia, y de repente por unos momentos líricos que sacan lágrimas, y el último movimiento, ese famoso canon entre el violín y el piano, con esa melodía entrañable que termina con un giro heroico y epopélico, o sea, no nos podemos pejar más que en la emoción, o sea, está tan bien trabajada la emotividad de la pieza que no nos deja revelar a una primera escucha toda la estructura arquitectónica que la envuelve, ¿no? Y bueno, esto ha hecho que sea una de las sonatas más trascendentes de todo el repertorio musical. Todas las parejas de pianistas y violinistas tienen como deseo llegar a hacer esta sonata. Todos pianistas y violinistas soñamos con tocar esta sonata en algún momento de nuestras vidas, porque aparte del desafío técnico y estilístico que implica, pues es una obra hermosa y a todo mundo le gusta escuchar la sonata de Frank. Claro, hay que trabajarla mucho para que salga bien y genere el impacto deseado, ¿no? Pero es una obra maravillosa y bueno, como es la gran sonata del romanticismo, yo se los voy a poner con, esta es una opinión personal, con la que para mí fue la mejor dupla de violín y piano de todo el siglo XX, una fusión que para mí no tiene comparación, que fue la de 2 grandes músicos soviéticos, que fueron David Oistrakh, el gran violinista, y Sviatoslav Richter, ¿no? El pianista, ¿qué les voy a decir? Son titanes de la música, estos no hay comparación, ¿no? Ellos son la leyenda de la gran escuela soviética, lo que fue en su momento, y bueno, dejaron un impacto en el mundo tremendo, cuando estos dos se juntaron, que no se juntaron inmediatamente, los dos venían de, se juntan ya, que eso también ayuda, se juntan en su madurez, cuando los dos ya vienen de una trayectoria internacional y de los dos estar ahí arriba de todo, en la visión del público, de los estudiantes, de los concursos, de lo que sea, ahí se juntan a hacer música y deciden grabar algunas obras del repertorio, porque no crean que fue una unión que duró tanto, ambos tenían carreras que no les daban tregua nunca, de conciertos, de giras, de jurados, de dar clases, de uno del otro con cuartetos, tenía sus cuartetos de cuerdas, sus tríos, todo, y el pianista pues con conciertos, otros ensambles, era muy difícil, pero el rato que duraron juntos dejaron grabaciones legendarias. Y una de esas, que es la que vamos a escuchar, es la de la sonata de Frank. Entonces, pues los dejamos con esta obra maravillosa. Espero que lo disfruten.

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14: Muy buenas tardes, bienvenidos a Vía 100.5, es jueves 3 de septiembre del año 2026 y estamos listos para las noticias. El teléfono en cabina 827-1214, también nos puede mandar un mensaje de WhatsApp al teléfono 618-119-1292 y por supuesto escucharnos a través de internet www.radio.uged.mx. Vámonos con el resumen correspondiente a este jueves.
15: En resumen, estas son las noticias de hoy.
14: La Escuela Superior de Música, en información de la Universidad Juárez, por fin logró mejorar su seguridad en esta administración, así lo señaló la directora María Concepción Flores Colón. Y en más información universitaria también le tendremos datos acerca del informe de la Facultad de Ciencias Exactas. Y en más información de la UGED también platicamos con Abril Ávila Zúñiga, ella es directora de la Facultad de Ciencias Físicas y Deportes. Los nuevos estudiantes se integran a los equipos deportivos. Presentan libros sobre la calidad de la educación para personas privadas de su libertad. Edgar Ricardo Ortega, investigador, nos da los detalles. Y en información local, con la Cheve, ¿no? La Cámara de Diputados plantea incrementos al IEPS. Esto repercutiría en el precio de la cerveza. La Cámara Nacional de Comercio se pronunció. Hay una controversia por algunos temas de seguridad y de procuración de justicia. El presidente del Tribunal de Justicia nos explica por qué algunos están saliendo para llevar sus procesos en libertad. y la extorsión en el centro está todo lo que da. A través de un video documentaron una extorsión, pedían 300 pesos y se hacían pasar por un nuevo cártel. ¿Qué dice la Canaco? Ya viene el Buen Fin 2026, el próximo 13 de noviembre. Emprendeseg inicia un nuevo periodo, está invitando a los universitarios para sumarse. ¿De qué se trata? Le diremos más adelante. Y es jueves, no se pierda la editorial de Citlali Zoe aquí en Vía 100.5.
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14: Vámonos con la Escuela Superior de Música. Finalmente lograron tener características de seguridad en esta institución. Los detalles con la maestra María Concepción Flores Colón. Ella es directora de esta facultad y nos platica cómo mucho tiempo estuvieron estancados, no tenían iluminación en el frontispicio.
16: Compartir y palpar de cerca, de viva voz, pues ese acercamiento de lo que estamos haciendo en la Escuela de Música y lo que están haciendo en la Administración Central, conocer de primera voz, tener ese diálogo. Como bien lo dice el señor rector, nada suple el contacto de persona a persona, nada suple el estar aquí de viva voz, y eso en la Escuela de Música lo agradecemos, lo valoramos y de verdad lo vamos a aprovechar, porque sabemos que eso nos va a dar pues más certeza, nos va a dar más seguridad en lo que hacemos cada día. Vamos a sentir de cerca el acompañamiento que nos hacen y que siempre estamos viviendo de una y de otra manera. Desde que llegó el señor rector, se ha sentido esa cercanía. La verdad es que siempre ha estado muy pendiente de lo que hacemos en la Escuela de Música. Su equipo siempre ha estado en un diálogo constante con nosotros, nos ha escuchado, hemos hecho proyectos juntos. Y esta es una muestra de lo que estamos haciendo y lo que vamos a seguir avanzando. Cuando yo llegué a la dirección en 2021, a finales, una de las primeras actividades fue recibir la fachada de la escuela. Nos la entregaron sin luz, con la promesa de que estaba en proceso lo que era el cambio de la luz del otro lado de la calle para este lado, para hacer la conexión. Era algo que sí se iba a llevar un poco de tiempo. Era una necesidad muy sentida de la escuela porque pues teníamos ahí unas lámparas improvisadas y a veces funcionaban y a veces no. Fue una de las preocupaciones desde el principio que yo le hice al señor rector, lo que era toda la iluminación. Y la verdad es que, pues gracias al interés de la licenciada Dame, y aquí aprovecho para darle las gracias, por supuesto, al señor rector que siempre manifestó ese interés, arquitecto Mere, que por ahí lo acabo de saludar también, pues todos estuvieron muy al pendiente de que la seguridad de la Escuela de Música era lo más importante.
15: Con información de Alberto de la Rosa para Radio Universidad.
14: Y vamos con más información, vamos con información de la Facultad de Ciencias Exactas.
17: La Facultad de Ciencias Exactas siempre se mantiene activa y septiembre no es la excepción, ya que además de las actividades habituales, se alista para celebrar su aniversario y también, en este mes, será presentado el informe de su director. Escuchamos los detalles en voz del doctor Enrique Vargas Betancourt.
18: Y bueno, tuvimos un inicio de semestre muy, muy dinámico, lo habíamos comentado en algún momento. Precisamente la semana con la que ingresamos en clases, tuvimos una olimpiada internacional, estuvimos recibiendo por aquí algunos países para participación en esta olimpiada. Entonces toda la primera semana entre el inicio de clases y la olimpiada, bueno, pues fue mucha, mucha actividad. Y comentar que para este semestre pues se tienen bastantes proyectos para la facultad. Estamos haciendo ya preparativos precisamente para el mes de septiembre, que vamos a dedicarlo para los festejos del aniversario de la facultad, en el cual se va también a llevar a cabo el segundo informe de actividades de la actual administración. Precisamente el día 24 de septiembre estaremos haciendo por ahí la invitación a quienes gusten escuchar este informe de actividades. Pero además, pues vamos a tener dentro de estos festejos una parte de actividades académicas con algunos congresitos que organizan los estudiantes, donde tienen participación completamente de los estudiantes. Vamos a tener actividades deportivas, algunos torneos internos en la facultad, torneos deportivos, y algunos que otros externos, haciendo invitaciones a otras unidades académicas de la universidad, pues que nos acompañen en los festejos. Y también la parte cultural, vamos a tener ahí alguna serie de actividades de bailables, de artistas que van a estar acompañándonos en algunos días en específicos del mes de septiembre, todo dentro del marco de los festejos del 42 aniversario de la facultad.
17: La Facultad de Ciencias Exactas, siempre activa y con buenos resultados. Para Radio Universidad, Linda Cristal Rodríguez. Año con año, nuevas generaciones egresan de las diferentes unidades académicas de la UJED. Por ello es importante el ingreso de estudiantes y atletas que vengan a reforzar a los equipos representativos de las diferentes escuelas y facultades. Es el caso de la Facultad de Ciencias de la Cultura Física y Deporte. Los detalles en voz de la maestra Abril Ávila Zúñiga.
19: De la mano del trabajo arduo de los entrenadores en diferentes especialidades deportivas en ambas categorías, varonil y femenil, no quiero dejar a nadie fuera, pero estamos recibiendo, pues yo digo, los refuerzos, ¿verdad? Y por qué no el relevo, de que pues entregamos cartas y se nos van unos, pero llegan nuevos. Y en ese sentido recibimos atletas para fútbol, tanto en diablos como en diablitas, tanto en bardas como en soccer. Tenemos ahorita una seleccionada nacional de handball, pero también llegan otros jóvenes al equipo representativo, tanto de la universidad como en el estado, de la misma disciplina de handball, en varonil y femenil. Tenemos una jugadora que se encuentra ahorita desempeñándose en el equipo campeón de Coronelas. Un campeón nacional en boxeo se integra a las filas de aquí de la facultad. También tenemos un alumno de talla pequeña, pero es para atleta. Y la especialidad, sin miedo a equivocarme, es halterofilia. Tenemos también, recibimos con mucho gusto, y no solo a los padres, también a la tutora aquí en la ciudad, a un joven de la zona del Mezquital que viene a incorporarse al representativo de básquetbol, otro joven que viene de Guadalupe Victoria. Y volviendo al tema de los de handball, hay algunos que vienen de Michoacán, y tenemos a la señorita de las Coronelas que viene de Veracruz. Entonces, la Universidad Juárez se está posicionando como un referente a nivel regional, en el cual los jóvenes fijan sus expectativas para cumplir sus sueños, no solo académicos, sino también deportivos.
17: Vale la pena mencionar que los equipos representativos de esta facultad siempre destacan en las copas internas organizadas por la UJED. Para Radio Universidad, Linda Cristal Rodríguez.
14: Vamos con más información. Edgar Ricardo Ortega, él es investigador y nos habla de este libro sobre la calidad de la educación para las personas privadas de su libertad.
17: El doctor Edgar Ricardo Ortega realizó una investigación sobre la calidad de la educación en centros penitenciarios. De ahí surgió un libro que fue publicado recientemente, y su presentación formó parte del coloquio en investigación educativa organizado por la UJED.
20: Presenté un libro el día de ayer sobre la atención educativa a personas privadas de su libertad, que es una, digamos, es una actividad que se está haciendo en el estado de Durango desde hace más de 30 años. En educación media superior se atiende a través de un subsistema que es el CECITED. En todas las cárceles desde estado se atienden a personas privadas de su libertad. Ahorita yo creo que más de 1,000 personas dentro de las cárceles están estudiando una modalidad escolarizada. Y bueno, yo documenté a través de un trabajo cualitativo también cuáles son las características de la educación en el sistema penitenciario, cuáles son las necesidades, con el fin de pues proveer insumos para una mejor toma de decisiones y para la mejora de la educación dentro de las cárceles, con fines de una mejor reinserción social. antes. Es una publicación del 2026, que es la primera vez que se presenta el libro, y pues tiene resultados muy interesantes en torno a las percepciones de los mismos estudiantes que están dentro de las cárceles, de las personas privadas de su libertad. Pues hacen algunas referencias en torno a la calidad educativa y algunas demandas también. Concretamente demandan mejores materiales, demandan apoyos económicos, demandan disposición de una política pública que apunte hacia la mejora en la atención. Y bueno, para esto Durango es un estado que ha impulsado la educación penitenciaria, porque es el único estado, o al menos el primer estado, que puso en el plan educativo estatal, en este caso 2023-2028, una estrategia específicamente para atender a las personas privadas de su libertad. Sobre eso quisimos iniciar con un diagnóstico muy preciso. Aplicamos instrumentos en dos penales, en el Cerezo 1 de Durango y en el Cerezo 2 de Santiago Papasquiaro, y justo de ahí obtuvimos algunos resultados interesantes. Los maestros también hacen algunas opiniones en torno a cómo mejorar las condiciones educativas en el contexto penitenciario, y también demandan pues mejores condiciones de trabajo, más capacitación, que las autoridades educativas volteen un poquito más a ver esta parte. Pero sobre todo yo creo que la investigación pues hace visible un universo muy pequeño, en términos académicos marginado, y que se le ha puesto muy poca atención, y que sin embargo es importante que lo hagamos, considerando que en el país ahorita habrá, yo creo que en términos del secretario de Seguridad, cerca de 250 mil personas presas.
2: Esto es lo comentado por el doctor Edgar Ricardo Ortega, investigador académico y miembro del SNI. Para Radio Universidad, Linda Cristal Rodríguez.
14: Vamos con más información, las breves de la UGED.
21: La Facultad de Psicología y Terapia de la Comunicación Humana de la Universidad Juárez del Estado de Durango recibió a más de 400 estudiantes para el semestre B 2026. 240 corresponden al nuevo ingreso y el resto cursó el proceso propedéutico. La directora Sagrario Salas Name señaló que se registró un incremento en la matrícula que atribuyó a la confianza de la sociedad en la institución. Además, destacó que este crecimiento ha sido posible con el respaldo del rector Ramón García. El director de la Facultad de Derecho y Ciencias Políticas de la UGED, Alan Arroyo, participó en una reunión con el presidente municipal de Durango, José Antonio Ochoa, junto con representantes del sector educativo. Durante el encuentro se revisaron los resultados de la administración municipal y se plantearon posibles proyectos de colaboración que desde luego beneficiarán a la comunidad de la FADER y CIPOL. La licenciatura en Psicología de la Facultad de Psicología y Terapia de la Comunicación Humana de la Universidad Juárez se encuentra en un proceso de reacreditación y actualización de su plan de estudios. La directora Sagrario Salas Name explicó que estas acciones buscan fortalecer la calidad educativa y mantener actualizado el programa de formación. Reiteró que el objetivo es preparar especialistas con sólidos conocimientos, sentido humanista y responsabilidad social. Para Radio Universidad, Marta Casas.
22: ¿Sabías que en la UGED? ¿Sabías que varios investigadores de la UGED forman parte del Sistema Nacional de Investigadoras e Investigadores? Este reconocimiento distingue a científicos y académicos por sus aportaciones en áreas como la salud, biología, tecnología, ciencias sociales y medio ambiente. Gracias a sus investigaciones, la universidad participa en proyectos que generan conocimiento útil para Durango y para el país. La ciencia que se produce en la UGED también tiene impacto nacional e internacional.
14: Para Vía 100.5, Marta Casas.
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14: Una de la tarde con 54 minutos y vámonos rápidamente a la información local. Híjole, con la cheve no, dicen los empresarios, y es que hay una propuesta en el Congreso de la Unión para incrementar el IEPS, que entre otras cosas va a repercutir en el precio de la cerveza. Esto es lo que dice la Cámara Nacional de Comercio en voz de su vicepresidente de Bares y Alcoholes, Alejandro Bardán Ruelas.
23: Segmento local.
1: Presente que en el Congreso hay una propuesta para aumentar en el IEPS en las bebidas con contenido alcohólico, en específico la cerveza, productos con sodio y algunos otros tipos de productos. Creo que para el tema de bares y restaurantes, obvio, es un golpe fuerte, porque a final de cuentas quien se le traslada ese aumento es al consumidor final. Coincido que hay que aumentar el tema de ingresos en el país, pero debemos tener, en los últimos años a nivel nacional ha tenido una baja significativa en los ingresos para este mismo rubro. Cada vez son más los meses complicados, ¿no? Y eso se debe a que los insumos que usamos en los restaurantes, en los bares, pues cada vez tienen un aumento. Les doy un ejemplo, el tema de la carne de enero para acá ha subido casi un 25%. Porcentaje de aumento lo tenemos que absorber los empresarios, y eso pues cada vez es más complicado. Ustedes han visto que cada vez más restaurantes y bares están cerrando, no solo en Durango, no es un tema exclusivo para Durango, sino que es un tema que a nivel nacional es preocupante. Mira, están proponiendo un 50% de impuesto en el IEPS, en el tema de las bebidas con contenido alcohólico. La verdad es que es un mundo de porcentajes. Piensa el gobierno aumentar y percibir cerca de 18,500 millones de pesos a partir del 2027. Sé que se requiere y que se ocupa, pero bueno, yo creo que hay más rubros en los que se puede dividir esta carga, que no sea solamente en el tema de bebidas. Se pretende también que en temas con contenido en sodio, en refrescos de nueva cuenta. Entonces yo creo que sí es interesante que a nivel nacional nos organicemos las cámaras para poder decir a los diputados, porque últimamente pues creo que el Congreso, sin pedir y sin hacer ningún tipo de preguntas o análisis.
23: Para Radio Universidad, Marta Casas.
14: Así que con la Cheveno vamos a estar atentos a este tema. Todavía es una propuesta y vamos a ver cómo avanza. Mientras tanto, vámonos con un tema que le dio vuelta a las redes sociales en Durango. Ayer fue difundido por un negocio de gorditas un intento de extorsión. La mujer, de acuerdo a lo documentado, anduvo por lo menos por 10 locales pidiendo una cuota de 300 pesos. Ella dijo que pertenecía a un nuevo cártel, aquí lo va a escuchar usted a continuación. Y por supuesto, la Cámara Nacional de Comercio invita a hacer la denuncia.
3: Se llama Comando del Diablo y estamos pidiendo 300 pesos de cuota, no es todo el dinero. ¿Cómo es? Si se niega o no quiere aportar con la cooperación que le estamos dando, le vamos a quitar todo el negocio.
14: Este es el audio de una amenaza de un cobro de derecho de piso captado por una cámara en un local del centro de la ciudad de Durango. El video fue difundido a través de redes sociales y muestra claramente cómo los locales están siendo víctimas de extorsión. No es el primero que visitó la mujer que se ve en el video. Al respecto, el presidente de la Cámara Nacional de Comercio, Sergio Sánchez López, señaló que desafortunadamente es un hecho real. Aunque dentro de la Cámara no hay reportes de víctimas de esta persona, sí pidió a las autoridades tomar cartas en el asunto y a los comerciantes siempre recurrir a la denuncia formal.
4: Fíjate que nosotros en los socios de la Cámara no tenemos ninguna queja más. En cambio, sí también vi este video y en el cual nos llama la atención invitar a los dueños de los negocios que puedan denunciar que realmente hay una libertad, que si no sienten alguna certeza o algo, que se acerquen a la Cámara. Nosotros tenemos una línea y un contacto directo con las autoridades federales, estatales y municipales para poder contrarrestar toda esta información. Tenemos un trabajo directo y una cuestión directa con el CADE, que es el grupo de parte de la Secretaría de Gobierno Federal, para contraatacar todos los temas de extorsión. Sí es pedirle a los negocios que si están expuestos o se sienten agravados por este tipo de delitos, se acerquen a la Cámara. Nosotros podemos ayudarlos a hacer un contacto, un acercamiento realmente con parte de las autoridades federales y darles certeza de que no los puedan molestar. De verdad, pueden confiar en nosotros como Cámara, como sus aliados y como poder ser una voz para ellos. Hay algunos casos de que algunas personas se están queriendo pasar de vivos. Digo, hay el caso de alguna persona que, por ejemplo, estaba robando en el centro histórico, que nosotros de cerca lo seguimos aquí en la Cámara, y era una persona en la que todo el fin de semana había robado 5 negocios y 4 negocios de ellos eran de la Cámara, y yo teniendo videos y también estando en comunicación con la Secretaría, con la Dirección de Seguridad Pública, y era en todos los mismos casos. Puede dar que también se pueda presentar alguna situación y por eso pedir las cantidades. Digo, de todos modos, es un acto de extorsión. De cualquier forma, se tiene que presentar la demanda, se tiene que dar un seguimiento. Por ley se sigue de oficio. Entonces, sí, invitarlos a que se acerquen y que denuncien y que realmente tengan la seguridad de nuestras autoridades. Y si realmente no sienten la certeza, se pueden acercar con nosotros para poder ser su voz y poder ayudarles y ser su comunicación. Se sigue de oficio.
23: Para Radio Universidad, Marta Casas.
14: Oiga, y además información un poco en el tema de seguridad. Este responsable de la muerte de una joven que iba en un Camaro salió en libertad. Esto ha generado controversia y platicamos con el presidente del Tribunal de Justicia.
5: Es decir, que la situación de una persona que está siendo procesada en materia penal en cuanto a si va a estar en libertad o no, hay ocasiones en que se define por la propia ley. Por ejemplo, el Código Nacional de Procedimientos Penales dice que hay delitos de prisión preventiva oficiosa, por ejemplo, un homicidio doloso, un secuestro, violación. Necesariamente la persona

0: En este caso en particular, tengo entendido fue un homicidio culposo, no sé más dato, pero pues es un homicidio culposo, por la pena no va a pasar de, no sé si haya ido en estado de ebriedad o no, pero la persona, pero si no fue en estado de ebriedad, pues serían 5 años la pena máxima. Si fue en estado de ebriedad, pues puede llegar hasta 10, pero pues en estas condiciones son delitos, al ser culposos, que pueden generar un acuerdo reparatorio con la parte ofendida, o sea, terminar de una manera rápida, distinguiendo entre lo que es un delito doloso, intencional, a una cuestión culposa.
1: ¿No lo hace la diferencia que sea elemento de la Guardia Nacional, presidente?
0: No, yo creo que una cuestión culposa, pues a cualquiera de nosotros estamos expuestos desde que nos subimos a un vehículo. De hecho, las normas de tránsito pues van buscando de disminuir esa posibilidad de riesgo, pero puede llegar a suceder desde luego y a cualquier persona. Ahora, cuando esto ocurre, pues desde luego que se debe valorar si el probable responsable, en este caso, pues es un servidor público, a lo mejor puede tener arraigo, puede tener un domicilio cierto, puede dar condiciones de cierta seguridad de que no se va a sustraer la acción de la justicia, pues puede ser válido el que lleve su proceso en libertad, ¿sí? Eso puede cambiar de persona a persona. Digo, a lo mejor puede ser otra persona que no viva aquí en el estado, que no tenga ningún arraigo, que a lo mejor trabaje en Estados Unidos, etcétera, en donde digamos, oye, pues a lo mejor el delito no es muy penado, pero si hay riesgo de que se sustraiga, pues ahí pudiera justificar la prisión. Es una cuestión de caso a caso.
2: Para Radio Universidad, Marta Casas. La editorial envía 100.5.
3: El gobierno de Claudia Sheinbaum llega a su segundo año sin poder quitarse la sombra política del proyecto iniciado por Andrés Manuel López Obrador. A la fecha, la presidenta ha conservado el respaldo de amplios sectores de la población, su estilo de gobierno más técnico y menos estridente que el de su antecesor le ha permitido proyectar una imagen de mayor disciplina en la conducción del país. Sin embargo, la seguridad continúa siendo uno de los mayores desafíos. Aunque el gobierno federal ha planteado nuevas estrategias para combatir a las organizaciones criminales y reducir los homicidios, la violencia continúa presente en buena parte del territorio nacional. Para millones de mexicanos, la seguridad no se mide en conferencias de prensa ni en estadísticas. Se mide en la posibilidad de salir de casa, viajar por carretera o regresar por la noche sin temor. También está pendiente el fortalecimiento de los servicios públicos, salud, educación, infraestructura y abasto de medicamentos. Son asuntos que requieren resultados concretos. Sheinbaum tiene frente a sí el reto de demostrar que continuidad no significa inmovilidad. Continuar con algunos de los principios de la llamada cuarta transformación puede ser políticamente rentable, pero gobernar también implica corregir aquello que no funciona, escuchar las críticas y reconocer los problemas antes de que se conviertan en crisis. La presidenta aún tiene 4 años por delante para demostrar que su administración puede trascender la figura de López Obrador y consolidarse como un proyecto propio. El desafío consiste en pasar de la continuidad política a una etapa de resultados que puedan sentirse en los hogares. Este 3 de septiembre por la tarde, la presidenta, Claudia Sheinbaum, estará en Durango para informar lo realizado en la entidad. Evento que sin duda será transmitido en redes sociales y que vale la pena analizar para comparar si su discurso corresponde a lo que viven los duranguenses. Mi nombre es Zoe Sánchez y me localizan en X como @citlazoe.
4: Gracias, Itlali Zoe. La presidenta estará a las 6:30 de la tarde allá en la velaria de la Feria Villista. Algunos estaban quejando porque desde muy temprana hora los citaron para allá. Todo el mundo va a estar concentrado allá. Ahí tiene usted la oportunidad de seguirlo también en redes sociales y mañana desmenuzaremos la información aquí en Vía 100.5. Soy Marta Casas. Muchas gracias, Esther Díaz, allá en los controles.
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0: Lamentablemente todavía sigue habiendo problemas de... ha disminuido, pero de factureras y de evasión al fisco. Entonces lo que queremos bajo distintos mecanismos es garantizar pues que no haya evasión. El SAT hace un excelente trabajo, ha hecho un muy buen trabajo Antonio al frente del SAT y todo su equipo, pero sigue habiendo pues quien quiere hacer trampa.
1: Ese es un adelanto de lo que traerá el próximo paquete fiscal 2027 y que se dará a conocer la próxima semana. El reporte que tenemos.
2: Pues ya todos estamos muy pendientes de qué traerá este presupuesto para paquete económico, presupuesto y ley de ingresos para el próximo año, pero sin duda que tratar de implementar esta trazabilidad del combustible que se importa, que además muchas veces ni siquiera era combustible o muchas veces era combustible robado, pues va a ayudar a combatir a este delito.
1: Justamente es poner atención a dónde está este dinero involucrado con los combustibles y que realmente paguen los impuestos requeridos.
2: Claro, que se siga el caminito. Muchísimas gracias, Víctor Bárcenas. Buenas tardes.
1: Muy buenas tardes.
2: Y hablando de huachicol, el ex contralmirante Fernando Farías Laguna envió una nueva carta a la presidenta Claudia Sheinbaum solicitando su intervención para que la Secretaría de Marina Armada de México entregue la información que le ha sido solicitada por su defensa y que han ordenado juzgados federales que conocen el caso del llamado huachicol fiscal y que serviría para demostrar su inocencia.
3: En una nueva carta enviada a la presidenta de México, Claudia Sheinbaum, los hermanos Farías Laguna señalan que son chivos expiatorios y que el actual secretario de Marina, el almirante Raimundo Pedro Morales, se niega a entregar la información solicitada a través del Ministerio Público Federal. Epigmenio Mendieta, abogado de los sobrinos políticos del ex titular de Marina durante el sexenio pasado, Rafael Ojeda Durán, señaló que este último no ha sido localizado para declarar en torno al ilícito que atribuyen a sus clientes. En la misiva, Manuel Roberto Farías Laguna precisa que la justicia es selectiva y que no se investiga a prominentes políticos del partido en el poder, aunque no menciona sus nombres. Epigmenio Mendieta dijo que es necesario declare el actual titular de Marina. Y narró un hecho ocurrido con combustible de contrabando en 2025.
4: Se pretende exculpar a los que tomaban verdaderamente las decisiones y señalar a ellos porque convenientemente ellos aparecen como responsables. Yo lo he pedido en la carpeta de Manuel y lo he pedido en la carpeta de Fernando. Hasta el momento no me lo han dado. El actual, porque después de que se entrevista el contralmirante Rubén Guerrero, lo mandan de cambio a Chiapas y posteriormente lo privan de la vida en noviembre de 2024. Y otro muy evento muy importante, la declaración de JCSP, cuando dice que hay que llamarle al secretario porque es un tema de Andy.
3: A causa del contrabando de combustible que ingresaba ilegalmente de Estados Unidos a México, ocurrieron 8 asesinatos, entre ellas marinos y personas que investigaban el caso, señaló el jurista para Pulso de Radio Educación, Carlos Godín Estelles.
2: Y al presentar un balance de las principales acciones realizadas por la Secretaría de Gobernación durante los primeros 2 años de gobierno de la presidenta Claudia Sheinbaum, Rosa Isela Rodríguez, encargada de la política interna del país, puso énfasis en que en el país hay gobernabilidad, se respetan los derechos humanos, se construye la paz y se brinda atención a personas desaparecidas y en situación de movilidad humana. La funcionaria federal sostuvo que la política interior ha privilegiado la resolución pacífica de conflictos y aseguró que en nuestro país están garantizadas las libertades de expresión, manifestación, reunión, culto y prensa. Hay cero censura y cero represión. México es un país de derechos y libertades, declaró la secretaria de Gobernación durante la conferencia en Palacio Nacional.
1: Como parte de la glosa del segundo informe de gobierno durante la mañanera en Palacio Nacional, la secretaria de Gobernación, Rosa Isela Rodríguez, aseguró que en coordinación con los 3 niveles de gobierno y el despliegue de fuerzas federales en zonas de conflicto, la gobernabilidad es una realidad en todo el país. la responsable de la política interna de México, señaló que mediante el diálogo, la atención a las causas de la violencia y la construcción de paz, en todo el territorio se consolida la plena gobernabilidad y no existe ni censura ni represión.
5: Diálogo y respeto a las libertades, respeto a los derechos humanos, construcción de paz. Y por ello, decir que durante esta administración se ha preservado la gobernabilidad de la República mediante el diálogo y la concertación. Atendemos la protesta social con sensibilidad en coordinación con los tres órdenes de gobierno para alcanzar la resolución pacífica de conflictos. En México está garantizado el ejercicio pleno de todas las libertades: la libertad de reunión, la libertad de expresión, la libertad de manifestación, la libertad de culto, la libertad de prensa. Y se ejercen los derechos y las garantías constitucionales, hay cero censura y cero represión. México es un país de derechos y libertades.
1: Por otra parte, respecto del tema de las denuncias sobre desaparecidos en el país, el subsecretario en materia de derechos humanos, Arturo Medina, indicó que la afinación de procesos de búsqueda ha permitido ya encontrar en los últimos tiempos el paradero de 13.000 personas que estaban sin ubicar.
6: Pues a través de la PUI hemos localizado a más de 6.000 personas con el esfuerzo que hace la Comisión Nacional de Búsqueda en Territorio, más de 1.075 personas a través del trabajo coordinado en la búsqueda generalizada con los estados, más de 2.300 personas, con otros esfuerzos que se realizan a través de la Alerta Nacional de Búsqueda Inmediata, que es esta nueva herramienta que nos instruyó la presidenta para reaccionar de manera coordinada, diversas autoridades de seguridad y protección ciudadana, Guardia Nacional, Fiscalía General de la República, Gobernación y Búsqueda, hemos localizado 2.300 personas. Entonces, este punto tercero nos da más de 13.000 personas localizadas.
1: Para Pulso de Radio Educación, Víctor Bárcenas.
2: Y en el debate por la regulación del uso de celulares y acceso a plataformas para niñas, niños y infantes y adolescentes, debe prevalecer primordialmente la protección de la infancia, reconocen especialistas.
7: En medio del debate sobre el limitar el acceso de niñas, niños y adolescentes a las redes sociales, se debe tomar en cuenta que en esta etapa de la vida las emociones están por arriba de la razón. Esto lo señaló María Cebadúa, oficial de protección de la UNICEF, al participar en el foro La Vida Frente a la Pantalla.
8: Que las emociones suelen dominar sobre la razón en este periodo y en este desarrollo. ¿Qué significa esto? Que las áreas emocionales del cerebro se desarrollan antes que las encargadas del autocontrol. Por eso podemos ver que a veces los adolescentes toman decisiones basadas en las emociones más que en una autocrítica o en un razonamiento. No es porque sean arrebatados o queramos poner algunas palabras y términos sobre ello, sino que hay que adentrarnos a cómo está desarrollándose su cerebro durante esta etapa. Otro factor importante a considerar es que buscan recompensas inmediatas en el proceso de la adolescencia. Los sistemas cerebrales relacionados con la motivación y la recompensa son particularmente sensibles en esta época. Por eso podemos ver cómo en la adolescencia ellos buscan de manera continua en diferentes espacios, como es la tecnología y también en la vida diaria cotidiana, buscan pertenencia, buscan identidad, buscan ser reconocidos.
7: La especialista del Organismo de Naciones Unidas añadió que, de acuerdo a las estadísticas, los infantes y adolescentes utilizan la tecnología principalmente para navegar en redes sociales y muy, muy por detrás para buscar información práctica que les ayude en sus labores escolares.
8: Las niñas, niños y adolescentes utilizan la tecnología de distintas maneras. Les voy a mencionar solamente algunas. Y principalmente, ¿para qué utiliza la tecnología los adolescentes? ¿Ustedes qué creen? ¿Para buscar información? Pues no, ¿verdad? Todos sabemos que es por las redes sociales. Esa es, en las estadísticas, la razón más alta por la que utilizan la tecnología. Y estamos, acuérdense, respondiendo a esta pregunta del autocontrol y la de salud emocional y en dónde encuentran su autoestima. ¿En dónde están encontrando, como hablábamos de los likes y demás? Pues en redes sociales. La segunda es navegación por internet. La tercera, videojuegos. La cuarta, tutoriales y podcasts. La siguiente es creación de contenidos. Y por último, la razón por la que utilizan la tecnología los jóvenes, lo que dice esta estadística, es para buscar información práctica.
9: Para Pulso de Radio Educación, Carlos Calzada.
2: Y también ahora que ya se vienen las elecciones intermedias en nuestro país, el Instituto Nacional Electoral publica lineamientos para proteger a las niñas, niños y adolescentes que participen en las campañas de los partidos políticos. ¿Se acuerda usted de Yagüel?
10: El Consejo General del Instituto Nacional Electoral avaló lineamientos para proteger a la infancia y juventud en las elecciones. En la sesión de este jueves, la consejera Norma Irene de la Cruz señaló que los partidos están obligados a proteger a los infantes y jóvenes que participen en su propaganda electoral. La consejera señaló que esta protección debe estar presente incluso cuando se utilice inteligencia artificial. De la Cruz agregó que los padres de familia, tutores y los propios infantes y jóvenes deben autorizar el uso de su imagen.
11: Por un lado, la protección de la identidad de los niños, niñas y adolescentes, y también precisar del segundo, las herramientas tecnológicas utilizadas como mecanismo de documentación y trazabilidad respecto del proceso de elaboración, producción o modificación del material. Tres, incorporar de forma obligatoria una etiqueta de transparencia digital. Cuatro, documentar la creación del contenido. En suma, la modificación de estos lineamientos permitirá al órgano electoral proteger de mejor manera los derechos de niñas, niños y adolescentes que participen activamente en la propaganda política electoral que utilizan los partidos.
10: Para Pulso de Radio y Educación, Sosimo Díaz.
2: Y el gobierno de México reiteró su inconformidad con Estados Unidos por la deportación de connacionales hacia terceros países de Centroamérica en lugar de repatriarlos directamente a territorio mexicano. La presidenta Claudia Sheinbaum dijo que no hay razón para que envíen a mexicanos deportados a países como Guatemala, Honduras o Costa Rica e indicó que hasta el momento 2.900 connacionales han sido enviados a esas naciones. No obstante, los deportados no están solos. En cuanto llegan a estos terceros países, los consulados mexicanos se encargan de la recepción y traslado para repatriarlos de inmediato a México, explicó la presidenta.
12: El gobierno de la presidenta Claudia Sheinbaum reiteró su posición de inconformidad con Estados Unidos por continuar con la deportación de connacionales hacia terceros países de Centroamérica en lugar de repatriarlos directamente a territorio nacional. La presidenta Sheinbaum indicó que México, inmediatamente que estos connacionales deportados llegan a países centroamericanos, son trasladados directamente a territorio nacional.
0: No hay razón para que envíen a connacionales a Centroamérica, algún país de Centroamérica. Ninguna razón. Y lo que hacemos, además de manifestar nuestra inconformidad, es que de inmediato que llegan, tenemos un acuerdo con estos países y nuestros consulados están pendientes. En el momento en que llegan, lo recibe el consulado y tenemos contratados vehículos para que puedan subir a los vehículos y puedan venir de inmediato a México. Y aquí se les atiende con México Te Abraza.
12: Por su parte, Sergio Salomón Céspedes, director del Instituto Nacional de Migración, recordó que el gobierno federal ha manifestado su rechazo a esta práctica que involucra hasta ahora a 2.900 mexicanos que fueron deportados a países de Centroamérica.
13: Y se ha venido trabajando de manera muy puntual para buscar que esa colaboración evite que se sigan mandando connacionales a Centroamérica. Están en las conversaciones y esperemos que pronto se elimine esa práctica por parte de Estados Unidos. Sigue, lamentablemente, tenemos datos en donde han sido 2.900 mexicanos enviados a otros países como son Guatemala, Honduras y 20 connacionales a Costa Rica.
12: Para Pulso de Radio Educación, Víctor Bárcenas.
2: Y además de la información sobre los connacionales deportados a terceros países, la presidenta Sheinbaum también habló sobre el T-MEC, este tratado comercial de América del Norte, y dijo que ante el embate arancelario de Estados Unidos, nuestro país está mejor posicionado y que hay un diálogo permanente con el deseo de que sea un acuerdo benéfico tanto para México como para Estados Unidos, y que por eso el secretario de Economía, Marcelo Ebrard, está en Washington de manera constante, liderando las conversaciones bilaterales.
0: Entonces hay una colaboración, un diálogo permanente. Marcelo ha ido, la semana pasada fue dos veces a Washington, regresó, ahora está allá. Y entonces estamos buscando pues el mejor acuerdo posible para México en todas estas condiciones. Y vamos bien, esperamos poder llegar a un acuerdo benéfico. Ha cambiado la realidad internacional y ha cambiado la realidad desde Estados Unidos. No es lo mismo que antes de que llegara el presidente Trump. Prácticamente todo el mundo tiene aranceles para exportar productos hacia los Estados Unidos, o todo el mundo. Dependiendo de los países, pues tienen distintos aranceles. Nosotros somos de los mejores países posicionados, porque la mayoría de las mercancías no tienen aranceles, las que se exportan a Estados Unidos. Pero queremos todavía un mejor acuerdo en acero, aluminio y automóviles. Y hay un diálogo permanente para ver si podemos encontrar un mejor acuerdo que el que tenemos, o el que se nos impuso, porque realmente no fue un acuerdo los aranceles, sino fue una decisión unilateral de Estados Unidos a México.
2: Y en otros temas, el Hospital General de México Dr. Eduardo Lisiaga clausuró de forma inmediata el servicio de comedor operado por externos para su personal luego de que se detectó un severo brote de gastroenteritis infecciosa aguda. Esta emergencia sanitaria dejó a 135 médicos residentes y de alta especialidad con síntomas de intoxicación alimentaria. ¿Quién está atendiendo ahorita el Hospital General de México? Estudios de laboratorio corroboraron la presencia de salmonela en los casos analizados y en dos de ellos también detectaron coinfección con Escherichia coli enterotoxigénica. De acuerdo con un comunicado emitido por esta institución, que fue publicado hoy 3 de septiembre, la intoxicación comenzó el pasado lunes 31 de agosto tras un aumento repentino de profesionales con cuadros de dolor abdominal, vómito, diarrea y fiebre leve. Pero ya solo, la buena noticia es que de estos 135, ya solo 41 médicos continúan hospitalizados bajo vigilancia y tratamiento, aunque todos se reportan en condición estable. La investigación epidemiológica y sanitaria continúa para determinar la fuente específica de contaminación y definir medidas adicionales de prevención y control. ¿Y a poco no? Para estas tardes de lluvia intensa además, se antoja una taza de café, de cafecito. ¿Y qué mejor si es un café de alta calidad mexicano de los estados de Chiapas, Veracruz o Puebla? ¿A usted cuál le gusta más? Ahí hay debate entre Chiapas, Veracruz y Puebla. También Oaxaca le entra al debate. Así que si quiere conseguir un café de alta calidad, productores de distintos estados de la República ofrecen el grano en la Expo Café dedicada a promover la cultura del consumo de café. La sede es en el World Trade Center de la Ciudad de México.
14: México produce alrededor de 4 millones de sacos de 60 kilogramos de café al año, lo que equivale a más de 1 millón de toneladas de café cereza, manteniéndose así en el lugar 13 de la producción mundial. Chiapas ocupa el primer lugar en la República Mexicana con una producción cercana al 40% de la cosecha total, seguido de Veracruz con 29%, Puebla en tercer lugar con una cosecha de cerca del 21% y otras regiones con porcentajes menores, entre las que destacan Oaxaca, Guerrero, Hidalgo, San Luis Potosí, Nayarit y Jalisco. De ahí la relevancia del encuentro de industriales del aromático que se lleva a cabo en el World Trade Center de la Ciudad de México. El objetivo, a decir de su organizador, Marcos Goodfield, director general de Tradex Exposiciones, es democratizar al café, que todos tengan acceso a un café de buena y alta calidad a precios razonables.
15: Además, México tiene algo extraordinario. Tenemos café, origen, tenemos productores, tenemos talento, tenemos una cultura de cafeterías que se está profesionalizando rápidamente, una línea, una curva de aprendizaje que hemos visto cómo se ha acelerado en los últimos años. Por supuesto que también tenemos retos, el cambio climático, la disponibilidad de agua, la rotación de nuestros bosques, la trazabilidad, las condiciones económicas de los productores, no son temas periféricos, son parte central del reto global.
14: Este evento, destacó el organizador, reunirá a cerca de 300 expositores con quienes emprendedores y dueños de cualquier tipo de establecimiento podrán conocer todo respecto a su producto, el café, para lo cual también se llevarán a cabo talleres de barismo y degustación del grano mexicano. Para Pulso de Radio Educación, Verónica Martínez Chavira.
2: Y el fenómeno natural conocido como el Niño cobrará fuerza durante los próximos meses y podría tener efectos importantes en el clima de distintas regiones del planeta. La Organización Meteorológica Mundial advierte que este episodio ya está establecido y que las temperaturas excepcionalmente altas del Océano Pacífico Tropical favorecerá su intensificación, posiblemente hasta alcanzar una intensidad muy fuerte hacia finales de este 2026. RFI tiene el reporte.
16: El fenómeno natural El Niño, que ocurre cada 2 a 7 años, promete ser muy fuerte este año y alcanzará su punto máximo a finales de 2026, anticipa Celeste Saulo, secretaria general de la Organización Meteorológica Mundial.
17: Estas previsiones muestran una probabilidad excepcionalmente alta de casi el 100% de que El Niño se mantendrá hasta febrero de 2027. Las temperaturas subsuperficiales del océano están excepcionalmente altas. En algunas zonas se reportan temperaturas 8 grados Celsius más altas de lo habitual en agosto. Esto significa que existe una gran cantidad de aguas oceánicas muy cálidas que alimentarán la intensidad del Niño.
16: Aunque es difícil prever con precisión la magnitud de los desastres que causará el Niño, la Agencia Meteorológica de Naciones Unidas pide a las autoridades de los países afectados por el Niño a prepararse. Centroamérica ya está en alerta para enfrentar este episodio. En Guatemala, la mayoría de las comunidades rurales registraron pérdidas en su cosecha de maíz a causa de la sequía, según la organización Oxfam. En Panamá, las autoridades del canal redujeron el tráfico de buques por la falta de precipitaciones y Perú sufre una caída drástica de la captura de anchovetas a causa del calentamiento de las aguas. En las costas de Ecuador y del centro de Chile, en cambio, el Niño se asocia con un aumento de las precipitaciones.
2: Y ayer nuestro corresponsal en Chiapas, Carlos Rafael Coutinho, nos daba el reporte de cómo se está enfrentando la sequía en ese estado de por sí empobrecido y que ahora pues está viviendo esta sequía y afecta sus cosechas y los animales se están muriendo porque no ha llovido en Chiapas, donde pues se registran altas precipitaciones. Y la razón por la que los meteorólogos y científicos del mundo están alertando sobre este fenómeno del Niño es para que se tomen previsiones y sobre todo se den apoyos a las poblaciones que se verán afectadas.
7: El fenómeno de El Niño tendrá diversos efectos en nuestro país este año y el siguiente, por lo que es necesario fortalecer la preparación para hacerles frente, señaló Jorge Zavala del Instituto de Ciencias de la Atmósfera y Cambio Climático de la UNAM durante la conferencia Estado Actual de El Niño en México.
18: Tenemos un niño que está presente y que se está fortaleciendo y algo muy importante que no podemos ser alarmistas en el sentido de pensar que van a haber impactos extremos en México, pero sí tenemos que prepararnos, tenemos que aumentar la vigilancia y la preparación, porque aunque no podemos estar absolutamente seguros de qué impactos van a existir, sí sabemos que hay una probabilidad de que ocurran, y eso nos está dando pie o una posibilidad de prepararnos. Y los impactos pues dependerán de la región, y por supuesto entonces el monitoreo en los próximos meses será fundamental.
7: En este sentido, el doctor Jorge Zavala dio a conocer algunos de los efectos previstos, como son incremento en el número de huracanes, olas de calor y sequía, que afectarían principalmente al centro y sur del país.
19: Tenemos aumento en la probabilidad de huracanes de categoría mayor en este mes y el siguiente mes en el Pacífico mexicano, mayor contenido de calor en el Pacífico mexicano, eventos de norte que penetran más hacia el sur, mayor en número y mayor en intensidad, también mayor penetración de las tormentas invernales, no siempre alcanzan el territorio nacional, pero con el Niño tiene más probabilidad de que alcancen. Temperaturas muy altas, y aquí yo subrayaría muy altas, ondas de calor e incendios y mala calidad del aire en el año próximo, en los meses de la primavera, y eso es lo más preocupante, y precipitaciones muy bajas en esos mismos meses durante la primavera en la zona centro, sur, sureste del país principalmente.
7: Por su parte, la doctora Elsa Layundo señaló algunas de las consecuencias que este fenómeno climático tendrá para las ciudades y quienes habitan en ellas.
20: Sabemos que aproximadamente el 80% de la población en América Latina habita en ciudades. Y esto significa que el impacto en la población tiene que ser diferenciado según donde esté ubicada la ciudad, con su clima natural, digamos, y no va a ser exactamente lo mismo en otras ciudades, con otro tipo de características de la población y otro tipo de otra ubicación. Así es que vamos a tener ciudades que son más vulnerables que otras, van a estar bajo el impacto del fenómeno del Niño, ya sea por altas temperaturas, por mayor precipitación, por mayor sequía, y esta diferencia de este impacto es una respuesta de la vulnerabilidad de la población.
7: Para Pulso de Radio Educación, Carlos Calzada.
2: Y ya escuchábamos que mientras el sur sureste de México empieza a sufrir una intensa sequía, el centro, una parte del centro y norte registran intensas lluvias, que por supuesto hay que agradecer. De hecho, ya están en puerta tres posibles huracanes. El más cercano en las costas mexicanas es Mari. Es el ciclón número 13 de esta temporada de huracanes, que ya se intensificó anoche a huracán categoría 1 en la escala Saffir-Simpson. Este huracán se seguirá fortaleciendo hasta alcanzar la categoría 2, según las previsiones de la Comisión Nacional del Agua.
21: Con la presencia del huracán Mary de categoría 1 en aguas del Océano Pacífico, entre otros factores climatológicos, se esperan precipitaciones intensas, muy fuertes y fuertes en 23 entidades, pronosticó el Servicio Meteorológico Nacional. Las lluvias intensas caerán sobre Baja California Sur y muy fuertes en Sonora, Sinaloa, Chihuahua, Durango, Zacatecas, Nayarit, Jalisco, Guerrero, Oaxaca, Chiapas. Lluvias fuertes en Nuevo León, Colima, Michoacán, Guanajuato, Querétaro, Hidalgo, Puebla, Estado de México, Veracruz, Tabasco, Campeche y Yucatán. Chubascos en Coahuila, Aguascalientes, San Luis Potosí, Tamaulipas, Ciudad de México, Morelos, Tlaxcala y Quintana Roo, y lluvias aisladas en Baja California. Estas condiciones se derivan de la extensa circulación del huracán Mary en el Océano Pacífico, el monzón mexicano y las ondas tropicales número 35 y 36, entre otros factores. A las 3 horas de este jueves, el huracán Mary de categoría 1 se localizó aproximadamente a 610 kilómetros al suroeste de Cabo San Lucas, Baja California Sur, con vientos máximos sostenidos de 140 kilómetros por hora, rachas de 170, y se desplazaba hacia el oeste-noroeste a 17 kilómetros por hora. También sobre el Pacífico se mantiene la vigilancia del huracán Karina de categoría 3, aunque no representa peligro para México, dada su lejanía. Sigue la onda de calor en Sinaloa, Coahuila, Nuevo León y Tamaulipas, por lo que se esperan temperaturas máximas de 40-45 grados en ambas Baja Californias, Sonora, Sinaloa, Chihuahua, Coahuila, Nuevo León, San Luis Potosí, Tamaulipas y Oaxaca, de 35 a 40 en Durango, Nayarit, Jalisco, Colima, Michoacán, Querétaro, Hidalgo, Puebla, Morelos, Guerrero, Chiapas, Veracruz, Tabasco, Campeche, Yucatán y Quintana Roo, de 30 a 35 grados en Zacatecas, Aguascalientes y el Estado de México. Mientras en el Valle de México, por la mañana se registró cielo medio nublado y con bruma, ambiente fresco y frío en zonas altas de la entidad mexiquense y de la capital del país. Ya por la tarde, ambiente cálido a caluroso en la mayor parte de la región y templado en zonas altas del Estado de México. Cielo medio nublado a nublado con probabilidad de lluvias puntuales fuertes en el norte de la entidad mexiquense y chubascos en la Ciudad de México, que registrará una temperatura mínima de 11 a 13 grados y una máxima de 25 a 27. Para Pulso de Radio Educación, Martín Marcos Velasco.
2: Y como ya escuchábamos, este huracán Mary se localiza a 600 kilómetros al suroeste de Cabo San Lucas, en Baja California, y se esperan fuertes, fuertes lluvias, razón por la cual la Secretaría de la Defensa ya puso en marcha el plan DN3 en su fase de auxilio. Y en noticias del mundo, la tensión entre Estados Unidos e Irán crece y ahora golpea a Kuwait, uno de los países aliados de Washington en el Golfo Pérsico. France 24 tiene el reporte.
3: En la ciudad de Kuwait, las sirenas vuelven a sonar. En las primeras horas del día, el ejército ha anunciado que se enfrenta a ataques con misiles y drones por parte de Irán, quien confirmó el ataque en redes sociales.
4: En respuesta a los crímenes cometidos por Estados Unidos contra el pueblo iraní, se están llevando a cabo ataques con misiles y drones contra bases estadounidenses en Kuwait.
3: Tras varias semanas de tregua, vuelve la angustia para los habitantes.
22: Tenemos hijos y familias, por supuesto que estamos preocupados, porque no tenemos nada que ver con la guerra, ni como país ni como personas. Esperamos que reine la paz y la seguridad.
3: Pero por el momento el tono es de escalada entre Estados Unidos e Irán. Tras los mortíferos ataques estadounidenses lanzados el miércoles contra una boda iraní, Teherán ha prometido acabar con el enemigo estadounidense. Donald Trump, por su parte, amenaza con bombardear de nuevo Irán y se jacta una vez más de estar a punto de aniquilarlo.
23: Anoche hicieron un buen trabajo en Irán. Los destrozaron. Muy bien. Por cierto, estamos ganando esta partida con holgura, por si no se han dado cuenta.
3: Un discurso que ilustra el ya conocido guión de esta guerra. Picos de tensión seguidos de tregua y luego la reanudación de los ataques. Un ciclo que se repite desde el inicio del conflicto, desencadenado a finales de febrero por los bombardeos de Israel y Estados Unidos contra Teherán. Y con cada nueva escalada, el riesgo de un nuevo estallido de violencia en Medio Oriente.
2: Y el ministro de Israel de Seguridad Nacional, Itamar Ben-Gvir, presentó un plan para sacar de la franja de Gaza a prácticamente toda la población palestina y trasladarla a otros países. La propuesta contempla la salida de 250 mil personas durante el primer año y de aproximadamente 1,860,000 en los 6 años siguientes, hasta completar un periodo de 7 años. Ben-Gvir, líder del partido ultraderechista Poder Judío, describe este proyecto como una migración voluntaria, pero organizaciones y expertos han advertido que, dadas las condiciones de guerra y devastación que enfrenta Gaza, el desplazamiento de civiles no puede considerarse voluntario si existe coerción. El derecho internacional humanitario prohíbe el desplazamiento forzoso de la población y la propuesta ha provocado nuevas críticas internacionales. La relación comercial entre Canadá y Estados Unidos se encuentra en una etapa de máxima tensión. El primer ministro canadiense Mark Carney suspendió las negociaciones bilaterales y condicionó su reanudación a que Washington adopte una postura constructiva. El desencuentro ocurre en medio de la disputa por los aranceles impuestos por la administración de Donald Trump y las medidas de respuesta de Ottawa, en un conflicto que amenaza con afectar a 2 economías estrechamente vinculadas. Samuel Gálvez, nuestro corresponsal en Washington, tiene la información.
24: Las negociaciones comerciales entre Canadá y Estados Unidos entraron en una fase de máxima tensión política y económica tras la decisión del primer ministro Mark Carney de suspender los diálogos bilaterales hasta que la administración Trump abandone su retórica hostil. Cuando el presidente Trump y su administración deje de publicar memes, lanzar amenazas, así como abandonar la retórica ofensiva, si desea que Canadá regrese a la mesa de negociaciones, después de ello lo haremos, afirmó, y que tales comentarios son indignos de su cargo.
25: It's not constructive, but that's their democracy.
24: Todo esto no es constructivo, pero así es la democracia.
25: Canada is a sovereign state. We will strike free trade deals with the countries we wish to strike free trade deals.
24: Canadá es un país soberano y haremos tratados comerciales con cualquier país que así lo estime conveniente. La paralización de estas pláticas ocurrió luego de que la delegación de Canadá abandonara la mesa de negociaciones en esta capital el mes pasado, citando exigencias de última hora por parte del gobierno de Donald Trump que Ottawa consideró inaceptables para la soberanía nacional. tales como restricciones a su capacidad de firmar acuerdos comerciales con terceros países y presiones sobre protecciones culturales y lingüísticas. Para Pulso de Radio Educación desde Washington les informó Samuel Gálvez.
2: Y Estados Unidos y Venezuela formalizaron un acuerdo petrolero que el presidente Donald Trump calificó como el mayor en la historia mundial. El convenio otorga a Washington una participación de 35% en la empresa privada North America Blue Energy Partners, además de derechos de supervisión y acceso preferente a la producción en 17 campos petroleros venezolanos, con reservas probadas estimadas en más de 65 mil millones de barriles. Además, este acuerdo ha generado cuestionamientos por sus condiciones muy ventajosas para Estados Unidos y por la figura de Alejandro Betancourt, principal accionista de la compañía, quien enfrenta una investigación por lavado de dinero en Suiza. RFI tiene el reporte.
1: Reunidos en Caracas, el secretario de Energía de Estados Unidos, Chris Wright, y la presidenta interina Rodríguez evocaron la designación de North American Blue Energy Partners, NABEP, arguyendo que es la segunda productora privada de petróleo en Venezuela. Es una compañía que ha demostrado un historial sumamente exitoso en la producción de grandes volúmenes de petróleo, dijo Bright. Pero al frente de esa empresa está Alejandro Betancourt, hombre cercano al chavismo. Ese empresario se enriqueció con opacos negocios durante los gobiernos de Chávez y Maduro. NABEP operará concesiones por 100 años para 17 yacimientos de crudo con reservas de 65 mil millones de barriles de petróleo, informó la Casa Blanca. Ahora bien, durante los primeros 25 años está previsto que NABEP pague a Venezuela 200 mil millones de dólares en regalías e impuestos. 25 años es también la vigencia del acuerdo conforme a la ley de hidrocarburos, precisó Rodríguez. En otras palabras, 100 años se refiere al plazo de las concesiones, 25 años al horizonte fiscal y, según Caracas, a la duración efectiva del convenio.
2: Y mientras Washington profundiza su relación económica con Venezuela, en Nueva York continúa el proceso judicial contra Nicolás Maduro, quien pidió a un juez estadounidense desestimar los cargos de narcotráfico que enfrenta y argumentó que como jefe de Estado de Venezuela está protegido por inmunidad soberana. Su defensa sostiene que los tribunales estadounidenses no tienen jurisdicción para procesarlo. AFP con el detalle.
5: Nicolás Maduro pidió a la justicia de Estados Unidos desestimar los cargos en su contra. El derrocado presidente venezolano apeló a su inmunidad como jefe de Estado cuando cumplió 8 meses detenido en Nueva York. Según un documento presentado por sus abogados, consideró que el tribunal que lleva adelante su caso no es competente para juzgarlo a él ni tampoco a su esposa Cilia Flores, también presa en Estados Unidos. El texto señaló que ningún tribunal estadounidense ha presidido jamás el juicio penal de un líder extranjero que fuera reconocido por su propio país como jefe de Estado en ejercicio en el momento en que se presentaron los cargos. Y añadió que Maduro tiene además derecho a inmunidad, puesto que los cargos presentados en Estados Unidos abarcan el tiempo en el que ejercía como presidente de Venezuela. Maduro es acusado de 4 delitos, entre ellos el de narcoterrorismo, y su juicio debe comenzar el 1 de junio de 2027. Tras su captura el 3 de enero en Caracas en una intervención militar estadounidense, su exvicepresidenta Delcy Rodríguez gobierna Venezuela de manera interina, bajo fuerte presión de Washington.
2: Y la Cámara de Diputados de Chile abrió una investigación sobre la intervención del estratega digital argentino Fernando Cerimedo en procesos electorales del país. Ya ve que él andaba ahí presumiendo que él había hecho ganar a todos los presidentes de derecha en América Latina. Los legisladores aprobaron una comisión que durante 60 días analizará el eventual uso de bots, cuentas automatizadas, redes coordinadas y otras herramientas digitales para manipular la opinión pública en elecciones y plebiscitos realizados desde el 2020. La indagatoria también revisará los posibles vínculos de Cerimedo con el entorno del presidente José Antonio Kast, quien reconoce haberlo conocido, pero niega que haya colaborado con sus campañas. El caso tomó fuerza luego de que se atribuyeran al estratega operaciones de desinformación y se descubriera una granja de bots en su domicilio en Bolivia, donde actualmente permanece detenido. Además, la Fiscalía chilena abrió una investigación penal para determinar si estas actividades pudieron constituir delitos. Y en Nepal ya pasó más de una semana de la emergencia causada por el desprendimiento de un enorme glaciar que provocó una riada que sepultó poblaciones enteras. Tras la catástrofe y la búsqueda inicial de personas, ahora la prioridad será atender las necesidades de las y los sobrevivientes. Con lo anterior, la búsqueda de cuerpos pasa a un segundo término. Familias de personas desaparecidas llevan a cabo funerales simbólicos para sus seres queridos, cuyos cuerpos simplemente no han sido localizados. A nivel gubernamental, la necesidad de colocar alertas tempranas sigue siendo un debate abierto en la región entre Nepal y Tíbet.
6: En este distrito de Nubakot, uno de los más devastados, las familias organizan ya funerales simbólicos con cuerpos moldeados en arcilla, representando a sus seres queridos desaparecidos, porque en la tradición hinduista la cremación es el rito final indispensable para liberar las almas, aunque no haya cuerpo. Es un indicio más de las menguadas esperanzas de encontrarlos cuando ya se ha superado la semana desde que el desprendimiento de un glaciar provocara una riada mortal. Siguen las tareas de rescate en los proyectos hidroeléctricos, donde cientos de obreros están sepultados en túneles. Equipos nepalíes, chinos, indios y surcoreanos trabajan a contrarreloj con excavadoras y explosiones controladas para deshacerse del muro de lodo y con drones que pueden introducirse por los pequeños conductos abiertos. Ningún signo de vida ha sido detectado aún. En un giro muy significativo, el gobierno ha aclarado que, aunque seguirán esforzándose en las labores de rescate, la prioridad ahora es la ayuda a los supervivientes, tanto material como psicológica, y la reconstrucción de viviendas e infraestructuras. De igual forma que el tsunami de 2004 en el Índico, una de las mayores tragedias de la historia moderna, con más de 200.000 muertos, sirvió para establecer un sistema de alertas inmediatas en toda la región, se espera que este desastre sirva también para prevenir otros en el futuro. A tal efecto, Nepal construirá un sistema mejorado de alerta temprana de deslizamientos en su frontera con China, instalando sensores sísmicos, cámaras y un enlace por satélite. Este sistema mantendrá conectadas las estaciones de monitoreo incluso cuando las redes móviles fallen y permitirá un seguimiento exhaustivo. El sistema actual enviaba mensajes cada pocos minutos y quedó arrasado con la riada.
2: Y Praka Charyal, subdirector del Departamento de Desarrollo Urbano en el Ministerio de Infraestructura de Nepal, comentó a RFI que además de sus casas, las personas han perdido negocios y medios de subsistencia, por lo que la asistencia humanitaria es fundamental para que la población logre superar las pérdidas y salir del trauma.
8: Most of the locations were not merely residential area, they were like mixed use.
9: La mayoría de los lugares no eran simplemente zonas residenciales, sino de uso mixto, edificios residenciales donde la gente solía tener sus tiendas u otros espacios de negocio o que alquilaban a terceros. Por lo tanto, muchas personas no solo han perdido sus casas, sino también sus medios de subsistencia y su sustento económico. Actualmente, en diferentes centros de acogida gestionados por el gobierno, alrededor de 4.000 personas viven en estos centros en tres estados distintos. Sin embargo, también hay muchas otras personas que no están en campamentos gestionados por el gobierno, sino que están siendo alojadas por sus familiares.
2: Y no agonices, organízate. Esta frase de la feminista estadounidense Gloria Steinem quedará para las próximas generaciones de feministas que desde diversas perspectivas construyen la igualdad. AFP tiene los detalles.
10: Murió Gloria Steinem, periodista estadounidense y emblema del movimiento feminista. Su fundación informó el jueves que Steinem, de 92 años, falleció en paz en su casa de Nueva York, rodeada de algunas de las muchas personas que la querían. Su carrera en el periodismo comenzó a principios de la década de 1960, cuando muchas mujeres necesitaban todavía una autorización de sus esposos para abrir una cuenta bancaria. En aquella época se infiltró en el club Playboy y escribió un reportaje de investigación sobre el sexismo generalizado que enfrentaban las camareras conejitas. Pero según relató, su despertar feminista ocurrió durante una reunión en 1969, en la que un grupo de mujeres hablaron abiertamente sobre la experiencia del aborto. Eso dio un sentido a mi propia experiencia. Yo había abortado y no se lo había dicho a nadie, escribió luego en el New York Magazine. En la década de 1970, Steinem fundó la revista Ems Magazine y el National Women's Political Caucus y organizó la primera Conferencia Nacional de Mujeres en Houston. Durante años viajó por Estados Unidos y el mundo para participar de conferencias y protestas. No agonices, organízate, era su lema. En 2019 había dicho a la France Presse: creo que el papel de las personas mayores como yo es tener esperanza, porque recordamos cuando todo era peor. Su fundación indicó que su mayor don era su capacidad para escuchar a los demás, para hacer que se sintieran vistos y escuchados. Añadió que Gloria vivió fiel a su espíritu independiente, siempre con curiosidad y un gran sentido del humor, y destacó que siguió trabajando por la igualdad hasta el final.
0: Y este jueves se lleva a cabo la venta nocturna del Fondo de Cultura Económica, que incluye la llamada Noche de Libros. Ya la puso en su agenda, dése una vueltecita porque esta es una jornada dedicada a la literatura que reunirá descuentos, presentaciones, editoriales, firmas de libros, charlas, música y distintas actividades para las y los lectores. Y precisamente hacemos contacto vía plataforma digital con nuestro compañero Jesús Alejo Santiago, quien ya está allá en la sede de la librería Rosario Castellanos. Jesús, platícanos, ¿qué estás viviendo? ¿Qué estás viendo?
11: ¿Cómo estamos, Lénica? Muy buenas tardes. Pues mira, aquí ya estamos prácticamente viendo cómo se empieza a reunir la gente para participar de estas actividades de la gran venta nocturna del Fondo de Cultura Económica, que además funciona para festejar el aniversario precisamente de esta institución que está celebrando sus 92 años de existencia. Pues todo esto es para lograr que un mayor número de personas participen de estas actividades, como bien decías, y además hay diferentes tipos de descuentos desde el 20 hasta el 35% en algunos casos, 35% en el caso de los libros del Fondo de Cultura Económica. Recordar, como les decía hace un rato, Lénica, que no puede haber descuentos en el caso de las novedades, porque las novedades se siguen rigiendo por la ley del libro único. Entonces, por eso en el caso de las novedades, pues no puede suceder eso. Pero sí sucede en otro tipo de publicaciones, y aquí habrá, por supuesto, diferentes actividades. Va a estar por aquí Taibo II, Elena Poniatowska va a presentar su volumen sobre Rosario Castellanos alrededor de las 6:00 p.m. Alrededor de las 7:00 p.m. va a estar Taibo II con hablando acerca de su más reciente novela sobre Olga Lavanderos, que es esta crónica que hace sobre la Ciudad de México, el Te lo juro por la Virgen de Guadalupe y El Osito B, que además habíamos estado mencionando que se trata de un volumen que sin duda resulta muy importante porque de una u otra manera es el reconocimiento del periodismo. Y también, por supuesto,
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0: 20%. Las ediciones Marín también tienen un 20% de descuento, al igual que la editorial Vergara y Riva.
1: Pues ya se dieron cuenta todas los descuentos que están para quienes aún deseen venir y participar de estas actividades en el Fondo de Cultura Económica, donde por supuesto están los clásicos de Anthony Brown, están otros clásicos de Isol, están todos estos libros que nos han acompañado en nuestro crecimiento. Pues, don Gregorio, hacerles la invitación, claro, de que vengan. Sí,
0: les esperamos de aquí hasta las 12 de la noche, va a haber sorpresas, va a haber una tómbola en la... Una compra de libros de a partir de 200 pesos, se les da un boleto para la rifa de una bicicleta que se llevará a cabo el mismo día de hoy, a las 12 de la noche, para saber quién es el ganador, y además se le van a regalar libros, por supuesto.
2: Uy, pues se va a poner bueno, se va a poner bueno, Jesús va a estar...
0: A partir de las 5 empiezan
1: las presentaciones
2: de las
1: actividades. Okay, pues... Y además hasta baile en la noche, Lenica, claro que es sí. Que... No tenemos pretexto para no venir a la
2: librería. Oye, pues nada más, antes de irnos, Jesús, dinos dónde se ubica la librería Rosario Castellanos, que además hay que decir que es muy bonita la librería, y en la Condesa, danos la dirección para que la gente se anime aún más.
0: Claro que sí, pueden venir, está en la calle de Tamaulipas 202, esquina con Benjamín Gil, a una cuadra del metro Patriotismo.
2: Perfecto.
0: Puede dejar el metro Patriotismo, el Metrobús Patriotismo.
2: Y además, hasta las 12 de la noche, pues sí, va a estar
0: hasta
2: buena.
0: Hasta las 12 de la noche, por eso se llama la venta nocturna, y le digo, año con año es una fiesta que el fondo hace, precisamente para dar sus mejores descuentos y pues lucirse en su aniversario más de su fundación.
2: Claro que sí, don Gregorio, pues muchísimas gracias Jesús, y pues estamos en enlace permanente para que nos vayas contando cómo van estas presentaciones de los libros, y por supuesto que te queremos ver bailar, también queremos evidencia de eso.
1: Ya sabes que me gusta, Lénica. Pues un saludo, y recordar que no solo es esta Rosario Castellanos, sino en todas las librerías del Fondo de Cultura Económica están participando de esta gran venta nocturna en la Ciudad de México, en la Octavio Paz, en la Daniel Cosío Villegas, en la José Arriola. Hay algo para poder disfrutar si es que no podemos venir aquí a la Condesa, Lénica. Pues de esta manera nos despedimos desde este espacio.
2: Gracias, hasta luego. Éxito y felicidades.
0: Muchísimas gracias.
2: Hasta luego.
0: Esperamos con los libros abiertos.
2: Claro que sí, allí estaremos.
0: Gracias.
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2: Ya nos vamos, trabajamos para usted en esta emisión del 3 de septiembre del 2026 en la redacción Elizabeth Montes, Eliud Hernández y Josefina Mulato. Coordinación internacional y realización, Ana Aguirre. Edición y grabación de notas, Gregorio Sánchez y Luis Ernesto López. Atención telefónica, Gina Mesa. Redes sociales, Tania Nicanor y Alan Rodríguez. Controles técnicos, Ramiro Romero, que ya está aquí inscrito su nombre también. Y en la conducción de este servicio informativo estuvo Lenny Cávila. Que tenga usted muy buena tarde.
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3: Georges Alexandre César Léopold Bizet nació en 1838 y murió prematuramente en 1875. Su corta vida, sin embargo, no impidió que fuera una de las figuras más originales de la música francesa de su tiempo, que recién comenzaba a reencontrarse a sí misma luego de un prolongado periodo de letargo. Su fama reside sobre todo en la ópera Carmen, cuyo estreno provocó un escándalo memorable en París a causa de su inmoralidad y el realismo de su tema. Pero el catálogo de Bizet incluye mucho más, pese a lo cual es relativamente poco lo que ha permanecido en el repertorio. Incontables piezas para piano, canciones y páginas orquestales que de vez en cuando ven la luz, pero que palidecen ante el resplandor de Carmen. De la música incidental, compuesta en 1872 para el drama La Arlesiana de Alphonse Daudet, y que no alcanzó gran éxito en su momento, Bizet extrajo una suite de concierto que, junto con una segunda selección compilada luego de su muerte por Ernest Guiraud, rivaliza con Carmen en popularidad. Es además una de las primeras obras orquestales que incluyen el saxófono, un instrumento entonces todavía joven y no universalmente aceptado. La historia de La Arlesiana es simple y trágica. Un muchacho de provincia se enamora de una doncella de Arles, cuya conducta inmoral obstaculiza la boda con su enamorado, que acaba por suicidarse. Las piezas seleccionadas como música de concierto, en cambio, nos ofrecen el aspecto más amable del relato, con melodías y danzas populares, carillons y pastorales de gran melodismo y ternura. Escuchemos, pues, las suites números 1 y 2 de La Arlesiana de Georges Bizet por la Orquesta de Cámara de la Radio Holandesa, que dirigió Michael Schoenwandt.

Michael Schoenwandt, al frente de la Orquesta de Cámara de la Radio Holandesa, nos ofreció las suites números 1 y 2 de la Arlesiana de Georges Bizet. Y serán los mismos intérpretes, esta vez con participación de la mezzosoprano Wilke de Brummelstrutte, quienes nos hagan escuchar enseguida los 4 poemas hindúes del compositor francés Maurice Delage. Nacido en 1879 y desaparecido en 1961, Delage fue alumno de Ravel y miembro del grupo Los Apaches, dedicado a la discusión y análisis de la situación cultural y política en la Francia de su tiempo. A pesar de su larga vida, Delage no fue un creador prolífico y son pocas las obras de su mano que figuran en los programas de concierto. Los 4 poemas hindúes, compuestos entre 1912 y 1913, son quizás su realización más conocida y que refleja mejor su marcado interés por el exotismo y las culturas de Oriente. Sus títulos son Madrás, Lahore, Benares, Jaipur.

Wilke de Brummelstroete y la Orquesta de Cámara de la Radio Holandesa, que dirigió Michael Schoenwandt, nos ofrecieron los cuatro poemas hindúes de Maurice Delage. Y para completar nuestro programa de hoy, el pianista David Kuyken nos interpreta las seis vistas del Monte Fuji, concebidas en 1919 como Opus 9 por el compositor holandés Bernard van den Sichtenhorst Meyer, que vivió entre 1888 y 1953. Al igual que Maurice Delage, también él mostró un señalado interés por la cultura y filosofía orientales que ejercieron gran influencia en su labor musical. Numerosas canciones y piezas para piano traducen dicha inclinación, aunque de manera sugestiva y sutil y no con meras citas de temas o escalas exóticas. Las seis vistas del Monte Fuji llevan los siguientes títulos: El nacimiento del Fuji, Nubecillas en torno al Fuji, El Fuji desde los juncales, El Fuji bajo la lluvia, El Fuji bajo la nieve, El Fuji desde alta mar.

0: El pianista David Kuiken completó nuestro programa de hoy con las 6 vistas del Monte Fuji del compositor holandés Bernard van den Zichtenhorst Meyer. Y yo, por mi parte, me despido de ustedes hasta nuestro próximo encuentro, no sin antes recordarles nuestro canal de comunicación www.informarn.nl. Muchas gracias.
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3: Hola, ¿qué tal? Muy buenas tardes. En la voz Luis García. Estamos como cada jueves totalmente en vivo para todos ustedes aquí en su programa Conexión CIJ. Bienvenidos y bienvenidas a todos aquellos que nos están acompañando o que se van a ir integrando a lo largo del programa. Bienvenidos porque vamos a tener un tema sobre el adulto mayor, porque pareciera un sector poblacional que de repente queda a un lado. Sin embargo, pues estamos identificando que también hay vida en esta etapa. Y hay sensaciones, hay intenciones de tener un cambio y aceptación sobre sus condiciones de vida. Nosotros en Centros de Integración Juvenil hemos abierto la posibilidad de la atención a la salud mental y muchos adultos mayores también llegan a solicitar el apoyo porque saben y necesitan de hacer ese cambio. Por eso les invitamos a que participen con nosotros a lo largo de este programa. Son 45 minutos totalmente en vivo para todos ustedes. Va a estar con nosotros el doctor Jorge Loera Castañeda, quien va a desarrollar el tema conmigo el día de hoy y a quien vamos a explotar toda la información que tiene para ustedes. Le invitamos a que participe a través del teléfono 618-827-1214. Es una línea de acceso para que usted pueda hacer algún comentario o alguna pregunta con toda confianza. También estamos en WhatsApp, el 618-278-3176. Estamos a través de internet en www.radio.uged.mx. Para en cualquier parte del mundo nos puede usted contactar ahí, comuníquese con alguno de sus conocidos, familiares que estén en otro lado. Con toda confianza lo puede hacer totalmente en vivo en este momento. Y estamos transmitiendo en Facebook Live, en Radio UGED 100.5 FM, también la página de Facebook, donde usted puede seguirnos totalmente en vivo, hacer algún comentario, alguna pregunta con toda confianza. Vamos a hablar de la salud mental en el adulto mayor, principalmente cómo vivir con felicidad y dignidad en esta etapa, Jorge, porque pues realmente en muchas ocasiones al momento de platicar con personas de estas edades, a veces nada más es como anécdotas o cuestiones pues del pasado, ¿no? Pareciera que el presente es muy pesado o muy doloroso o incluso anulado en muchos momentos, pero vamos a hablar de mitos específicos sobre esta etapa. Sí es así, ¿verdad?
4: Claro que sí. Sí, pues muchas gracias por la invitación, primeramente, y pues saludando a toda la audiencia. Un tema sumamente importante y más ahora que nos invitan a hacer reflexión de las efemérides de nuestros meses, ¿verdad?
3: Sí.
4: Que en este mes de septiembre recordamos o hacemos memoria de la prevención del suicidio con varias estrategias que se han ido planteando por allí en temas de salud mental. Viene octubre, seguido de esto viene octubre también con el Día Internacional de la Salud Mental,
3: sí.
4: El Día del Alzheimer también, en el mismo mes de octubre. Todo esto nos lleva un poquito a pensar, perdón, en este mismo mes de septiembre, en este panorama nos lleva a pensar un poquito más en este grupo etario en el que muchas veces nos hemos visto ajenos a tomar ese tema, como si la mayoría de nosotros, bueno, como si nadie fuéramos a llegar a esa etapa, ¿no?
3: Sí, ¿verdad?
4: Digo, no que la mayoría de nosotros vayamos a ir a esa etapa, eso no, nadie lo sabemos, pero nuestra intención es llegar a esa etapa, ¿no?
3: Claro.
4: Queremos llegar a una etapa en la que podamos vivir con plenitud nuestra vida, y a veces la cultura que vamos cargando pareciera lo contrario. Pareciera como si nos negáramos a esta realidad que viene implícita en nuestro desarrollo humano, ¿no? Llegar a una edad en la que ya no vas a trabajar en una empresa o ya no vas a trabajar en un negocio, a una edad en la que vas a depender en cierta manera más de tu familia o de otras personas, una edad en la que posiblemente van a llegar enfermedades y te van a tumbar diferente o te van a afectar diferente a como te afectaban cuando eras un chico o eras más joven, ¿no? Y que a veces esta falta de preparación nos lleva a incluso a asustarnos, decíamos ahorita fuera del aire, a tener miedo de llegar a esa etapa, ¿no? Chin, ya tengo 50 y tantos, ya voy a llegar, chin. Y luego ya llego y luego, ya lo que yo viví, ya lo viví, ya de aquí en adelante, pues nada más voy a estar aquí presente, lo que Dios me quiera dejar. Y pues hasta que Dios se acuerde de mí, ¿cómo? Claro. ¿Cómo? Vamos a ver que testimonios de vida dentro de nuestra humanidad, se ha visto adultos mayores que han cambiado a la humanidad, adultos mayores que han aportado en sus libros, en su literatura, con su testimonio, porque a veces no hace falta ser el personaje más talentoso, el personaje más intelectual para marcar la diferencia en la vida, ¿no? Me ha tocado ver dentro de mi centro y dentro de esta experiencia que tengo de tratar con adultos mayores, de que me hayan permitido trabajar con ellos en cuestiones de salud mental, me ha tocado ver que a veces depende de un adulto mayor el que toda una cadena que se viene cargando en una familia se rompa. Okay. A veces el poder de la experiencia, el poder... Uh-huh. Que tiene el saber, la sabiduría que tienen nuestros adultos mayores puede más que gritar, que decir, que afirmar, que estudiar. Claro. Tantos hipótesis, tantas creencias. A veces puede más la experiencia de estos adultos mayores para romper esas cadenas que traemos culturalmente arrastrando, en donde vamos viendo a la persona cada vez desvalorizarse menos, ¿no?
3: Claro, sí. Y fíjate que ahorita que mencionabas sobre este temor, hay personas que llegan y mencionan, ya estoy en el tercer piso, ya estoy en el cuarto piso, sí, o sea, hablando sí. De las décadas, ¿no? ¿Y cómo lo catalogan o categorizan, en una esencia ya muy pesada, ¿no? Ya es algo que cuesta. Y es una realidad que de repente el ir pasando a una edad mayor ya empieza a asustar a las personas de cómo vivirlo, cómo pasarlo. Por eso es que se busca muchísimo en las instituciones de salud el hecho de que se alimenten bien, o sea, los hábitos saludables, ¿no? Claro. Que hagan ejercicio para tener una calidad de vida totalmente claro. Diferente. Y otra parte es esto que acabas de mencionar, que me parece también muy importante, porque vemos entornos familiares donde conviven 3 o 4 generaciones en el mismo espacio. O sea, sí. Hay niños pequeños, hay adolescentes, hay adultos jóvenes, hay adultos mayores. Es decir, hay 3 o 4 generaciones distintas, pero curiosamente se ha observado que el adulto mayor sí llega a dar un equilibrio en todas las demás etapas de quienes están conviviendo ahí mismo. Es decir, esta experiencia de la que hablas, cómo ellos, a pesar de que tienen un lugar un poquito rezagado porque pareciera que ya no son como útiles, ¿no? Si lo llamamos en esas palabras, porque ya no pueden hacer ciertas cosas, ¿no? Usted ya no se exponga a ciertas actividades, pero dan un equilibrio por la experiencia.
4: Esa sobre
3: por
4: la protección. Exacto. También.
3: Entonces, esta característica también da como una carga especial para ellos, ¿no? También implica que tengan que a veces tomar responsabilidades que no les corresponden.
4: Así es. Sí, mira, creo que todo nos va a llevar hacia un mismo punto. El que veamos el abandono en el adulto mayor, que ya también lo hemos hablado en su tiempo. Sí. La conducta suicida en el adulto mayor, que no es igual que la del joven. Decíamos, el joven, pues comúnmente llama la atención, comúnmente lo grita, pide auxilio llamando la atención o a veces hasta de manera agresiva. El adulto mayor es más anónimo y el adulto mayor se romantiza mucho la muerte del adulto mayor cuando tiene esta ideación suicida o este deseo de morir, porque, ay, pues es que como se murió su esposa, pues qué bonito, se la quiso alcanzar, ¿verdad? Estaban tan enamorados. Pues no, no es así. La cuestión es que el señor estaba muy deprimido y no tenía ya esperanza de vivir, ya no tenía ganas de vivir. Y a lo mejor se nos pasó, no supimos cómo ayudarle en ese tema. Algo bien importante que mencionaba Luis, y yo creo que con toda la experiencia dentro de los centros que ustedes, en los que ustedes contribuyen, La salud mental no es hablar solamente de ir al psicólogo. La salud mental no es solamente hablar de analizar experiencias de una manera pasiva. La salud mental conlleva todo un régimen de vida, de analizar desde qué comemos, o de analizar desde cómo nos comportamos, cómo vivimos, cómo está nuestra casa, cómo es nuestra relación con nuestra familia. Salud mental es cómo nos dirigimos hacia los demás y cómo se dirigen hacia nosotros. Porque a veces ahí es donde la cultura nos pega más. Sí. Y yo hablo mucho sobre la cultura porque es cierto, a veces si tú hablas con niños o con jovencitos, te darás cuenta de que muchas de las veces ellos se expresan así. Es que nos tardamos porque ya ve cómo son los abuelitos, tardados para todo.
3: Sí.
4: Y entonces empiezan con esas expresiones que lejos de ayudar, pues empiezan a desvalorizar y empiezan a hacer sentimientos de inutilidad sí. en el adulto mayor, ¿no? Creo que dentro de esta cultura venimos arrastrando muchos mitos, muchos juicios hacia el adulto mayor, y creo que comenzaremos hablando sobre este mito que en el que muchos adultos lo dicen, ¿eh? Yo he tenido muchos pacientes en mi centro donde atendemos de manera integral al adulto mayor en cuestión de salud mental, en cuestión de salud física, en cuestión del monitoreo de sus fármacos y el manejo adecuado de alguna enfermedad que él tenga. Y comúnmente cuando llegan me dicen, bueno, pues mire, ya vengo aquí a dar lata. Ya ve que pues sí. Uno pasa de ser un adulto independiente y todo. Llega uno a ser niño otra vez. Mire, ya uso pañal ya otra vez.
3: Sí.
4: Ya me tienen que llevar a las PA, a los lugares. A veces me tienen que decir qué comer porque ya se me olvidan las cosas y todo. Y entonces ellos tienen en su mente que vuelven a ser niños. Y este creo que es el error más grande que cometemos. De hecho, hasta llegamos a tratar a nuestros adultos mayores como niños. No es lo mismo, por ejemplo, yo a mi madre, que la amo muchísimo y la respeto en su individualidad como persona, yo le sigo hablando así como ella me habla, ¿no? Ella me dice, ah, chiquito, y ese, okay. Pues, y yo soy un adulto de 46 años.
3: Sí.
4: Pues ella, siendo mayor que yo, porque es mi madre, pues también tiene derecho a que yo la consiente así. Le también le digo, ay, mamita chula, ay, qué bonita está, bien, no, qué bonitos ojos. Y así la chiveo y todo. ¿Por qué? Porque así es un trato digno. O sea, con la misma dignidad con la que soy tratado, también con la misma dignidad yo trato. Y no es ojo, ojo por ojo, ni nada de esto. Okay. Sino que así como yo, a mí me gusta que respeten mi dignidad como ser humano, pues voy a respetar la dignidad de los demás. Esto no quiere decir que no pueda consentir, que no pueda achipilear a alguien. Sí, pero va, una cosa es consentir, achipilar, y una cosa es tratarlo permanente así, ¿no?
3: Sí.
4: Porque entonces viene en que, no, si ya lo regañé porque no quiere meterse a bañar.
3: Sí.
4: ¿Qué hiciste? Lo regañé y hasta lo castigué. Le dije que no le voy a dar fruta hasta que se meta a bañar. ¿Cómo? O sea, ¿cómo? O sea,
3: invierten los papeles.
4: Exacto. Pues no. O sea, un adulto mayor, por mucho que pierda sus capacidades funcionales, cognitivas, físicas, nunca va a volver a ser un niño. Nunca. Aún así, nuestros pacientes que tienen deterioro cognitivo, demencia, Alzheimer, y tienen un comportamiento no muy adecuado para la sociedad, o bien, no común para la sociedad, aún así, no pueden tratarse como niños. Ya que si automáticamente tú tratas a un niño como una persona mayor, el niño va a quemar etapas.
3: Claro.
4: Y entonces ese niño se va a convertir en un adulto chiquito. Y entonces, sí, muy independiente, muy maduro y todo, llama la atención en todos lados, sí. Pero el día de mañana ese niño va a vivir frustrado porque no le dejaron vivir su niñez, no lo dejaron jugar, no lo dejaron ser niño.
3: Claro.
4: Igual el adulto mayor, ¿no? Si no lo deja ser adulto mayor, pues a lo mejor no va a llegar otra etapa en la que va a decir, ay, pues no me dejaron ser adulto mayor, no. pero va a vivir las consecuencias más crudas que el niño, porque el niño todavía puede vivirlas de alguna manera, o bueno, no las puede vivir, pero las refleja con comportamientos en un futuro. El adulto mayor no, es su última etapa en el desarrollo humano. Entonces, al tener esta como su última etapa en el desarrollo humano, lo único que le queda es frustrarse. Entonces, si me tratan como un estorbo, pues soy un estorbo. Si claro. me tratan como a un niño que lo van a castigar si hace las cosas mal y todo, entonces pues soy un niño. Y una persona que es tratada como un niño, pues se va a sentir inútil, se va a sentir incomprendido, se va a sentir pues simplemente que ya no vale la pena, vamos, de ser una persona que decide, que es tomada en cuenta en las decisiones, que es tomada en cuenta en consejos, en la guía de la familia, en todo esto. Ahora soy punto y aparte, ahora ya no, ahora ya soy un niño como mis nietos, pues no.
3: Claro, sí es complicado, ¿verdad?, el poder tomar ese rol o que le adjudiquen ese rol, por eso es importante el integrarlos. Las situaciones de incapacidad o de enfermedades no quiere decir que ya por ello quede rezagado a alguna condición en específico. Hay que buscar integrarlos porque eso les puede dar vida o bien sus últimos años de felicidad, ¿no? Porque están siendo parte todavía de esa familia que durante muchos años se formó. Mandamos un saludo especial a Janet Viridiana Loera, a Esther Díaz, a Jorge Gutiérrez, Michelle Rodarte, quienes nos están siguiendo aquí en el programa. Muchísimas gracias por acompañarnos. Vamos a ir a un espacio que tenemos para ustedes y recuerde, pues los adultos mayores, ser niños no es esa la etapa que están viviendo, hay que integrarlos de forma diferente. Regresamos en un momento.
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2: Regresamos con ustedes, estamos con el doctor Jorge Loera Castañeda platicando sobre cómo vivir con felicidad y dignidad en la edad adulta, tabús y realidades. ¿Cómo esta etapa ha sido etiquetada culturalmente como una etapa que ya no puede hacer muchísimas cosas y automáticamente se le relega de muchas actividades o de integrarlo en muchas convivencias que tiene la familia como si fuera precisamente un niño, ¿no? O sea, el que se tiene un bebé que se tiene que atender con todos los cuidados pertinentes, en donde no puede incluso a veces ni caminar, trasladarse o apoyar en alguna actividad del hogar. Entonces es importante hacer un cambio, ser sensibles a aquellos también requieren la actividad, la participación, y que no solamente es cuestión de esa sobreprotección, sino precisamente de integrarlos. Aquí en Facebook Live hay comentarios. Jorge, mira, Alex Loera dice: orgulloso de usted, papá, y te manda saludos. También está gracias. Mari Martínez Luna, saludos desde Montreal, Canadá, un reconocimiento muy especial para ti. Y gracias. También Esther dice una pregunta: ¿qué podemos hacer hoy para llegar a la adultez mayor con una buena salud mental? ¿Qué podríamos hacer en a partir de este momento que tengo? Digo, hay muchos adolescentes, hay muchos adultos jóvenes, personas que están en el tercer, cuarto piso, que a lo mejor están preocupados por llegar a esa etapa, que quieren llegar precisamente, digamos, lúcidos, ¿no?
3: Mira, yo pienso que para llegar a una adultez, a esta etapa de adulto mayor, de una manera sana, mentalmente, físicamente, es prepararnos desde ahorita. Así como todas las etapas tienen su característica, sus características, cada etapa tiene sus necesidades muy propias. Sí. Ya lo decía desde Piaget, Vygotsky, todos estos estudiosos, Howard Gardner, todos ellos que estudiaron el desarrollo humano y que fueron desglosando por etapas la necesidad de cada una de estas etapas en el ser humano, que quizás estudió mucho, y qué bueno que se haya estudiado así desde la niñez hasta la adolescencia, ¿no? Sí. Pero el desarrollo humano no está hasta la adolescencia, llega hasta la etapa de la vejez, así se le considera, la etapa de adulto mayor. Y cada una de estas etapas tiene connotaciones específicas, tiene necesidades específicas, hay cambios hormonales, hay cambios físicos, hay capacidades que van cambiando. Nuestra forma de ver la vida no era la misma de cuando éramos niños a como somos ahora, y no va a ser la misma cuando seamos adultos, claro, mayores. Por lo tanto, no podemos pensar que si no nos preparamos vamos a tener una buena vida siendo adultos mayores. La escuela toma gran parte de esta responsabilidad y nos ayuda a trabajar sobre estas etapas en la niñez, en la adolescencia, en la juventud. Pero cuando ya pasamos esta etapa de estudios, pues a veces ya nada más nos limitamos al trabajo y al hogar.
2: Claro.
3: Que también es una etapa hermosísima, pero que se tiene que también planificar. Así como se planificó todo esto, se tiene que planificar también la adultez. Porque entonces vivimos con esta forma romántica de, no, pues lo que Dios me dé. No, pues, o sea, Dios te da todo, pero tú qué vas a hacer con tu vida, ¿verdad? ¿Qué claro. es lo que vas a hacer?
2: O sea, bueno y malo, ¿no?
3: Exacto. O sea, te va a dar, según tus creencias. Si tú crees en Dios, pues Dios lo tomas como un Dios bueno, un Dios que te da la vida, un Dios que... Claro. Pero de eso a que tú le des las riendas para que maneje tu vida aquí, pues sería mucho pedir, ¿no? O sea, sería convertirnos en muñequitos, yo creo, ¿no? O sea, sí, tomo mi parte de creencia, pero también asumo mi responsabilidad en que soy libre, tengo libre albedrío, tengo responsabilidades, y una de mis responsabilidades es llevar un plan, tener un plan, tener un proyecto de vida, que ese proyecto de vida va a ir cambiando conforme mis necesidades, mis capacidades, mis recursos. Ahora sí que haz lo mejor con lo que tienes, ¿no? Haz lo mejor con lo que tienes. Y esta es la mejor manera de prepararse a una vida adulto mayor sana.
2: Wow, porque, perdón, Jorge, qué importante y qué difícil a veces esto. Yo lo veo como un reto, porque en la actualidad casi todas las generaciones viven como al día o al momento.
3: Sí.
2: Así como están las aplicaciones donde están pasando videos cortos, pareciera que la vida al día van pasando etapas o facetas muy rápido. Y hacer un plan es complicadísimo, como que alguien realmente se siente, se enfoque, reflexione y empiece a hacer esa planeación, ¿sí? De actividades donde pueda tener un equilibrio, pero creo que es lo más importante que debemos hacer en nuestras vidas cotidianas.
3: Así es. Aquella persona que vive sin un plan, un proyecto de vida, es una persona que vive a la deriva, ¿no? Al final de cuentas va a terminar haciendo lo que otra persona cree que es correcto que haga al final, ¿no? Y entonces viene después la descompensación emocional, en la que me siento fracasado, me siento que nunca hice lo que quería, me siento atrapado en una vida que quizá no era mía y muchas otras cosas, ¿no? De allí, romper con estos tabús, estos mitos, es lo más importante, ¿no? Ver al adulto como lo que es, un adulto que tiene diferentes expresiones, tiene diferentes necesidades, tiene diferentes limitaciones y también diferentes aciertos, porque un consejo a un adulto mayor siempre, si lo tomas como debe de ser algo sustancioso, algo enriquecedor, ¿no?
2: Claro.
3: Otro de los mitos que yo pienso que tenemos que lograr erradicar es que es normal que en la vejez vivamos enfermos. Okay. Que la vejez, de hecho, el término demencia senil se asumía por esto, porque era una demencia derivado de la vejez. O sea, como ya está grande, pues ya tienes, o sea, es normal ya que esté senil, que tenga demencia, que tenga olvidos. Y no, o sea, hoy podemos ver que esto es un mito totalmente, ¿no? Mientras que las demencias se van desarrollando con gran capacidad, con gran sector poblacional de nuestro México y del mundo entero, está propenso, va hacia allá, o sea, los deterioros cognitivos hacia la demencia, hacia el Alzheimer. Y se ha visto un incremento que de verdad es alarmante. Es alarmante porque el deterioro cognitivo, pues viene desde el deterioro cognitivo patológico y el deterioro cognitivo por enfermedades psicosomáticas, como lo puede llegar a ser la depresión. Okay. De allí viene un concepto que es la pseudodemencia depresiva. Una persona que tiene todos los síntomas de una demencia. Y de hecho hasta se le llega a diagnosticar con esta demencia y empieza a tomar tratamiento para la demencia.
2: Sí.
3: Y nada, tenía una depresión profunda como no te imaginas, que ya la cargaba desde años o ya es un trastorno muy, muy acentuado en él. Desde estos puntos de vista podemos ver, fíjate, de casi 134.4 creo millones de personas habemos en México, de población nacional. De este, casi 18 millones de personas son adultos mayores.
2: Ok.
3: En Durango, en todo el estado de Durango, no nada más aquí en la Mancha Urbana, sino en todo el estado de Durango, somos aproximadamente casi 2 millones, 1.900.000 habitantes. De ellos, 235.000 adultos mayores. Y podremos comparar las cifras y decimos, pues son pocos en realidad. Sí, pero si tú te vas a las cifras del INEGI, podrás ver que el crecimiento porcentual de los adultos mayores diagnosticado o visto, no sé cómo, no encuentro la palabra, pero que pueden ellos encontrar o proyectar, perdón, proyectado para el 2030, 2035, aumenta increíblemente, ¿no? O sea, de un 18% hasta un 22%, de 18 millones hasta 22 millones, o sea, es muchísimo. Sí. el crecimiento. De 235 mil adultos mayores a casi 300 mil adultos mayores es un incremento inimaginable. Ahora, podemos ver simplemente los resultados de los países desarrollados, que les llamamos de primer mundo, ¿no?
2: Sí.
3: Cómo ellos se han llenado de adultos mayores. Bueno, ahorita nos están escuchando de Canadá. Un testimonio es Canadá. Okay. Canadá está lleno de adultos mayores. Hay mucho más adultos mayores que niños.
2: Oh.
3: Y entonces vemos que esta población pues está en riesgo. ¿Por qué? No porque sea malo ser adulto mayor, sino porque el adulto mayor también necesita una célula de apoyo. Claro. Una célula en la que se le pueda apoyar y se le pueda tratar con dignidad, se le puedan abrir espacios. Porque ahora no basta con, ya no voy a considerar a mi adulto mayor un niño, ya no voy a considerar que mi adulto mayor, no voy a justificar todo lo que siente, si se le olvidan las cosas no voy a decir que es porque está grande, si le duele algo, si está somatizando, o sea, somatizar que tiene síntomas de enfermedades que no tiene, pero sí la siente, o sea, una persona que somatiza dice, ay, no sé, siento ardor en mi cuerpo, creo que tengo cáncer. Pues no, o sea, no, a lo mejor no tiene cáncer, pero sí tiene ese ardor tan tremendo y el síntoma es real, ¿no? O sea, tan real que lo siente. Sí. Entonces, si yo justifico todos los daños de mi adulto mayor, todos los síntomas, pues mi adulto mayor se va a ver afectado por estas creencias. No basta solamente con cambiar eso, sino también que tenemos que abrir espacios, ¿no?
2: Claro.
3: Tenemos que abrir espacios para que él tenga un desarrollo dentro de nuestra población, dentro de nuestra cultura. De allí el tercer mito, de que el adulto mayor siempre ha creído que él ya no produce.
2: Sí.
3: Porque se nos enseñó desde muy niños que el que produce es el que va y trabaja en una empresa y gana un dinero,
2: sí,
3: o trabaja en un oficio y gana un dinero y puede llevar a la casa y entonces compra muebles y compra cosas, bienes y lujos y detalles, ¿verdad? Pues no, eso no es producir, porque una persona, un adulto mayor es capaz de producir más que un adulto que puede trabajar en una empresa.
2: Claro.
3: Fíjate, ¿qué puede producir? Pues lo que no produce un padre ausente, un padre que trabaja desde las 8 de la mañana y llega hasta las 10 de la noche, ese tiempo, ese apego, esa capacidad de poderme conectar con mis familiares, de formar un vínculo, de hacer que un niño no crezca abandonado emocionalmente, eso es contribuir. Y claro, creo que es una contribución mayor a la contribución material, ¿no?
2: Claro.
3: Eso es también producir. Una vez platicaba con una familia en la que mamá y la abuelita, o sea, bueno, la abuelita de la familia está postrada en cama, está en la última etapa de Alzheimer, y platicaba sobre ella y me decía, es que nos costó mucho trabajo aceptar que mi mamá estuviera así. Primero cuando se le olvidaban las cosas, después cuando empezó a perder funciones, que ya no le tenía que usar su pañal, que ya le teníamos que dar de comer en la boca. Después cuando dejó de comer tuvimos que ponerle la sonda. Dice, todo era doloroso, era como un puñal que se le enterraba a uno y como que decíamos, Dios, ¿por qué la castiga? O sea, ¿por qué? Si ella siempre fue buena, ¿por qué la castiga? ¿Y por qué nos castigas a nosotros viéndola así, no?
2: Wow.
3: Y decían ellos, pero entendí

0: qué están así, no entendemos por qué no tienen esa participación, que si yo le digo algo bonito no es capaz de sonreírme siempre, o si yo le doy algo no me puede decir qué tanto le gusta. Claro. O a veces esa también esa forma de existir alimenta mi forma de ser humano para poder aceptar la vida y adaptarme a lo que viene, sea bueno o no sea tan bueno, sea lo que yo quiero o lo que no quiero, ¿no?
1: Sí.
0: Porque al final de cuentas, la felicidad, que es el tema central de esta charla, pues va a consistir mucho en eso, en el peso que tú le des a las acciones que los demás tienen sobre ti y a las acciones que tú tienes sobre tu propia vida, ¿no?
1: Así es. Oye, Jorge, mira, aquí en redes sociales nos menciona Sandra Fabiola, dice: interesante el tema, cómo tratar a nuestros adultos mayores con respeto y no como bebés. Es una realidad que en la actualidad tenemos a muchos sectores de la población que están en edad productiva, porque así se le ha llamado durante muchas décadas, y que papás ambos trabajan, mamá y papá, y los niños y adolescentes se quedan al cuidado de los abuelitos, ¿no? O sea, de los adultos así mayores. Es. Por eso es importante que el adulto mayor tenga también esta integración en la preocupación y atención de su salud mental y su felicidad sobre todo. Vamos a ir un espacio, pero quiero que al regresar contestemos una pregunta que nos hace Alexa Hernández, y ya para ir cerrando el programa contestando esa pregunta, que dice: ¿qué importancia tiene mantener actividades sociales y recreativas durante la vejez? Vamos claro a ir a un espacio y regresamos para contestar esta pregunta y ir cerrando nuestro programa. Regresamos en un momento.
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1: Regresamos aquí con ustedes en La Voz, Luis García, y estamos en entrevista con el doctor Jorge Loera Castañeda. Y bueno, antes de este pequeño corte, mandábamos una pregunta al aire ya para contestarla e ir cerrando nuestro programa. Es decir, y bueno, y menciona así, ¿qué importancia tiene mantener actividades sociales y recreativas durante la vejez?
2: Fíjate, le pegó al clavo, ¿eh? Hay dos aspectos que yo siempre recomiendo y siempre los voy a recomendar durante esta etapa de la vejez. La primera es que el adulto mayor conserve su movilidad. Cuando un adulto mayor puede, aunque sea con ayuda de un bordón, de un instrumento de asistencia, se les llama, o como sea, puede moverse, su cognición se ve menos afectada. Por lo tanto, su vida es más independiente, y eso da un cierto grado de bienestar. Y la otra parte es la socialización. A veces a nuestros adultos mayores los alejamos mucho de la gente. ¿Por qué? Porque desconfiamos que les hagan algo, pues desconfiamos de que van a tener problemas porque ya son más intolerantes, decimos más renegados, ¿verdad? Y entonces se buscan un poquito más de problemas, okay, etcétera. Y entonces nuestra solución es que no salga de casa, claro, ¿verdad? Y que esté, no,
1: es
2: aquí
1: más cómodo.
2: Se ha comprobado científicamente, y lo pueden buscar en muchos artículos de revistas científicas, adulto que se encierra en su núcleo y lo cierra muy pequeño, su núcleo social, su núcleo familiar, pues es un adulto que se presenta con más frecuencia el deterioro cognitivo, ¿sí? Entonces la socialización va a ser un factor sumamente clave, importante dentro del desarrollo de esta etapa, ¿no?
1: Excelente. Oye, Jorge, pues ya el tiempo se nos está terminando. ¿Dónde te pueden encontrar y algunos mensajes finales que quieras?
2: Claro que sí. Mira, yo represento un centro que se llama SEAM, Centro de Envejecimiento Activo y Memoria. En este centro trabajamos tres ejes: la salud mental, como te decía, en la que damos estimulación cognitiva, acompañamiento psicológico y capacitación para los familiares que viven con adultos mayores, para que aprendan todo esto que hemos estado hablando, pero con estrategias. La segunda vertiente es la parte médica, en la que se monitorean los fármacos que están tomando, se les dice cómo tomarlos adecuadamente, se ve si algún medicamento le está dañando y tratar de eliminar la polifarmacia dentro de ello, y luego o la medicación en cascada. Y la tercera área está a cargo de la nutrición y el acondicionamiento físico, que coma sano, que se mantenga activo físicamente, y todo esto es una atención integral que se lleva en el centro adultos mayores con y sin deterioro cognitivo, es decir, okay, personas que tengan problemas de memoria o alguna demencia, o bien que quieran evitar caer en esto, ¿no? Y estamos ubicados allí en La Forestal, en el fraccionamiento de La Forestal, en Santa María Ocotán número 104, a un ladito del Parque Lineal.
1: Okay.
2: Somos SEAM. Teléfono 618-123-4841. Está fácil porque siempre les digo 618-1234-841. Está fácil así, ¿verdad? Recordarlo. Okay. Y pues estamos ahí para servirles. Y ya me gustaría terminar esta entrevista, esta pequeña charla, con tres recomendaciones. La primera, dirigida para las personas que conviven con adultos mayores. Piensa siempre. Mi consejo es, piensa siempre que todos vamos para allá. Así es de que, como dice por allí una frase bíblica, con la vara que midas serás medido. Todo lo que tú hagas por tus adultos mayores, algún día alguien los va a hacer por ti, o al menos eso espera.
1: Okay.
2: Por lo tanto, trata de portarte lo mejor con tus adultos mayores, ten tolerancia, ten en cuenta que no tienen la misma capacidad que tú para ser receptivos, para ser tolerantes, para... Vamos, emocionalmente es muy diferente. Entonces, ten paciencia con tus adultos mayores, y si te rebasa, busca ayuda. Habemos muchos centros que podemos ayudarte para capacitarte. Mi segunda y tercera recomendación son para los adultos mayores. Si tú eres un adulto mayor y estás escuchando este programa, trata de romper esos tabús que nos han enseñado. No eres ni un niño, no eres inútil a la sociedad. No es tu última, no, vamos, no tienes que esperar al final, no es tu última, no es lo último que vas a hacer, ¿no? O sea, puedes hacer muchas cosas, es el momento en el que te puedes sentir pleno y siempre hay una forma de hacerlo. Mucho tiene que ver la actitud con la que veas la vida, y si no puedes, no tienes una célula de apoyo fuerte, busca. Siempre habrá alguien que podamos ayudarte, orientarte, busca ayuda. Y mi tercera recomendación va para también para los adultos mayores. Si tú eres un adulto mayor y tienes problemas de memoria, tienes problemas de salud, tienes problemas emocionales, no es por debilidad, no es porque seas más débil que los demás o porque no puedas, no. Todos necesitamos ayuda en alguna etapa de nuestra vida. Búscala. Siempre va a haber alguien que te pueda ayudar. Y de aquí estamos para servir.
1: Excelente, Jorge. Pues muchísimas gracias por acompañarnos el día de hoy. Gran información. Y próximamente esperemos seguir platicando sobre este tema. Muchísimas
2: claro que
1: gracias.
2: Sí, Luis. Gracias.
1: Muy bien. Y ya para cerrar, nada más enviamos un saludo muy especial a Alex Hernández, Alia Sierra, Mari Martínez e Ismael Loera, que nos acompañan desde Montreal, Canadá. Antonio Loera, Esther Díaz, Janet Viridiana, Víctor Gutiérrez desde París, Francia, también nos están escuchando allá. Muchísimas gracias. Nos escuchamos el próximo jueves totalmente en vivo para todos ustedes. Conexión CIJ. Hasta la próxima. En La Voz, soy Luis García.
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3: Ay, sí, se me olvidó. Mire, ay, se siente mucho calor, ¿verdad? Sí. Ahí está. Pues muy buenas tardes, queridos radioescuchas. Estamos en un programa más de Fuerza Sindical. Y como cada jueves, es un gusto estar con todos ustedes. Y a nombre de nuestro secretario general, el doctor Marco Antonio González Presa, le damos la más cordial bienvenida a este programa. Pues hoy tenemos un programa muy especial, maestra doctora Selene, sobre los convenios. ¿Cómo vamos con ese tema, maestra?
4: Hola, buenas tardes a todos. En nombre del doctor Marco, un saludo. Pues vamos bien, ya tenemos varios convenios en esta nueva etapa de gestión del doctor Marco. Hemos hecho convenios con Genera, es una caja de ahorro en donde nos van a dar precios especiales y vamos a tener actividades especiales para los académicos de la universidad. Tenemos convenio con Autodusa, también va a estar dándonos ahí algún descuento en la compra de algún vehículo. Tenemos con el colegio TICBA también, acabamos de renovar este convenio, ya lo estamos renovando. Tenemos con la pastelería Cross un buen descuento presentando nuestra credencial y una promoción especial el día del cumpleaños. Tenemos con la agencia también Changán, nos van a estar dando las placas gratis.
3: Excelente.
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3: ¡Ay, qué rico los mariscos!
4: Sí.
3: Unas tostadas de ceviche.
4: También tenemos con Estancia y Preescolar Kids Garden, uh-huh, que también tienen desde maternal hasta preescolar. Está muy bien el colegio. 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Aquí nos van a ofrecer galletas, postres, repostería fina. Y barras de snack para las fiestas, también nos van a hacer un 15% de descuento.
3: Muy bien.
4: 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Con la agencia también MG, son nuevos todos esos convenios. Con la Volkswagen, tenemos ahorita también el Gymboree y el Kindergarten. El Kinder Gym y el Gymboree. Ahorita nos van a hablar sobre esto. Aquí tenemos a nuestro invitado, también del colegio alemán.
3: Von Glumer.
4: Von Glumer. 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Está CF Moto, donde nos van a dar algún descuento en los accesorios y el primer servicio gratis. Y el más importante para la mayoría de nuestros académicos, en Llantera Águila Azteca nos van a dar el 15% de descuento, la instalación y el balanceo totalmente gratis para los académicos del SPAUGED.
3: Ah, pues muy bien. Y eso nada más les mencionamos algunos de los convenios más recientes, porque acuérdense que desde que entramos, la maestra Selene y el maestro Graciano han estado haciendo todo tipo de convenios con muchas empresas, industrias, escuelas, que son muy convenientes para todos los académicos. Y pues muchas gracias, doctora Selene, muchas gracias. Y pues ahora déjenme presentarles a los invitados especiales. Es la maestra María del Rayo.